0: pájaro, una cosa, y no me
1: claro. Son diferentes.
2: Claro.
0: Porque levantan como vuelo distinto. Son como cometas eso. Viste que tienen como formas.
3: Tiene forma de todo tipo, sí. De animales, de.
0: A mí me gusta el berrete común. El berreta de la fruta.
3: Sí, el rombo. Giro.
2: Claro.
0: Un rombo cuadrado así común, claro. Con las tiritas. De plástico.
2: Yo nunca hice volar un barrilete.
1: Me partiste el corazón.
3: Tampoco, yo nunca lo pude levantar.
0: Lo que pasa es que los que viven acá en Capital es más difícil remontar porque no tienen muchos lugares.
1: Claro.
0: Cuando le das un poco de vuelo, claro.
2: Yo veía siempre la playa y en la costa.
0: Pero el de la playa es ese que da vuelta.
4: El de la playa
0: o ese vencito. Ahora vuela perfecto, pero
4: no, yo soy un barrilete. ¿Viste el tipo que iba vendiendo los avioncitos
0: de Tergopol?
4: Y llevaba como 20 en cada mano y de Tergopol y los hacía volar. Yo me lo compré.
0: Me encanta.
4: Rompía la pelota toda la temporada. Mi mamá, cómprame. El día 10 que ya nos volvíamos, me lo compraba. Y yo lo volaba 5 minutos y se me enredaba y no lo podía volar más. El tipo venía con 20 en cada mano y los volaba re bien.
1: Pero vos decís que era un timador.
0: Pero eso no es barrilete, ¿eh?
4: No es barrilete, no, pero bueno, pero pasa que en la playa hay mucho viento y entonces está bueno volar.
0: No podés, si hay mucho viento no te el barrilete.
4: El barrilete no te deja.
2: ¿Sabes dónde veía bolsa? También, ahí al lado de la ruta, ¿viste?
3: Claro,
2: la ruta. Ahí.
3: Se vende,
2: ahí.
3: Se vende,
4: la ruta. Sí. Yo me compré una
1: vez. Ese, los duendes, la reposera, sí. ¿No?
3: Y la pelota.
2: Sí, las pelotas gigantes.
0: Bueno, debe ser algo impresionante ver algo de 1200 metros cuadrados volando.
2: No, claro. Sí.
0: Porque es como una
1: como un cochapalé. Enorme,
0: claro. Un cochapalé gigante.
1: Una a la Delta.
2: Es un mini avión.
0: Más chico, 1200 con la cola, ¿no? 1200
2: metros, chico.
0: Claro. Son 400.
2: ¿Cuántos pisos son?
0: Es como el alfajor de Mar del Plata, más la cola.
1: Claro.
2: Imposible, sí, es muy grande.
0: Bueno, y le pusieron la leyenda, escucha, el barlete dice, amemos nuestro planeta, porque siempre hay que concientizar.
1: Qué lindo.
2: Mira, ¿siste? Con mensaje.
1: Qué lindo mensaje.
2: Con mensaje y todo.
0: Cómo más cubrida ríe. Vive, ríe, ¿cómo era?
2: Vive, ríe,
0: ora.
2: Ama. Yo, sí. Ama. Ama, ríe, llora.
3: Vuela.
2: Sueña.
3: Sueña.
2: Vuela también hay. Sí. Sueña también hay.
3: Así era los frascos que tenía yo.
0: ¿Cuáles eran tus tres máximas, ahora. Sorbo?
3: Sí, yo tenía
0: el barrilete. ¿Qué tres palabras escribías en tu barrilete gigante?
3: Ríe.
0: Jode.
3: Ríe, sí. Ríe.
0: Jode, mueve.
3: Rompe. Rompe los huevos. Así.
4: Qué buena frase.
0: Hincha la pelota. ¿Vos decís qué tres palabras pondrías en el barrilete?
4: Comprar, desafiar y amar.
0: ¿Qué quieres comprar? Callar también.
4: Siempre quiero comprar. A mí me gusta comprar, salir a comprar.
0: Soy una vieja. Callar, medir.
4: Callar.
0: Soy una vieja.
4: Santiago.
1: Limpiar.
4: Medir.
1: Y limpiar.
0: Regular. Dosificar. ¿Vos, Luchi?
2: Gastar la plata.
3: Y sí.
2: ¿No?
3: ¿Y qué va a gastar?
2: Gasto la plata.
4: Puedo gastar muchas cosas.
2: Y sí, chicos, me compro todo.
0: Pero pará, ¿qué quieres reafirmar para que vean ese barlete gigante?
2: Ah, que gasto plata. Eso quiero.
0: No.
3: Son conocimiento tuyo.
1: Que siga con nosotros y sorbo.
2: Bueno, para otra, para.
4: Dejar Emilia Mernes. Dejar Emilia Mernes.
1: Viral.
2: Tocar en River. Tocar en River.
4: Sí.
2: Mira,
0: eso es una.
2: Sí.
0: Pero andá esta tarde y toca los huevos.
2: Santi, al final me tirás todas abajo, pobre. Así no puedo.
4: Déjenla soñar tranquila.
2: Déjenme hacer un River.
4: Soñar nada.
0: Luchi, pará. Tenés que. No uno, 10. Vos tenés tiempo para hacer todo.
2: Ojalá es mi sueño. Sí.
3: 11, así superas a Chris Martin.
2: Claro.
0: Tu tres palabras.
3: Tener lindo flequillo.
1: Sí. Qué bueno.
0: Pobre Fernando, no seas así.
1: Yo, 2026.
0: Cada vez que decís eso se le caen más pelos. Ponen pulpo.
2: De la angustia.
0: Cada palabra. Cada burla de sorbo se mueren 5 pulpos.
3: Claro. Está mal de la voz hoy. Pobre.
1: Antes, yo ya lo dije, 2026. Ante cada cachetada, una caricia.
0: Una flor, ¿no?
1: Te admiro, sorbo. Te admiro.
2: Te admiro.
0: ¿Vos tres palabras?
1: Mis tres palabras, vivan los maricones.
0: Oh. ¿Vos sos bebé?
5: Defensa y justicia.
1: Muy bien.
2: Me saco tetas.
0: ¿Ah, lo vas a hacer?
1: Está relacionado con el mío.
0: ¿Lo vas a hacer?
2: Sí. Este año me saco. Sí, ay, no aguanto más, tengo unos dolores de espalda que me estoy muriendo. Aguanto más.
0: A ver, ¿sabes cuándo?
2: ¿Sí quieren que les traiga lo que son?
3: Vamos todos,
1: aplaudir. Podés hacer como una dona. ¿Viste que hay gente que dona molleja. El riñón?
2: Sí, les traigo
0: un asado. Hacemos un asado.
6: Hacemos, sí. Claro. Y hacemos.
2: Te tiro a la parrilla.
6: No es contaminación cruzada. ¿Cómo se llama? Te sacamos. No,
0: chicos, hagamos una paella. Una
2: claro. O milanesa. Sí, en vez de milanesa de nalga, milanesa de pecho. Pechito.
0: ¿Sabes qué voy a poner yo en mi barrilete?
5: ¿Qué?
2: ¿Qué?
0: ¿Qué puedo poner?
2: Gran.
0: Puliese.
2: Claro.
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0: Live Control. 5 de la mañana, 18 minutos. Gracias a todos los que van empezando el día con nosotros en la 100. Paola desde tempranito. Cris, cómo extrañaba escucharte a esta hora. Respecto a mi fin de semana, nos juntamos las brujas, que hace tiempo no nos juntábamos. Bueno, qué lindo eso. Entiendo que quiso poner brujas. Faltó una U acá, pero entiendo que iba por ahí. Si no, mil disculpas para ustedes, por favor. Gracias por estar ahí del otro lado, Pau. Qué bueno, nuevamente rumbo al trabajo, tempranito, acompañándonos. Silvia, como siempre, presente desde Mar del Plata, ahí conectada con nosotros en el 106.3. Por acá, Cris, con mucho frío, empezando la jornada. Y así nos acompañamos, los que madrugamos de verdad, con 5 grados 7 décimas de temperatura. Tenemos títulos importantes para compartir a esta hora, a las 5 de la mañana, 19 minutos. Conmoción en Santa Cruz, una explosión provocó un terrible incendio y dejó al menos 2 muertos. El dramático episodio ocurrió en Perito Moreno. Hay 7 heridos, varios de ellos menores, y buscan más víctimas entre los escombros. Nueva alerta sanitaria. Más de 100 pasajeros contrajeron norovirus en un crucero que salió de Florida. Algunos miembros de la tripulación también se vieron afectados por el virus. Se espera que el buque llegue a Puerto Cañaveral este lunes 11 de mayo. En un partido apasionante, River le ganó a San Lorenzo por penales y pasó a cuartos de final de la apertura. El millonario igualó el clásico en la última jugada durante el alargue con un gol de Juanfer Quintero y se quedó con el triunfo en la tanda. Ahora espera por Gimnasia. 5 de la mañana, 21 minutos en todo el país. Para hoy máxima de 16 grados. Buen sol en el transcurso de la tarde de este comienzo de semana. Y por acá pronóstico de lindos momentos con lo mejor del club.
1: Madonna usa para ese show ropa de que había usado hace 20 años con
2: el Confession 1.
3: El corsetito rosa era.
1: Sí. Se pone ese corsetito, se pone una camperita, qué sé yo, todo lindo, le entró la ropa, divina Madonna, qué sé yo. Cuando llega a su casa Madonna, sacan de la valija todo y no está la ropa.
3: No estaba la ropa.
1: No está la ropa, no está la ropa, no está la pincha, no estaba la ropa Madonna.
3: ¿Dónde
1: Madonna,
3: dejé el conchero? Dijo Madonna.
1: ¿Dónde dejé el conchero? Bueno, entonces ella publica en su cuenta personal, dice, no es solo ropa, es parte de mi historia.
3: Claro.
1: Y ofrece recompensa.
3: No.
1: Claro, lo que ella dice es, no es que me roban una pilcha, no es por una pilcha más o menos que tengo muchas. El tema es que me están robando parte de mi historia.
3: Claro.
1: Que ella tesora.
3: Claro. Cómo acumula igual, cómo acumula.
1: Uno se encariña con las cosas,
3: sí.
1: Y es cierto que esa ropa, esa campera, ese corsé y qué sé yo, para ella es muy significativo.
3: Y aparte se debe haber estado probando un tiempo largo para el Coachella, dijo, bueno, con esto, ¿sabes qué?
1: No, ella quería llegar, viste, cuando decía, esto me entrará.
3: Esto
1: ¿no?
3: me entró, como ese jean, viste que todos tenemos un jean de Munro.
1: Se tiraba en la cama, se tiraba en la cama.
4: Todo un logro que, después de tanto cierre, que entre.
3: Subime
1: el cierre.
3: La conchapaza no me deja, pero subime. Estirame de acá, ahí va.
4: Me ayudás ahí.
3: ¿Me ayudás?
4: No respires, no comas hoy.
3: Aparte era medio de raso, brillante, bastante botón.
1: Sí, Madonna estaba contenta con que le había entrado la...
3: Tenía como unas plumitas el corsé.
4: Lo deja dos segundos, se va al baño.
1: La camperita también. Bueno, se lo robaron.
3: ¿Dónde se lo
1: robó?
4: ¿Quién lo robó? Alguien de...
3: ¿Dónde se lo ha choreado? Porque además...
1: Le ofrece recompensa. Dice, descubrí que mis prendas...
3: ¿Cuánto? A ver.
1: Que usé bien desaparecido de mi vestuario... yo la saqué de mi archivo personal, la campera, el corsé, el vestido y todas las demás prendas.
3: Todo.
1: Desapareció todo y ella ofrece recompensa. No dice cuánto. No es solo ropa, es parte de mi historia y del esfuerzo de muchos artistas que trabajaron conmigo. ¿Usted tiene así como prendas que quieren más que otras?
4: Sí, obvio. Sí. No,
5: y que tienen también, hay prendas que tienen guardan
3: historia.
5: Un recuerdo especial.
4: No, y que te sí, momentos felices prenda, o aparte te gustan, como te quedaban.
3: Las mujeres tenemos un jean que nunca tiramos.
4: Total.
3: Siempre nos acompaña en las mudanzas, que nunca lo volvemos a usar, pero es parte de la historia.
4: Y somos muy Madonna, que a veces decís, me lo voy a volver a poner y no te entra. Te acostás en la cama y decís, no.
3: Es un pacto que tenés con él, que sabe, y vos sabés que nunca van a volver.
4: Intento en una semana.
3: Exactamente.
1: ¿Por qué mujeres para ponerse ese pantalón tan en Conchudeli, sí. ¿Por qué se tiran boca arriba?
3: Porque la concha panza se pone para abajo, o sea, se baja, claro. Los órganos se pliegan hacia arriba y ahí te entra.
2: Ahí te entra el vacío.
3: Además, cuando vos te parás...
2: Y baja todo.
3: Y baja todo, entonces ahí te queda una rebarba que sobresale de la cintura. ¿Se
1: acuerdan cuando Costa fue con un corsé al Martín Fierro?
2: Claro.
1: Yo no sé que les... ¿Cómo fue la historia?
6: Yo voy a Manuel González, yo no tenía tetitas todavía, tenía la panza muy grande todavía porque era lo que había bajado.
1: Entonces,
6: ¿no?
1: Con las tetas le hicieron un corsé para que se... No, la panza le hicieron tetas.
6: Claro, con un corsé. Entonces yo había quedado dibujada, tenía un vestido transparente bordado a mano. Espectacular, la más elegante. Y entonces...
1: es elegante, ¿quién ella, dijo?
2: Sí, se tiró ella. La
6: flor. Yo, ¿quién otra?
1: Claro.
6: Entonces... claro, a mí me vistió mi peluquero, me vistió en casa. Y en ese momento estás nerviosa, te vas, no pensás en la vuelta. Entonces, cuando retorno a mi casa, le digo al taxista, sí, en la calle Antesana, y le digo, y antes de bajarme del taxi necesito pedirle un favor. Me dice, yo no le voy a hacer ningún favor.
2: Claro, se anticipó el tipo.
6: Y entonces va a tener que le digo, va a tener que elegir, o me hace el favor o yo me quedo toda la noche acá.
7: Estaba ante la espada y la pared, tipo, francamente.
2: Me voy sin cobrar, dijo el remisero.
6: Llegamos a la... porque yo no me iba a bajar del auto.
7: Lose situation. Lo que eligiera... Era tremendo.
6: Entonces llegamos a la puerta de casa y tenía una puerta de garage.
7: Sí.
6: Entonces le digo, ¿cuánto es tanto? Bueno, le digo, y por favor necesito que me baje el cierre. ¿Qué?
2: ¿Cómo? El tipo,
6: ¿qué? No, le digo, sí, señor, es un corsé. Le digo, es algo fácil. Le digo, usted baja el cierre y se puede ir tranquilo. Y le daré unas monedas de propina. Entonces dice, no. Dice, si yo le bajo el cierre, se lo bajo en la puerta de su casa. Ah, le digo, yo no me voy a quedar, yo no me voy a quedar desnuda frente a la plaza, la Benito Nazar.
2: ¿Qué, vos querías que entre el remisero a tu casa?
6: Mi casa en esa época era como un depósito, entrabas como un pasillo y recién después estaba mi casa.
5: ¿Querías que entre hasta ahí?
6: Hasta ahí, mínimamente, nena. Yo me tenía que sacar el
2: corsé. Dijo, si entro,
3: ¿y me pasó algo parecido?
2: No salgo, dijo.
1: Pará, y las tetitas, claro, volverían a ser panza después.
6: Claro, es que eso volvía, todo bajaba.
5: Claro.
6: Entonces
5: y terminabas en pelotas.
6: Claro. Entonces, si el vestido era transparente, no podía ponerme nada.
2: Si se tienta, se tienta.
6: Entonces le digo... Le digo, mire, abrimos la puerta, le digo, yo se la abro así usted la ve.
2: Claro.
6: Que no hay nada, que la puerta de mi casa está allá. No voy a hacer. Le digo, elija, señor, porque si no vamos a estar toda la noche acá. Elija usted lo que va a hacer. Le digo, yo mientras pensaba, mañana voy a la radio y duermo parada.
5: Ay, no.
2: Bebé, ¿qué harías vos?
7: Yo me suicido.
2: Oiga.
5: Para, que no es para tanto.
7: Son esas situaciones en las que no hay salida.
5: Claro. No, pero es verdad, los corsets son muy difíciles.
6: Entonces agarré la cara.
5: Quedan divinos, pero
6: sí. Viste que una nunca sabe, en la carterita, en el clutch, no te entra una mierda. Entonces yo tenía dos billetitos ahí, los saco, se los muestro, como diciendo, ve que no estoy mintiendo.
5: Claro.
6: Entonces él me baja el cierre del vestido. ¡No! Le digo, querido, es el corsé lo que tenés que bajar. Me dice, yo le bajo.
7: Que encima lo cagabas a pedo.
6: Y obvio.
1: Ya se fue del país.
2: Y ya le había mostrado el dinero.
6: El tipo me dice, yo le bajo el corsé.
2: Pero primero llamo a la policía.
6: Pero me voy de inmediato. Sí, le digo, ¿quién quiere que usted se quede acá? Por favor, le pido, no me falte el respeto.
3: Pero qué tenso todo,
1: ¿vale? Igual para vos salís a hacer un viaje. ¿Vos nunca pensás que podés terminar en un zaguán? Bajando el vestido.
5: ¿Y hoy en día, ¿no?, que te filman todo, ¿cómo explicas?
3: Claro.
5: No es lo que vos pensás. Quería que le
2: encontraron el auto a una cuadra abandonado y el tipo está corriendo todavía.
6: Sí. Bueno, entonces yo me agarré el corsé, las tetitas que no había. Y ahí me bajó el corsetel y ¡zum! Sentí yo el auto que se iba.
5: ¡Ah! Salió corriendo.
6: Corriendo. Al día siguiente lo llamamos de acá de la radio.
2: ¿Ah, lo llamaron?
6: ¿Y cómo
2: lo
6: llamaron? Nunca atendió. Sí, bloqueó, claro, el teléfono. No.
2: Se limó la huella digital.
6: Pero yo pensaba, ¿no? Antes de entrar al borde, el señor. Domingo a la noche, 2 de la mañana, llegué a la casa y la mujer le calentó lo que quedó de comida, una sopita. Y le habrá dicho, viejo, ¿cómo te fue hoy?
5: ¿Qué pasó?
3: Claro.
6: Y le habrá dicho, vos no me vas a creer.
2: Tengo los dedos de purpurina, pero no te explico por qué.
3: ¿Sabes dónde
2: se llevó una anécdota para los asados con los amigos para siempre?
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pensar. Nada más todo esto tenía que pasar. Gracias, caja de empleados.

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2: Bueno, chicos, tengo acá una nota que habla de cómo ahora la inteligencia artificial ha llegado a todas partes, a todos los aspectos de la vida, ¿no? De cada uno. Uh-huh. Y dice, el fin del levante tradicional. Crean una inteligencia artificial que chamulla y decide por vos con quién vas a salir.
3: ¡Oh, oh no! ¡Qué difícil!
4: ¿Serio?
3: ¿Me está poniendo esto?
5: No, sí, París.
3: Ni para eso tenemos que usar la cabeza ahora.
2: Ni para eso.
6: Hay muchas películas de ciencia ficción que dicen que a partir de la inteligencia artificial van a encontrar tu pareja ideal.
3: Ah, qué lindo.
6: Hay mucha serie, mucha película que dicen, bueno, vos te haces el estudio y tu pareja ideal vive en otro país y lo vas a buscar y es como que tenés éxito asegurado.
3: Ah, bueno, delegarías, no está tan mal.
2: ¿Delegarías el amor a un clon de inteligencia artificial? Bueno, aparentemente lo que hay que hacer con esto es cargar todos tus datos, que la inteligencia artificial te conozca, y a partir de ahí, esta inteligencia artificial te va a buscar novia o novio, lo que te guste. Ella se va a dar cuenta que te gusta.
6: Claro.
2: Y solita va a hacer su trabajo.
3: Pero un día se te aparece un novio, digamos. Ah, no, es malo, novio, igual, vos no te acordás. Claro.
4: Pensala bien, no tenés que laburar como hacía siempre.
2: Va a chamullar por vos.
3: Sí, claro.
6: Éxito asegurado, 100%.
2: Sí. Imagínate, o le devolvemos el dinero.
6: Dentro de 150 años que van a decir. ¿Se acuerdan en la antigüedad cuando la gente se conocía naturalmente? Sí. Qué boludo que era.
2: Lo que pasa es que ahora, viste, cuando alguien te dice me presentás a alguien, es como una antigüedad.
6: Claro.
3: Sí.
5: Hay gente que no puede relacionarse de otra manera.
2: No,
3: el tema es que acá a lo mejor te hace una personalidad que no es la tuya, te pone charlatán con el otro y después vos sos re callado, es decir, me metiste.
4: Pero por ahí te la rema un poco.
7: Se enamoró del chamullo de la inteligencia artificial.
3: Claro, me enamoré otro chamullo.
4: Pero te la rema la inteligencia.
6: No, porque la inteligencia
2: artificial. Va a ser el trabajo por vos.
4: ¿Pero no te va a ayudar?
2: Pero va a tener tus características.
4: Claro.
2: Es así.
4: No te va a cambiar.
2: Vos tenés que entrenar
3: a tus retos.
2: Vos tenés que. No, pero no es que si vos no sos brillante, va a ser brillante la. ¿Entendés?
3: Claro, no te va a
4: cambiar. Es que te crea alguien que no sos.
3: No,
2: es así.
4: Te va a conseguir con lo que sos. Claro.
2: ¿Me pueden escuchar?
3: Bueno,
4: te
3: vamos a seguir interrumpiendo.
2: ¿Por qué no van a conseguir nada?
4: Nada,
7: claro. Sí, ahí está el tema.
6: Es la historia de nuestras vidas.
2: Vos tenés que ir cargando, tenés que ir dando datos tuyos, si no son públicos los datos, a esta inteligencia artificial para que vaya generando un perfil.
6: Claro.
2: Después le tenés que generar un avatar. Hay que ver si ese avatar querés que sea lo más parecido posible a vos o sea cualquier cosa.
4: ¿Te lo hace él o lo haces vos el avatar?
2: No, lo podés hacer vos. Como en el teléfono, ¿viste?
4: Claro.
7: Pero si te haces un avatar que nada que ver.
2: Elegís
7: vos.
2: El pelito, elegís la nariz, elegís los dientes, la boca, todo.
4: Cruel. Siempre te pones más lindo de lo que
7: ahí va a haber una
2: siempre
7: engaño.
2: Te pones mejor.
3: No sale tan lindo.
5: Bueno, me voy a poner pues, como soy, ¿para qué?
3: Claro.
2: Después, escucha, con lo que la inteligencia artificial sabe, conoce de vos, por lo que cargó, lo que buscó y lo que tiene, todos los datos que tiene, más ese avatar que vos generaste, sale a buscarte pareja.
4: Dice, entonces, puede diciendo, coincidir con tal.
2: Con otras inteligencias artificiales.
3: Claro, va, ¿entendés? Buscando.
2: Va, busca.
4: Para mí hay que hacerlo eso, hay que hacerlo acá.
2: En vez de conocer tanta gente al pedo, te va a decir, es por acá.
3: No, te ahorra plata.
4: Te ahorra tiempo.
3: Por lo menos tiempo y plata, seguro.
4: Claro.
7: Black Mirror.
2: Sí, yo lo que digo es...
3: Me da miedo igual.
2: ¿Dónde queda lo humano? Sí. ¿Entendés?
5: Bueno, eso decía hace días una ex diputada. Decía que, bueno, una de las causas de la guerra tiene que ver con el petróleo y etcétera, porque es lo que alimenta la IA. Y decía, muy lindo, va a ser tu compañero, te va a entender como nadie. Ya es apocalíptica, la gente no va a ir más al psicólogo. La gente no va a salir de la casa porque tiene en su casa alguien que le dice lo que quiere leer, lo que quiere escuchar. Ahora, la parte afectiva, ¿cómo la vamos a cubrir?
4: La parte social. Vos sabés que no es solamente eso, sino que vos tenés que elegir una carrera hoy por hoy y no sabés si en 5 años, cuando la termine, va a servir para algo lo que estudiaste, porque la IA se
2: lo
4: puesto.
2: Pero igual la mayoría de las carreras hoy están orientadas a todo esto.
5: Claro.
4: Algunas todavía son antiguas.
2: Deberían.
6: Es un proceso, claro. Sí, deberían.
3: Todavía hay mucha
2: antigüedad. Es un momento de transición.
4: Exacto.
3: Lo que pasa es que es una soledad y no, porque también es una compañía.
2: En unos años, a nosotros nos pagan por IA, ¿entendés?
3: Pues ya lo por matar de
2: imagen. La inteligencia artificial agarra todo lo que hemos hablado, las pavadas que hemos dicho en 10 años.
4: Y hace lo que quiere con esto.
2: Hace lo que quiere, nosotros lo ponemos por el nombre. ¿Entendés?
5: Sería la desinteligencia artificial.
2: La desinteligencia.
3: Claro.
5: Vos decís que es la soledad y no. No, no, sí, es la soledad plena y absoluta.
3: Total. No, vos, yo no coincido con eso.
2: Mira si no encuentra nadie esta aplicación.
3: Yo no coincido con que sea pura soledad la inteligencia artificial y algo. Digo,
2: y pero nos aísla cada vez más, Maju.
3: Sí, pero si vos estás solo, es una compañía.
4: Mi vieja habla con el chat.
3: Mi mamá estaba todo el tiempo con el celular y ella decía que era una compañía.
4: Sí.
2: Por eso, pero el celular no era la inteligencia artificial de tu vieja. Si la inteligencia artificial suple lo humano, ¿entendés?
3: Claro.
2: Es decir, esa charla con una máquina.
5: Claro, una cosa es que vos lo tengas de compañía, de consulta, del Google, que todo esto. Pero esta persona...
2: Porque no, es donde va el mundo, chico, el mundo va ahí.
3: Yo creo que son las dos cosas.
5: Yo metí unos análisis míos de octubre.
4: Claro.
5: Entonces los otros días los renové. Entonces me dice, ay, Costa, te felicito, has mejorado muchísimo tu salud.
7: ¿Qué? Le mandaste tus estudios a...
2: compadre, lo sacas.
4: Es como doctor, bien, Costa.
5: Antes diría, no, tengo cita con el hepatólogo.
2: Tenés que ir al médico, sí.
5: Sí, yo claro. Voy, pero tengo cita con el hepatólogo, pero un antes quiere saber si se va a morir.
4: Sí.
5: Entonces le meto los análisis. Y me dice, Costa, desde el 16 de octubre a hoy, y me empezó a hacer una comparación de los valores, en qué mejoré, en qué empeoré, sobre qué tendría que trabajar. Si quieres, te armo una dieta para que tú... Me da la dieta y le digo, no como brócoli. Perfecto, es una elección saludable. Y todo.
6: Es increíble.
2: Toda la charla.
6: Es increíble.
8: Cuanto más usás.
5: Y después le empecé a hablar de
2: para, les voy a decir una cosa. Por ahí tira cualquier cosa.
3: Sí. Y no siempre se acuerda de todo. Yo ayer le pregunté y me empezó a hacer preguntas que yo ya le había contestado el día anterior. Digo, claro, estás con la memoria frágil, le puse.
2: Lo que intenta esta inteligencia artificial es como evitarte un mal momento, una cita ciegas con alguien que no va a pasar nada.
3: Claro.
2: ¿Y por qué no va a pasar nada? Porque hay cosas de base que están mal, que no machean.
3: Te la ahorro. Sí.
2: Por ejemplo, vos le tenés que poner, no sé, desde el estilo de música que te gusta, qué cosas te gustan en intimidad, qué comida te gusta, no sé, toda tu vida. Y cuanto más dato pones, más precisa puede ser, entonces va a buscarte una persona que tenga más o menos esa afinidad.
3: O le mentís porque no querés nada que tenga que ver con vos.
7: Es que después también te encuentro una persona idéntica a vos en todos los gustos.
3: ¡Qué plomo! Oh. ¡Ah, me muero en bolas yo!
2: Es que todo hoy es por algoritmo, chicos.
3: Claro.
2: Vos fíjate que hasta la misma plataforma para ver películas te tira cosas que vos relacionás a lo que viste.
4: Igual en la...
7: Porque te gustó tal cosa, te ofrezco esto.
6: Yo no coincido, porque yo, por ejemplo, termino de ver una comedia y no tengo ganas de ver otra comedia, quiero ver otra cosa.
5: Bueno, pero el algoritmo te dice, ¿te gustó la vida de Itzy? Bueno, ahora te pasa la vida de Sorbo.
6: Claro.
5: Te dice el algoritmo.
6: Claro. Sí, a mí no me gusta, no me funciona el algoritmo. En ese sentido, no me gusta.
3: Igual a veces es raro, porque el algoritmo de mi celular, algoritmo de mi celular, me está tirando unas cosas rarísimas. Y yo digo, ¿en qué debo andar para que me aparezca esto?
2: A mí también, igual.
3: Muy raro todo lo que está apareciendo.
7: ¿De cómo prenden fuego unos fósforos y se hacen forma con los fósforos?
3: Yo tengo toda gente rarísima, pero muy, muy rara que baila.
2: A mí lo que me mata el algoritmo es este programa, porque hablamos de cosas tan random que vos por ahí buscas algo.
7: Total,
2: que no tiene nada que ver con tus gustos o todo. Y después te tira todo el día, ¿viste algún personaje?
6: Sí,
2: y después te aparece todo el día
3: todo
2: eso.
3: El día,
6: sí, ya está. Sí. Pinillela. Sí, a mí no me gusta eso.

0: 5 grados 7 décimas la temperatura en la ciudad, frío, abrigarse mucho para salir de casa. Pero ¿sabes qué? En algún momento del día nos vamos a quedar con un buzo, vamos a disfrutar del sol, porque la máxima para hoy, 16 grados.
1: ¿Por qué hay gente que está siempre ocupada? Para, digo, ocupada más allá de los quehaceres que uno tiene que hacer, digamos. Vos tenés que hacer tus tareas domésticas, tú tenés que hacer ir a trabajar, tenés que hacer tus actividades, tenés que hacer un montón de cosas. Ahora, hay gente que está más ocupada. ¿Saben por qué?
2: ¿Por qué?
3: ¿Qué?
4: Porque no se organizan.
1: Se llama escape emocional.
4: Ah, hay claro.
1: Hay gente que hace para tapar vacíos.
4: Sí, ¿entendés? Sí, sí, sí.
3: Sí, tener la mente ocupada.
1: Ocupada. ¿Vieron que el Cristian Castro, cuando le hicieron una nota, sí, dice que tú te haces nada?
3: Nada.
5: Es genial.
1: Bueno, obviamente que se puede dar ese lujo, porque es un tipo que debe tener muy buen pasar, laburó toda la vida igual,
3: claro,
1: que
3: Cristian,
1: ¿eh?
3: Sí.
1: Así que debe tener guita de familia, se la ganó él también. Pero es muy difícil para una persona no hacer nada, porque cuando uno no hace nada, se tiene que encontrar con uno.
3: Sí,
1: y
3: la cabeza.
1: Y gente que no se banca a estar sola.
5: No, es verdad.
1: Y bueno, para mí lo más difícil de la vida es soportarse uno mismo. Es muy complicado y hay gente que nunca lo logra. ¿Pero que hay gente que siempre está rodeada de gente?
3: Sí.
4: Claro, pero te rodeas de gente. Cuando yo tuve la depresión hiperactiva, se llama.
1: Claro.
4: Yo hacía de todo para no hacer nada. Entonces decía, voy a ordenar mi cuarto. Y agarraba la almohada. Me sentaba en el sillón.
1: ¿Cómo es el poeta Sorbo? Acompáñame.
2: Acompáñame a estar solo.
1: Sí.
2: Acompáñame a estar solo.
1: ¿Alguien le cuesta la soledad acá?
5: Bueno, a mí me costó mucho. Yo tuve que aprender a estar en soledad. Ahora me encanta, pero no fue algo que se me dio de...
1: ¿Por qué?
5: Por ejemplo, cuando me fui a vivir sola, cuando
1: te pedías canje a vos, te mirabas de espejo y decías...
5: No.
1: ¿Tenés algo para...?
5: No me gustaba estar sola. No me gustaba estar sola. A los 20 y pico de años, cuando me fui a vivir sola, volví. Volví a la casa de mi mamá porque no era feliz viviendo sola. No me sentía bien. Después, cuando me separé del papá de mi primera hija, cuando él se la llevaba los fines de semana, me reangustiaba y me llenaba de planes ese fin de semana. Decía, bueno, me voy a encontrar conmigo. Ay, el fin de semana no voy a estar con Paloma, ¿qué voy a hacer? Entonces me llenaba de planes. Arrancaba la mañana en el gimnasio, me iba con mis amigas, me iba un fin de semana, todo
6: pero para
5: distraerme.
6: Y ahora no lo seguís manteniendo, porque siempre decís que vas de un lado al otro, que me voy a hacer masaje a la camilla china, que voy después me hago el pie, me voy al gimnasio, voy a vender. ¿O no?
5: No, pero después me gusta estar sola. Llega un punto que paro y me gusta estar sola en casa. Me gusta, lo disfruto. En cambio ahora, antes, cuando era chica, no, me costaba, me llenaba de planes.
4: Yo a la hora del crepúsculo, llego a casa, me saco los taquitos, me saco la peluquita, me saco la pinturita.
1: Y para ahí. Queremos saber tanto.
2: La camperita, la reverita.
1: Me da miedo, bebé.
2: La mediecita.
1: Que frene.
6: No puedo hacer nada.
1: Clavale un codazo.
4: Me pongo mi bata de flores y digo.
2: ¿Comprar flores?
4: No, tiene flores.
1: Ahora, pero siempre fuiste una doña, ¿sabes? Como Mirta Legrand. Una mujer grande. Ayer te vi en lo de Vero.
4: Sí.
1: Hermosa, Vero, el estudio divino. Chicos, felicitaciones, 10 años cumplieron.
3: Sí, 10 años, qué belleza.
1: Sí, qué locura, un programa de 10 años, chicos.
3: Sí, total.
1: Y te veía, y ella siempre fue una doña de la canción española. ¿Viste?
4: ¿Pero qué está mal?
3: No.
1: Es un look.
6: Una característica.
3: Claro. Es tu onda, look, claro, es lo que te...
2: Claro, sos vos.
1: Pará, ¿viste que Mirta siempre fue una mujer, una dama?
3: Sí, sí.
1: Nunca fue una mujer joven, siempre fue como una diva, pero siempre fue como esa cosa de esa señora de los vestidos y el glamour.
3: Claro.
1: Nunca la viste. En cambio, Mori, Susana, tiene un look y una energía tan de pendeja. Y yo me acuerdo que cuando yo era chiquito te decían, vamos a ver a Mirta, que era la señora de la televisión.
3: Claro.
1: Fue una mujer re grande y tenía 60 y pico. ¿Entendés? Y y te hablaban como si estuviera 100. Porque siempre fue esa doña, esa mujer, esa diva inalcanzable.
5: De taquitos, claro. Nunca zapatillas. Nadie, nunca
1: zapatillas. Nunca,
5: ¿sí? Nunca
1: de trenza, nunca de campera de cuero. Nunca,
5: claro.
1: No, nunca.
5: A Susana la ves sport, ponele. Pero
1: sí,
3: claro.
5: A Moria también. Pero a Mirta jamás.
1: Igual, chicos, déjenme decirle
3: de
1: algo.
3: Vaquero.
1: Que yo lo de Moria no lo puedo creer.
5: No, sí, es verdad. Yo tampoco.
1: Yo lo de Moria, no para mí no somos conscientes de Moria está a la mañana.
3: Sí.
1: En un programa de televisión, todos hicimos televisión en la mañana, primera hora acá.
3: Sí, claro.
1: Es muy difícil ponerle la cara, ¿eh?
3: Muy.
1: Sí.
6: Muy.
3: Lo que pasa es que nosotros naturalizamos a Moria para mí.
1: Y la energía, chicos, de Moria.
3: Nada,
1: Moria es una mujer con sus años, con una energía.
2: Bien arriba siempre.
1: Y para mí.
3: Su cuerpo, lo que mueve el cuerpo, chicos, sí, ni una de 20.
5: No, y la cabeza.
1: Está como el mejor momento.
5: Lo que
1: momento
5: habla y todo. Vos fíjate que todos los pibes, por TikTok y por todas, saben un montón de frases.
1: Bueno, mi hija
5: de
1: la ama.
5: Mi hija también. Bueno, ayer le contaba quién era Andrea del Boca. Nos pusimos a hablar en la cenando, hablando de Andrea del Boca y las novelas que
1: Andrea
5: hizo.
1: Tiene 20 años menos, chicos.
5: Claro, pero mi hija, por ejemplo, no la conocía. Pero a Moria la ama.
1: La ama,
5: sí. La ama.
3: Sí, es muy joven.
1: Bueno, ¿tenés el audio del Cristian Castro de No Es Armada?
7: Hoy no tenés conciertos, hoy no es el día que cantas. ¿Qué haces?
8: Nada, absolutamente nada.
7: ¿Pero qué? ¿Mirás tele? ¿Te tirás en la pileta?
8: La gente le gusta estar ocupada y decir que está ocupada hasta en su perfil de,
7: sí,
8: WhatsApp. Te ponen que están ocupados, que están en el gym, que siempre están ocupados, que solamente llama, solamente...
7: Urgencias.
8: Urgencias, por favor. Yo no tengo nada que hacer.
7: Nada. ¿Pero qué haces?
8: Nunca.
7: ¿Cómo es tu nada? ¿Cómo es tu nada?
8: Yo nunca tengo nada que hacer.
7: Yo voy a tu casa, ¿qué estás haciendo?
3: Nada.
8: Nada, absolutamente
7: ¿Pero
8: nada.
7: ¿Pero qué?
3: Nada.
7: O sea, estás tirado en la cama, miras tele,
8: es que,
7: comes.
8: La gente le gusta hacer algo a fuerza.
7: No, pero ¿cómo es tu nada?
8: A fuerza. Yo les quiero enseñar a la gente a no hacer nada. Entonces, siempre que hablo con una persona, le digo, ahora te voy a enseñar a no hacer nada.
7: ¿Y cómo es tu nada?
8: Porque siempre quiere hacer algo las personas.
7: Pero Cristian, yo voy a tu casa, me decís, vamos Dante, vamos a mi casa a no hacer nada.
8: Exacto.
7: ¿Qué hacemos? ¿Llego y qué hago? ¿Me siento?
8: Nada, no hagas nada, solamente mira esto negro.
7: Y nos quedamos...

0: Bueno, se viralizó una medianera que hizo un señor cuando le construyeron un edificio al lado y le pusieron unas ventanas que daba justamente su medianera. Le construyó todo un muro tapándole todas las ventanas.
1: ¿Ah?
0: Y pienso... ¿se acuerdan la película el hombre al lado, era, no?
2: La de Araos.
1: Qué buena película.
0: Era espectacular cuando, cuando le abren la medianera justamente una ventanita porque le faltaba luz.
3: Es espectacular.
1: Escena icónica.
0: Estas cosas pueden terminar mal. Los problemas entre vecinos pueden terminar mal. Y como un buen vecino te soluciona la vida y un mal vecino te puede cagar la existencia.
2: Total. Sí. Hay gente que se ha mudado.
3: Sí. Que arruina. Un mal vecino.
0: Bueno, bebé, ¿vos no tenés en el edificio una mujer complicada?
4: No, se mudó.
3: ¿Cómo era Sanso Forro?
0: ¿Te dijo que puso Sanso Forro por qué?
4: Hicimos una fiesta cuando cumplió, creo que 18 años, mi hija menor.
5: ¿Y le molestaron los ruidos?
4: Molestó el ruido, sí. Entonces dejó carteles por todos lados, sí.
5: Pero también hay que hacer eso, ¿no? Dejar carteles.
4: Fue lo único que hizo, pero bueno.
3: Claro, ella no estaba bien.
0: ¿Qué más hizo, bebé?
5: No justifiquemos que no estaba bien. Hay gente que es mala o que forra.
4: No sé.
5: Pero la verdad, porque tenés que tener un poco de...
2: La porra.
5: Pero, Costita, perdón. ¿Cuántas fiestas hiciste vos en tu casa?
4: Una.
5: Bueno, tenés que tener una contemplación. Si vos me decís todas las semanas haces y haces un escándalo, yo entiendo que sos un vecino molesto, pero si no, no.
2: Pero a todos nos ha pasado.
5: Todos aguantamos ruido de otros.

0: Deliro. Pero digo, chicos, estamos viviendo, la gente en otro, acá, cruzando el mar, se están matando, ¿entendés? Sí. Y nosotros nos estábamos peleando por un ruido, por si vos me dejaste la llave mal.
1: Seguramente era un
0: fin de semana. Estamos mal nosotros, ¿no?
2: Ay, aparte nunca. Yo tengo un tema en este momento con mi vecino.
3: Lo voy a expresar acá.
2: Y lo voy a expresar acá.
0: Ay, dale, a ver si supera mi anécdota.
2: Que es como la de Adi.
3: Hoy andamos. Abrí la puerta.
2: Nos vamos a tomar la mano y nos vamos a ir con nuestra anécdota.
3: Abrí la puerta y estornudó, dijo Mapi.
2: Te sumo a la anécdota de Edith. No, yo tengo unos vecinos divinos en mi barrio nuevo y son adorables y no tengo un problema. Pero uno de ellos tiene unos perritos pequeños que no paran de ladrar y de llorar. No paran. Y ellos muchas veces se van y los dejan en un patiecito muy chiquitito. Chicos, hora reloj, y no exagero, 3 horas de ladrido. Ay, y ellos se van muy temprano a la mañana, sí. Y a veces dejan el cachorrito afuera, y hoy eran 4:30 de la mañana, y los perritos llorando y ladrando. Chicos, hasta que me vine estaban llorando y ladrando. O sea, todos los días... Si están afuera los perros, no puede salir.
4: ¿Pudiste hablar con ellos, Maju?
2: Lo dijimos. Ellos son lo más. Pero tienen ese tema con... Ahora tienen otro perro más, o sea que son 2. Y a veces...
0: ¿Por qué los dejan en ese patio?
2: Que los dejan ahí afuera. Se ve que ellos viven con su abuelito que está enfermo. No sé si a la noche los sacan, pero es una torta. El sábado tuvimos que entrar. El viernes a la noche. Estábamos comiendo afuera.
3: Bueno, el viernes a la noche...
2: No. ¿Vos sabés lo que es que un perro llore y ladre durante 2 horas sin parar?
0: Sin parar, sí.
2: Sin parar. Sí. Tuvimos que entrar. Seguimos comiendo adentro. Porque no, ya no, chicos, se podía hablar. Para.
5: Y el tema de la caca, o sea, vos no podés sacar a pasear un perro y que y le cague la puerta al vecino.
2: Y además los perritos, vos no sabés si los perros están bien. O sea,
4: se alimentan.
2: Hay uno que llora un montón. Vos decís, pobrecito, muy chiquitito para estar solo afuera.
5: El tema de los perros es todo un tema.
2: Yo estoy a nada de decirle, dámelos, te los cuido yo. Sí. Dame los perros a mí. Y vos venís a visitarlo.
5: Cuando el perro ladra en la noche y empiezan a ladrar a todos los perros.
2: Y aparte, claro.
5: ¿Le complicás el sueño?
2: Sí, los míos también. Anoche la mía como que se angustió. Yo me preocupé en un momento. Dije, ¿le pasará algo? Porque la mía se unió al llanto.
0: Claro.
2: ¿Entendés? 5 de la mañana eran 3 perros llorando.
3: Claro.
2: Es decir, me estoy volviendo loca.
0: Efecto contagio, como que empiezan a hablar.
2: Estoy volviendo loca.
5: Sí, yo te lo digo. El responsable del perrito. A ver, de uno. El responsable del perrito es el dueño.
3: Claro.
2: Claro, pobre.
5: Si un perrito que llora a la madrugada, vos tenés que, como dueño, tenés que ir a contener ese perrito.
2: Claro, y si se calma entrándolo, porque se calman cuando lo entran, tenés que entrarlo.
3: Y si no, no los tengas porque el perrito sufre.
2: Pobrecito.
3: Yo tuve un solo problema con mi perrito, que unas vecinas me dijeron, lloró ayer. Le digo, sí, porque le digo, cuando limpió adentro, lo saco al patio para limpiar. Le digo, habrán sido 2 minutos. Le digo, cuando ustedes hacen sus carnavales ridículos.
0: Bueno, ¿te das cuenta de lo que te digo? Sí.
3: Sus carnavales ridículos con esa comida que huele a fonda y la música que escuchan, yo nunca dije nada. Y la señora me mira y me dice, tenés razón, disculpa.
0: Claro, después de lo que le dijiste, obviamente.
2: No, pero estuviste bien, un ratito, bien. Uno contempla un ratito, pero ya cuando pasan 2, 3...
0: El perro de Costi es cachorrito, ¿cuánto puede llorar?
2: Un ratito, ¿no?
4: 2 añitos más.
2: Es que...
3: Fueron de verdad 5 minutos, porque yo lo tengo que sacar al patio del de la gruta para limpiar todo el living y todo. Una vez que yo pasé eso, pongo el aire, se
2: ya vuelve, a entrar. No, pero es que aparte uno contempla eso. Yo también tengo perros. Uno tiene perros también, vos sabés.
3: Decirle a tu vecina carnaval ridículo me pareció tan fácil.
2: Tenía muchas ganas de decírselo.
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0: Uliese, buen día. A los que vienen de más temprano también los saludamos en esta mañana fría de la 100. Estoy poniendo una arroba Santiago del Moro, la cantidad de premiazos que tenemos para hoy. Porque siguen los premiazos,
1: ¿sí? Una locura los premiazos que tenemos, ¿eh? De todo.
0: Sí, ¿qué tal, Sorbito? ¿Qué tal, Edith?
1: Buen día.
2: Ay, estamos.
1: Hoy,
2: día.
3: Hola,
1: bebé.
3: Hola, buen día.
1: Me puse la frazada, Santi, con el frío que hace.
0: Sí.
2: Imagínate, tiene un polar, de gorro, todo. Tenemos los premiazos, Santiago, ¿querés que te los diga?
0: Decime, amiga.
2: Ah, no, pero acá vino el oficial de los
0: premiazos. Premiazos, Santiaguito.
2: ¡Santiaguito!
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2: Ay,
4: qué partido de River y de Boca, mami. 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
0: Bueno, ahí en arroba Santiago del Moro puso el tuitazo de hoy. Como te decíamos, regalamos en camiseta de River. Y entras para ver a Robert Plant. Bueno, una mañana re fría, chicos.
2: ¡Ay, no! Llegó el invierno.
0: Sí, qué frío.
2: Bueno, pero,
0: por favor.
2: Pero el fin de semana también hizo frío.
0: Sí.
2: Viento, y mucho viento, ¿viste?
0: Sí, mucho. Bueno, ¿qué tal?
4: Muy bien.
5: ¡Ay, muerta de frío!
0: Ah, ay, que me estaba fijando, el partido de River es devuelto, pero...
2: ¿A qué hora es?
4: Hoy juega River. Martes y miércoles. River vuelve a jugar el miércoles 21:30.
1: El martes
2: y
1: Boca.
2: Frío, chicos, 9:30 de la noche para jugar.
4: No, Boca quedó fuera con Huracán. El martes juega Huracán frente a Argentinos Juniors, 21:30. Martes y miércoles se juegan los cuartos de final del torneo Apertura.
2: De un torneo que ni ellos saben que están jugando.
4: Sí, nada, un lío. Los jugadores
2: pero Boca ya está fuera.
4: Boca quedó eliminado, sí. Jugó muy mal Boca.
2: El sábado.
4: Muy mal, un fracaso de Boca.
2: Sí.
4: Sí, ya lo vamos a hablar igual.
2: Sí, ya vamos a hablar también River San Lorenzo.
4: Sí, nada, no, River estuvo a punto. River juega cada vez peor.
2: Casi se cae, ¿eh?
4: Cada vez peor juega River. Pero bueno.
0: Bueno, buen día, chicos.
4: Vamos.
0: 6:13. Lunes comenzando la mañana. Hoy es el día del himno nacional argentino, mirá vos.
2: Ah,
0: qué lindo nuestro himno.
2: Es hermoso. Sí. Hermoso.
0: ¿Cuánto dura la versión
2: Tiene
0: completa?
2: Fuerza.
5: Como de más de 10 minutos.
2: 7 días
5: completa.
2: Empieza un lunes y termina un lunes.
5: Vos sabés que la Asamblea del año 13, que fue de verdad fundacional para nuestra historia argentina, la Asamblea del año 13, por ejemplo, emite la primera moneda. ¿Te acuerdas cuando había monedas de un peso?
2: Sí.
5: Solo vos te acordás.
2: Yo sola me acuerdo porque bueno, yo soy muy comprometida.
5: Bueno, la Asamblea del año 13 lo que hace, entre tantas cosas que hace, prohíbe las corridas de toros, etcétera. Bueno, pero la Asamblea del año 13 establece esta marcha como la nuestra, el himno.
0: El himno nacional argentino.
5: Sí.
4: En 1813 llegó a durar casi 20 minutos.
0: ¿Viste?
4: Ahora más corto, a partir de 1900 con Julio Argentino Roca, de 3 a 4 minutos. Y en los partidos de fútbol, mucho menos, ¿no? Claro. Se redujo eso.
2: Me parece larga, porque tiene mucha intro.
0: Antiguamente duraba 20 minutos y era interminable.
2: Vos sabés, la escuela, 20 minutos parado, el frío en el patio.
0: Igual, tiene mucha intro.
2: Claro. Mucha.
0: No,
2: eso es lo que la hace larga, porque hay mucha espera.
6: Sí, pero tiene varios cambios de ritmo que la hacen entretenida.
5: Sí. Vicente López y Planes, hay que nombrarlo también.
0: Bueno, 11 de mayo hoy. Ayer fue el Día de la Madre en muchos países.
2: Ay, es verdad, sí.
0: En gran parte del mundo, fue ayer.
6: Deberíamos festejarlo dos veces, te digo.
0: Bueno.
6: Somos
0: bueno.
6: tan grosas que deberíamos festejarlo.
0: Es cierto.
6: Ahora y en octubre de nuevo.
0: La madre es todo, la madre es...
6: Sí, la madre es todo.
2: La verdad
6: todo.
2: Que sí.
6: La verdad que sí.
0: Sí, sí, sí. Viste cuando vos estás mal que...
2: Para bien y para mal, ¿no?
6: Sí,
2: con
6: también.
2: Con todo lo que eso
6: sí,
2: conlleva.
6: También
2: para bien y para mal.
6: Cuando hay algo malo, te marca para toda la vida.
0: Pero obviamente quede todo, pero fíjate que los chicos están enfermos o que queremos con la mamá.
1: La mamá.
6: Tengas la edad que tengas.
1: Sí. Bien por la madre.
6: Tenga la edad que tengas y estás mal, la mano de tu mamá es especial.
0: Bueno, a ver, hoy es el día de... Ah, esto es espectacular. Hoy en muchas partes del mundo se celebra el día de comer lo que quieras.
2: Ay, me gusta ese día. Comete lo que quieras hoy.
0: Pues en amplio sentido, ¿eh?
5: Hoy. Con el frío, comete
2: claro.
0: Comete,
2: yo iba a decir también eso, pero un poco... Sí.
3: ¿Querés comer algo? Esta. ¿Tenés hambre? Vení que te doy esta.
0: Empezá por acá.
3: Está fresca, hoy es como una especie de entrada fría.
0: Pero qué bueno comer lo que uno quiera.
3: Ay, sí.
0: ¿Viste cuando vas a un restaurante que te gusta mucho lo que sirven ahí?
3: Sí.
0: Y te gusta, vos empezás a pispear todas las mesas y qué rico aquello, qué rico.
3: Ay,
0: en ese momento
3: no,
0: te agarra los cubiertos y salís por todas las mesas.
3: Ay, sí.
6: No, no, yo te digo, quiero, eso es terrible. Mire, yo le pregunto al mozo, ¿qué es que llevabas al
0: tal cual? ¿Qué era eso?
3: Sí, mirá.
6: Era eso. Sí. Y los postres, ¿viste? Cuando llegan el postre, paso, miro, y siempre me tiento con lo que lleva el mozo en la bandeja a otra mesa.
0: Yo soy, pero, mi sueño es salir con uno, con unos cubiertos por las mesas. Así me deja ver.
3: Claro, sí, discúlpame,
5: un poquito de esto.
3: Un poquito. Sí. Te jodes y te. Ay,
6: una cucharadita.
3: Qué amable.
6: Sí. Claro.
0: ¿Qué, Fernando?
4: No, yo cuando tenga un restaurante voy a hacer dos cosas. Primero voy a contratar a muchos extras para que se paren en la puerta.
3: Sí.
4: Porque viste que la gente cuando ve un restaurante vacío no entra. Sí. Pero cuando hay... Ah. Voy a decir, ¿cuánto tengo demora? 3:49, más largo que el himno. Decir, pero dale, dale, te reservo para dos.
3: La gente llama a la gente.
4: Y ahora después de esto, de lo que decían recién, me dieron una idea. Voy a sacar a los mozos, ponerle, no sé, 21:49, le voy a decir a los mozos, salgan con postres que no hace vaca, no importa. Viste, la bandeja llena de merengue, superlativo. Dulce
0: leche. Que la vea la gente.
4: Claro,
3: que la vea, che, que muestre.
4: Como decía recién Edith, che, ¿qué le diste a la mesa de esa parejita? ¿Qué le llevas? Que no vayan a ningún lado.
0: Me hiciste acordar un día, estábamos comiendo con María en un restaurante ahí en Palermo, en una esquina.
3: Sí.
0: Estaba lleno el restaurante, chico.
5: Ah, yo estaba por pensar lo mismo, en Sarkis.
0: Para. No era ese. No. Y enfrente, no, en la misma esquina, pero enfrente, no había nadie.
3: Sí.
0: Nos sentamos y uno de los mozos, de que no había nadie, me conoce, cruza.
3: Ay, no.
0: Y me dice, Santi, me dice.
3: Pobrecito.
0: Dice la dueña, dice que si querés, vayan a sentarse acá y te damos gratis de comer. Pues es que a mí me agarró tanta pena porque yo estuve en un boliche que no fue nadie. Entonces le dije al mozo que si habíamos tomado algo, le pagó eso, le dejó una propina, me cruzo enfrente y le dije, mira, yo vengo a comer, yo te voy a pagar todo lo que coma, pero voy a comer acá. Y me senté a comer, porque justamente por el boliche, cuando yo tuve boliche, chicos, que no fue nadie, ¿ustedes no saben lo que es tener local y que el de enfrente esté lleno?
3: No, no.
0: Pará, y el restaurante que yo comí, que estaba semi vacío, pero se comía riquísimo también.
4: Sí.
0: Pero no me pregunten por qué hay lugares que...
5: Que ya,
0: no va nadie.
5: Claro.
3: Es que
5: unos
3: sí.
5: Que van y otros que no.
0: Hay locales que tienen energía.
5: Totalmente.
3: Hay algo como que no lo ves. En esa esquina de Palermo, que son dos esquinas muy, muy power.
0: Muy.
3: Pareciera
0: uno está
3: que.
0: En el mismo lugar y el otro está
3: claro.
0: Cambiando y cambian y cambian y cambian.
3: El que va para el lado, el que está a la izquierda, como van los autos.
0: Sí.
3: Yo tuve un novio que tuvo el restaurante ahí. El primer restaurante que estuvo en esa esquina fue ahí. Pues es que nos pasábamos horas. En la puerta.
0: ¿Para qué?
3: Gente? No hubo manera de sostenerlo.
0: Que no, la gente no.
3: No funciona. Es una esquina maldita.
5: Y enfrente sí.
3: Enfrente estalla y hay cola.
0: ¿Te acordás de la otra radio también, Costi, que estábamos?
5: Ahí enfrente hay un bar y el otro no.
0: Sí. ¿Qué? Y el de una esquina funciona barro y el otro. Y no. Pero bueno.
3: Pulice.
0: Buena onda
3: tal
0: siempre.
3: Tal cual, siempre.
0: Chicos, escuchen, nos dejan su mensaje ahora para las 6:30 tenemos el brindis. Después tenemos a las 7:30 el hola de los chicos y a las 8 el yendo. ¿A qué número?
5: Al 11-3700-0100.
4: 11-3700-0100.
0: Ahí está, buen día. ¿Cómo está el tránsito, bebé?
7: Demoras en el tren Belgrano Norte, choque corte en Camino Negro, altura Virgen de Itatí, sentido Puente La Noria. 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
0: Hoy es el día de la dimensión desconocida.
3: ¡Ay! Oh.
0: El Twilight Zone Day.
3: El Twilight Zone of Day.
0: Twilight. Dimensión. Bueno, hay gente que cree mucho en estas cosas.
6: Sí, había un programa, ¿no? Hace mucho
7: tiempo. Claro, es que por eso es el día.
6: Claro.
0: Sí, por el programa.
7: La creación de un señor que se llamó Gene Roddenberry y que marcó muchísimo a varias generaciones. Básicamente porque fue una serie de televisión en el que había episodios autoconclusivos, digamos, uno no se vinculaba con el otro, y que fue el primer show de televisión que jugó con la idea de la ciencia ficción, el terror y todo lo demás.
6: Sí.
0: La dimensión desconocida es una dimensión que desconocemos.
3: Try
0: el capítulo de los Simpsons cuando pasan a otra dimensión.
5: Genial, buenísimo.
0: Homero.
5: Sí, lo dieron el sábado.
0: Es genial ese capítulo.
4: ¿Cómo se acuerdan ustedes cada capítulo?
3: Sí.
0: Los Simpsons son muy fuertes. Ahora me ha pegado mucho también ver a los Singles. Me parte.
3: Te
0: juro que creo que los traje yo.
3: Pero lo llamaste tanto. Tanto lo llamaste.
0: ¿De qué hago radio que hablo de los Singles como si hubieran terminado ayer? A mí me marcaron la infancia porque es como el único programa que veíamos cuando éramos muy, muy chiquititos. Nos bañaban y nos ponían a ver los Singles. Y era todo tan tremendo y tan triste y tan enroscado.
3: Sí, era rarísimo, chico.
7: Espera que si no lo aclaro, no duermo. El creador no fue Gene Roddenberry, sino Rod Serling.
1: Rod Serling, sí.
7: Roddenberry fue el de Star Trek.
0: Ah, bueno, pasó.
7: No, pero yo no duermo.
3: Sí,
0: no. No, aparte alguno te va a saltar.
3: No, mira, pues siempre hay uno que dice, está equivocado.
7: Me tengo que ir a trompear.
3: Decirle al bebé.
0: Deberíamos hacer todos los viernes un programa especial que se llama Fede Ratas, donde aclaramos todas las cosas que dijimos mal durante la semana.
3: Cuatro horas, claro.
7: Empecemos el jueves.
3: Sí, claro, hay que empezar antes.
0: Mucho dato flojo damos acá.
3: Sí.
0: Pero le ponemos buena onda, buena energía. Somos tu familia radial. Amaneciendo en un día que va a estar como, Costi.
5: A un día frío, Santi, fríísimo, fríísimo. La verdad que no
0: ayer
5: tengo palabras.
0: Frío.
3: Sí, qué frío.
5: Yo pensaba ayer, con lo grande que son los estudios.
3: No sé cómo no sé.
5: Ay,
3: cómo.
5: No, el frío. Bueno, igual fuiste guapísimo. Fuiste con una campera que divino, es la envidia de varias loco. Generaciones.
0: Sí.
5: Santi, pero con suerte íbamos a llegar a los 16 grados. Frío, sí, de frío,
3: va a estar frío.
0: Sí, va a estar fresca la mañana. Pero limpió un poco esa nube, ese temporal que teníamos.
3: Sí, que parecía que nos iba más, ¿viste?
0: Bueno, ¿qué premios tenemos, Fer?
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0: Ahí en arroba Santiago del Moro puse el tuitazo porque tenemos de todo para arrancar la mañana. Buen día, buen día, buen día. 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
10: Y como cada mañana agarramos una copa y brindamos. 6 y 31 vamos a brindar por la salud, por la vida, por esta semana que recién comienza, por todo lo bueno, por la Argentina, por nosotros, por ustedes. Chin Chin, salud, buen día.
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12: 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Desde Villa María Córdoba, Nati. Bueno, quiero brindar sobre todo por la salud, que es fundamental, y por, bueno, el trabajo, que acá estamos yendo a laburar bien tempranito. Y bueno, y eso, brindo porque todos estemos bien y contentos de la vida que tenemos.
13: Beso, beso, beso, que así sea, mi amor.
14: Hola, hola, hola, Club de Moro, buen día. Mi nombre es Sebastián de Monte Grande. Y mi brindis para mi esposa Karina, que Dios la guarde, que Dios la bendiga. Y gracias a Dios por darme esa compañera fiel. Dios lo bendiga mucho, chicos.
13: Ay, mi amor, igualmente.
15: Bueno, hoy voy a brindar. Porque bueno, pasé el sábado un hermoso cumpleaños junto a mi familia. Y hoy levanto la copa también porque hoy cumple un amigo mío. Así que un abrazo grande para todos ustedes.
13: Esa, beso, beso, beso.
16: Hoy brindo por mí, que cumplo 56 años, que logré jubilarme como docente y que estoy muy, muy, muy, muy feliz por la familia que tengo.
13: ¡Qué linda! ¡Besos!
17: Buen día, Club del Moro. Mi brindis de hoy es por mí, porque el viernes me dieron los chequeos generales de mi trabajo y me dio todo bien. Y era una preocupación que tenía, así que mi brindis por mí y también por ustedes que nos alegran todos los días. Soy Leo de Cañada de Gómez, Santa Fe.
13: Gracias, Leito. Besos, Santa Fe.
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19: Hoy brindo por mí, porque todo me vaya bien, porque cada piedra que tenga en el camino la sepa cruzar. Así que el brindis por mí, les mando un beso.
13: Un beso, mi amor.
20: Bueno, mi brindis para hoy va a ser primero por la vida y para darme un aplauso que pude renovar de vuelta mi alquiler.
13: Eso, qué bien, bueno, qué bien, felicitaciones.
10: Qué bueno darme un aplauso.
21: Yo me aplaudo y yo te aplaudo.
13: Qué bien.
10: Qué genial, me doy un aplauso, total. Buen día.
22: Mi brindis de hoy es por la salud, por la amistad, por mi familia, por ustedes que me acompañan hacia mi trabajo.
13: Un beso, mi amor.
23: Porque los días se nos
0: El brindis de hoy es para la gente que la sale a luchar día a día y para ustedes que nos alegran todas las mañanas, nos acompañan siempre.
13: Un beso, beso, beso.
10: Bueno, es el día del himno nacional argentino, como dijimos más temprano. Y es el día del autor y compositor musical, justamente.
1: Bueno, hay que ir a Argentores, hay que registrar todo.
10: Claro, todo. Bueno, ¿vamos a algún cumpleaños hoy?
13: Sí, dale.
1: Ah, es lunes, no sé si te ha pedido un cumpleaños.
13: Temprano, vamos a la tarde.
10: Abel Pinto, cumpleaños hoy.
21: Ahí.
23: Bien, Abel.
10: Salud.
13: Perdón.
10: Ponete alguna de las lentas de Abel.
1: La llave.
10: No. ¿Cómo es esa?
13: ¿Cuál?
1: La de eso.
10: ¿Cuál es esa? Todo lo que pasó en la
13: negrita. Ay, es. Sin principio ni final.
10: Esa.
13: Es hermosa.
23: Te voy a amar. ¿Cuánto amor no se llama?
1: Si me amarás,
13: no, es muy elegido. Cuando una pareja se casa, entran al salón con alguna canción de Abel.
10: No, esta no es. Porque empieza todo más rápido, ¿no? Más allá de todo.
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23: No, esta es otra.
13: Qué lindo. Sí.
23: Es otra. Pone la que quieras.
25: Y en este momento deberías estar buscando la letra, vos. ¿Cuál es? Fer, antes lo hacía.
10: Le encanta.
1: Pero te la dijimos mil veces ya.
10: Dice que estaba enamorado de su ex gestión,
23: sí.
10: Actual no ex gestión, iba a ver el Pinto todo.
23: Sin principio ni finales, Vivi.
13: Claro.
23: Vivi, ¿quién es Vivi? Vivi San Badger. Vivi le dije.
10: Vamos. No. A ver.
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10: Ahora la vamos a encontrar.
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10: Empieza más. No me olvides, puede ser.
13: Sí.
10: A ver. No.
13: No.
10: ¿Y si te suena
13: un motivo? No. ¿Y si te suena un motivo es esa?
10: No,
13: a ver, canta.
25: ¿Cómo
13: poquito,
25: deben estar los fanáticos en este momento?
23: Festejamos mañana el cumpleaños.
13: A ver, pero ¿cuál es la que dicen? Porque están cantando varias. ¿Esa?
10: No, es parecida, pero no es esa. ¡Esta!
13: ¡Esa!
25: Aquí te espero.
10: Mira
13: cómo canta. Tururo.
23: Estaba bien, ¿eh?
13: Qué lindo canta Abel en vivo.
10: Nosotros no, imagínate esta hora. Buen día.
24: 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Las heridas y el dolor.
10: ¿Qué te reís? Canto como Diego. Chicos, Diego está vivo.
23: Ayer lo vi en la peli. Claro.
13: Diego está de gira.
10: Pero pará, pero estaba vivo. Apoyó un piano como tan canchero. Y tiene 150. Me encanta, lo amo. Porque, pará, Diego siempre fue el mismo señor grande. Siempre fue ese señor mayor.
13: Sí.
1: Desde que bueno, sí, nunca tuvo un canto jovial.
10: Pero nunca fue un pendejo que.
1: Ah, por eso.
13: Nació siendo el señor Diango. Sí,
10: con el pelo naranja.
13: Sí, lo sacaron de la panza de la madre y dijo, ¿este señor? ¿Hijo de quién es? Diango. ¿Quién es el padre de este señor? Claro.
10: Bueno, buen día, 6:38. ¿Qué? Vamos a cumplir a Abel Pinto. ¿Qué se le regala a Abel Pinto?
25: Un sombrero.
13: Sí. También, mira, le llevó alfajor y le va a caer bien. Viste que él siempre está bien.
26: Una boina.
13: Bueno. Corazón.
23: Bueno, no.
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23: Sí, pero por la pelada.
10: Bueno, hoy, chicos, un día como es muy importante para Boca, porque Juan Román Riquelme, en 2014, jugaba su último partido con la camiseta de Ceneice.
23: Opa, mira vos.
10: Y años más tarde se transformaría en el bueno,
23: en el presidente,
10: ¿no?
23: Sí, de club. Claro. Después de Boca se fue a Argentinos.
1: Por ahora sin títulos, ¿no? En su mandato.
23: ¡Ay, Fernando!
1: No, pero es una información esto, ¿no? No es un juicio de valor.
10: ¿Quién es el ídolo máximo en la historia de Boca?
23: ¿Cómo?
10: El ídolo máximo en la historia de Boca.
1: Mucha gente dice Palermo.
2: Está ahí la disputa entre Palermo y Riquelme. Está ahí la disputa.
10: Pará, lo saco. Diego está fuera de todo.
2: Sí, Diego está fuera.
10: Diego es de Argentina también, ¿no? Pero.
3: Que contesten los de Boca, por favor, porque hay gente de San Lorenzo diciendo cuál es el ídolo máximo de Boca. Nadie es ridículo.
25: De Boca. No, Maradona seguro que no. A Diego la amamos, pero no es...
4: Pero yo voy caminando por las calles de La Boca y veo...
25: Porque es un ícono.
4: De Maradona.
25: Vas a ver murales siempre del Diego.
4: Maradona, Riquelme, Tevez. Hay un mural enorme de Tevez también.
25: Cuando la pregunta sea de San Lorenzo, abrimos...
2: Claro, tiene razón, Pablo.
4: Para mí, yo voy a La Boca siempre. Vos vas a La Boca...
10: va por la hija.
4: Yo voy tres veces por semana.
2: No, está bien,
10: el tema de La Boca también es muy... Es for export también.
2: Claro, es distinto caminar por La Boca
4: que...
1: Bueno, es Sorbo, usted es hincha de Boca. ¿Quién es el ídolo máximo de Boca?
2: Para mí, yo creo que eso es...
1: ¿Usted?
2: Riquelme, para mí.
1: Riquelme, el señor Pablo es hincha de Boca.
25: Para mí, en los últimos años, Palermo y Riquelme son los dos a la par ídolos, pero yo no vi el fútbol de los 80, 70, o sea... Claro, bueno, Rojas sé que fue un gran ídolo y así con muchos.
23: En las últimas encuestas dejaron a Riquelme como el máximo ídolo, Palermo, Maradona y después venía entre Guillermo y Rojitas, peleaban, según lo que votaron los hinchas de Boca, el cuarto lugar.
3: En un momento Guillermo era el jugador de Boca que más veces había salido campeón.
23: Claro, yo creo que lo superó Bataglia.
2: Bataglia, claro, es el
23: Bataglia fue
2: el 15,
23: creo que claro, que lo echaron a una estación de servicio.
3: ¿Qué te pasa, Fer? Pará. Paremos la pelota porque si no,
23: el programa así.
3: Estamos hablando bien de Bataglia, vos decís, pero lo echaron. Estamos hablando de la efeméride de Riquelme, pero juega mal y es mal presidente.
23: No, porque, no, en realidad se ve que no estabas escuchando el programa, quizás. Porque.
3: Sí, llegué de hecho antes que vos, estoy escuchando.
23: No, bueno, yo
10: el problema para mí.
23: ¿Qué tiene que ver que llegaste
10: el amor?
23: No hizo el amor.
10: ¿Qué tiene que ver?
23: Él cuando no hace el amor se pone malo. Se pone
10: no, pero
23: malo.
10: Me tira con cualquier cosa. Como no tiene argumento para sostener, me tira con cualquier cosa. Sí, llegué un poco más tarde porque no encontré el lugar para estacionar. ¿Y qué tiene que ver eso?
1: A ver,
10: decímelo.
4: Ahora
10: dice pará.
1: Pará,
10: se pone solo.
1: Corazón.
10: Ahora dice, llegué más tarde porque mi madre estaba mal.
1: Ah, siempre sí, hay que meter la esposa de un...
10: Claro, acomodé la ceniza.
25: Creo que sea la madre.
10: Porque cambié las cenizas de mi mamá del living, la quería tener en la mesa de luz. Le pido mil disculpas si llegué un poco más tarde.
1: No, pará, agárrense para la bajada. De línea que va a hacer junto a ese trogar.
10: Enojado, va afuera, te enojado.
1: Cargado,
10: ¿Qué? ¿Perdón, Carlos, te enojado con la de tercera persona?
23: No, Pablo, digo.
25: No, yo me bajé la discusión porque te siento muy violento.
10: Quedó fuera Boca. Sí. Pero escuchate.
25: Que no vayan a ver el diablo, viste, a la moda, porque te hace mal, ¿eh?
10: Vos estuviste cuando. Vos tuviste mucho cara a Boca el fin de semana, pero bueno, no importa. Me parece que el violento es él, yo no.
25: Estás tirando manos para todos lados, sí, Fernando. Para todos lados.
10: Riquelme, que no fue campeón en su mandato, y a Bataglia lo echaron a una estación de servicio. No es juicio de valor. Pero es información.
25: Pero estamos hablando de otro tema.
10: No estamos
25: hablando. Santiago dijo quién era el mayor ídolo.
10: Para pensé que preguntaba, dije una encuesta. Preguntaba algo tranqui.
1: No, te metiste
4: vos también con esas preguntas.
10: La culpa es mía ahora. La culpa es tuya.
1: Bueno, sigamos avanzando.
5: Anoche en un momento Santi estaba en la mesa de la hora del hermano y dice: che, ¿vos quién crees que se vaya?
10: Sí.
5: Quilombo.
10: Bueno, no, que se me terminó el programa y no
1: dijiste, no chico, Rogel. No tengo más tiempo, dijiste.
10: Claro, y quería comer un poco Rogel. Bueno, 6:42. A ver.
1: Bueno, nos quedamos con Abel, entonces nada más, vamos solo
4: a Abel
10: hoy. Sí, tengo el actor Victoria de Alessandro.
1: Ajá. Ay, ese es guapísimo.
4: Ay, divino de la parte.
10: No, pará, tengo otro, escuchá. Hoy cumpleaños Sabrina Carpenter, la cantante.
4: La cantante, vamos. Divino. Hay que decirle a la Luchi que
2: ahora es fanática. Vamos,
4: que ahora le está gustando un montón.
1: Vi un ranking que dice que es una de las 10 cantantes más importantes de la historia. Y yo, perdónenme, no estoy de acuerdo.
4: Pero yo tampoco estoy de acuerdo.
10: Karen Carpenter debe ser, no Sabrina Carpenter. No, Sabrina Carpenter es como el artista de pop de moda de ahora.
1: Sí, pues, y por eso tal vez la posibilidad.
10: ¿Sabes lo que le falta? ¿Sabes lo que le sabes los
1: las sopa que le falta comer?
10: Sí, para quedar en la historia, ¿no?
4: Sí.
10: Bueno, buen día. ¿Cómo te quedó temblando?
2: Sí, la verdad.
1: Yo estoy aterrada porque tengo miedo a la violencia de esta gente.
25: No, pero hizo la de Tauro, se dio vuelta. Todo.
10: Cabeceó.
23: es radio esto.
5: No, porque yo tengo la verdad, más no la diré, porque no me voy a enfrentar a ustedes hoy.
6: Che, chequeame, Natasha Richardson era la mujer de Liam Neeson, ¿no?
4: Sí, para mí sí. La que claro. Se murió en la, esquiando.
6: Claro.
4: Esquiando.
6: No, no se muere ahí, se muere después, que es lo peor.
4: Claro, sí, se
13: sí,
4: muere.
13: Como, como Liam que Neeson... le dan el alta y no... Como que no le pasaba Neeson, nada y después Neeson. Se murió.
6: Liam Neeson es un actor amado por la gente, ha hecho películas, sí. Viste que siempre se le pierde la hija y la recupera. Sí.
13: Siempre, se pierde bueno. Todo.
6: Y ha hecho hitazos del cine, así
4: la
6: como...
4: La lista de Schindler.
6: Pochoclera. Claro. También es la lista de Schindler, un peliculón, oh. Un peliculón. Pero bueno, un gran actor, sí. Un gran actor.
4: Sí.
6: Él estaba casado, tiene una pareja hermosa con esta mujer, Natasha Richardson. Ellos van en familia a esquiar, un centro de esquí. Uh-huh. Ese tiene un accidente, van al centro de salud, no le dan bolilla, y ella, tiempo después, queda como si fuera en estado vegetativo, y él... Por pedido de ella, la desconectan, digamos.
4: Sí, viajan
6: dicen
4: a Nueva
6: que un pacto
4: York.
6: Que tenían, sí. Dicen que era un pacto que tienen entre pareja.
4: Claro.
6: El otro día le escuché una nota que decía él, que si a alguno de los dos le pasaba algo, eso es lo que tienen que hacer, más allá de la de los sentimientos y el amor y todo, ¿no?
4: Claro.
6: Como ayudarlo a partir al otro, que me parece una charla tan
4: íntima,
6: dura
4: tan
6: de tener
4: tremenda.
6: Con alguien que te ama, sí. ¿No?
4: Sí.
23: No tenía casco en el accidente, dicen.
4: Sí. No, claro.
23: Golpe menor.
6: El que sí, de ahí la gente puede usar casco.
4: Claro, por eso, vos es que yo no tengo represente ese caso, porque ella se golpeó y estaba bien. Sí. Y de repente, y no le hicieron
23: todo. Tuvo sangrado cerebral, sí.
4: Claro, y se fue a dormir y no se despertó más, viste, que más. Eso es tremendo. Por eso, un golpe, cualquier golpe en la cabeza, tenés que tenerlo en cuenta, porque puede ser que tengas un coágulo o algo y ese empieza a viajar y se te complica, viste. Por eso hay que chequearse con cualquier golpe en la cabeza.
6: Bueno, ese caso marcó precedente en el esquí porque a partir de ahí te exigen en muchos centros a todo el mundo usar cascos y más hasta una determinada edad también, ¿no? Es obligación. Uh-huh. Para la gente que esquía, que eso es muy poca, ¿no? Es un deporte muy, muy complicado y muy... Y muy caro,
13: sí. Y sí, caro, sí. Carísimo. Sí. Muy caro.
6: Bueno, 6:46, lo recordamos entonces.
4: Sí.
6: Es la hija de Miranda Richardson, bebé ella. Era.
7: No, no conozco el caso. No.
6: Sí.
4: Y ella fue actriz secundaria de muchas películas de Juego de Gemelas.
7: Juego de Gemelas.
6: Su mamá es muy famosa. Sí. Su mamá.
5: Pero ella era la gemela, ¿no?
7: No, ella era la mamá.
4: La mamá de la gemela.
7: La mamá de la gemela. No,
4: y también era la contrafigura de Jennifer López. Es una película que a mí me encanta, que es tipo Cenicienta, que ella hacía de mucama de un hotel.
5: Ah, y que con Jane Fonda.
4: No, ella hacía de mucama de un hotel y se enamoraba de un político.
13: Sí, pero como muy alto.
7: Sueño de amor. Sueño de amor.
4: Sueño de amor, claro. Un clásico.
6: Sí, tengo un cumpleaños para ir.
7: A ver, ¿por qué dijiste? Así bajito.
6: ¿Por qué cumpleaños Stefano Domenicali?
5: ¿Y quién es?
6: Es el CEO de Lamborghini de la Fórmula 1.
4: Ay, vamos,
6: a ver lo que va a hacer este arriba. Cumpleaños.
13: Oye, sí. ¿Qué te pones? ¿Qué ropa? No te alcanza la vida para vestirte para ir ahí.
6: Titano, mirá, va a haber buena comida, se va a comer rico, los tanos comen rico.
13: El Chupi.
6: Sí, el Tano sabe festejar.
13: Va a haber burrata, pero mira, las orejas te va a salir la burrata.
6: Sí, mucho espagueti, mucho burrata, mucho Ferrero Rocher, mucho...
13: Mucho, los que come el emperador.
6: Mucho queso. ¿Cómo se llama el Ferrero Rocher ahora, el blanco? El Raffaello.
7: Raffaello.
13: ¡Ay, qué rico es! Me encanta.
6: Me encanta a mí también.
13: Me encanta.
6: El Raffaello es el típico postre italiano, que ahora le ha llevado un bombón como el Ferrero, que en vez de ser de chocolate, es de chocolate blanco y coco.
13: Sí, pero exquisito.
6: Y la tiene la avellana.
13: Sí.
6: Entonces tiene la avellana, chocolate blanco y coco. Y viene una pelotita igual que la del Ferrero.
13: Yo te digo, es para ir y robarse cosas en los bolsillos. Después te lo comes cuando llega a tu casa, ¿viste?
5: Sí. ¿Pero qué crees? ¿Que la seguridad no nos van a, cuando salgamos, no nos van a revisar, nena?
13: No, ¿qué te van a decir? ¿Se está llevando qué?
6: ¿Y cómo vamos vestidos? Porque viste que los tanos son muy pilcheros. Ay, yo el tipo más coqueto que conozco es Donato. Vos no sé, Donato, lo que se viste.
13: Combinado no. Siempre.
6: Pero aparte, le combina, por ejemplo, el botón con el coso, con el pañuelo. Tiene todos los detalles.
13: Todo, con el alito.
6: Le gusta la pilcha. Le gusta la pilcha.
5: Yo me fui a Italia.
13: Tiene muy buena ropa, muy buen diseño.
5: Me fui a Italia con mi hermano en diciembre. Y el fin de semana hablando con mi madre, me dice: la ropa que se ha traído tu hermana de Italia. Sí. Y es que allá todo es lindo.
6: Sí. Todo es lindo. Todo es lindo. Bueno, y podemos ir con pantalones blancos, tobillo al aire.
13: Y mocasín.
5: Pero bueno, iba Fernando.
23: Sin medias,
13: claro. Hay que pedirle a Graviel los mocasines.
6: Sí, son
13: mocasines. Es muy del mocasín, ¿viste?
23: Yo pensé que era un nombre Ferrero Rocher, pero no.
6: No, es la marca.
23: Claro, de Miguel Ferrero y Roger proviene del francés, que significa roca. Justamente la forma del bombón.
13: Mira.
6: Vos sabés que el Ferrero, este hombre murió hace poco, era la fortuna más grande de Italia. Y sabés que los tanos, como no tienen chocolate, inventan esta pasta avellana mezclada con un poco de cacao. Y se hace furor.
13: Claro.
6: Y el Ferrero es el que tuvo que ver con eso.
13: Muy buen invento.
6: La Nutella, chicos.
13: Claro, Nutella. Hico,
8: igual.
6: Bueno, salió de ahí.
13: Qué rico.
6: Me dio hambre.
13: Ay, sí, me comería.
6: Para que más temprano. Hoy es el día, escuchen, hoy es el día de comer lo que quieras.
5: Sí.
6: ¿Qué te comería, Fe? Que se puede decir a esta hora. No va a decir.
5: Claro, claro, no diría.
9: Necesito una buena factura.
6: Una flor.
9: No, una buena factura con mucha pastelera. Hace mucho que no como pastelera.
13: Ay, qué rico.
9: Me recó.
6: Igual la pastelera, si no está bien hecha, es un estafa.
9: Estamos de acuerdo.
13: Es una goma, ¿viste?
6: Cuál sentí como un gusto, como harina.
9: Sí, ¿viste?
13: Sí.
6: Pero ahora que esté bien hecha.
13: Oh. Ay, qué delicia.
5: Bueno, estoy aquí con un ex Masterchef.
23: Sí, el periodista deportivo que más lejos llegó en la historia de Masterchef argentino.
5: Decirlo. En la pastelera yo aprendí cómo se hacía en Masterchef.
6: Vos, Edith, ¿qué te querés comer?
8: Yo estoy para una colita de cuadril.
5: Tempranito.
8: Colita de cuadril con puré especiado.
6: ¿Vos, Fernando?
23: Esos panes que trajeron de la Flor de Porredón, un sándwich de salame y queso. Con un poquito.
6: ¿Tostadito o no?
23: No, sí, no, sí, así tostado. Con un poquito de mayonesa.
6: Qué rico. ¿Vos, Costi?
5: Yo, in this moment, perdón que hablo en inglés, pero es mi lengua madre, claro. En este momento me comería un pebete de jamón y queso también con el pan de la Flor de Porredón.
6: ¿Vos, bebé?
9: Puré. Comparte con Edith.
8: Puré, papá. Pero el puré preparado con amor, ¿eh?
6: Y pero esto repuré, está frío, es una tristeza.
8: No, calentito que me lo traigan.
6: ¿Vos, Majo?
13: Bien calentito. Yo simple, unas tostadas de pan francés con manteca.
5: Ay, qué
13: ternura. Así, tranquila.
6: Yo, como ya dijeron todos los de la Flor
13: pan
6: de
13: calentito.
6: Que hubiera comido, me iba a comer el clásico con el pan recién sacadito de la panadería de barrio.
5: Sí.
6: Un sándwichito de mortadela.
5: Oh,
6: un tibiecito. Dos fetas de mortadela, así simple, sin nada, y adentro.
13: A troden.
5: Crocante el pan, ¿no?
13: A troden.
6: Sí. ¿Qué?
5: Crocante el pan, digo.
6: Sí, doradito.
5: Bien.
6: Doradito. Que me rompa bien
13: el paladar. Sí, que te rompa la que te lastime allá arriba, ¿viste?
6: No me importa.
13: No, qué
6: bueno, 6:51, buen día. Una lija. Un ambrum. ¿Cómo va a estar hoy?
5: Frío, Santi. Vamos a llegar con suerte a los 16 grados por la tarde y va a ser una semana marcada por el frío, poco sol. Pero bueno, está bueno para ventilar la casa, etcétera. Frío de frío hoy, ¿eh?
6: Buen día.

0: ¿Cómo está el tránsito, bebé?
1: Recordamos demoras en el tren Belgrano Norte. Los accesos por ahora están tranquilos y sin mayores inconvenientes.
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0: Bueno, en un rato nos vamos a contar toda nuestra estadía en el Sofitel Cardales en la fiesta del Club del Moro que hicimos el viernes.
2: Divino.
0: Qué bien, lo que se puede y lo que no se puede también.
2: Y lo que no se puede, sí.
0: Sí. 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
0: Bebé, decime.
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3: Siete de la mañana, 9 minutos en la República Argentina, comenzando esta semana, el lunes 11 de mayo. Estamos en el mes de mayo, chicos. Hoy es el día de nuestro himno nacional, día muy importante. Qué cosas que uno aprende de chico y te quedan para toda la vida, ¿no?
4: Sí. Y están ahí en la cabeza siempre, ¿viste?
3: Siempre, siempre.
4: En cualquier momento lo puedes cantar porque te acordás de letra.
3: Sí.
4: Queda grabadísimo.
3: Bueno, buen día. 7:10. Mucho frío arrancando esta, para arrancar
4: bastante
3: la semana.
4: Bastante, te digo,
5: Frísimo, fríísimo. Y una que es soltera, Edith. Una siente más el frío.
3: Para el Sorbo que está tiritando.
6: Sí, yo estoy. No me
7: Sorbo,
6: puedo sacar la
7: no
6: pasada.
7: Se sacó la campera. Cierre.
4: Sí.
7: Costa tampoco, pero se gorro. Un tapado divino.
5: Pues lo compré en París, en mi último viaje a París. En el único viaje que hice y que haré en mi vida. ¡Ay, qué frío!
7: Pero qué buena
6: está
7: compra.
6: Está bueno ese tapado, ¿vale?
7: Sí, está buena. Buena compra.
4: Se amortigua.
3: Bueno, ¿cómo va a estar hoy?
5: En frísimo, Santi. Con suerte hemos llegado a 16 grados por la tarde. La semana se anuncia con mucho frío. Mira, hoy 16 grados la máxima. Martes 19, miércoles 16. Va a ser una semana fría.
3: Sí, semana fría. Bueno, estamos ya llegando, chicos, a...
4: Sí, ya se viene el señor invierno, ¿no?
3: El invierno. No, digo, siempre mayo es un mes frío. Sí. Digamos... Es frío.
4: Sí, ya está, bueno, el calor no va a venir.
3: Para que estábamos escuchando justamente a la Dua Lipa y me dispersé porque estaba buscando esto. Escándalo internacional. Dua Lipa demandó a Samsung porque sacó una línea de televisores. ¿Viste que los televisores como tienen afuera como un sticker pegado con una
4: sí.
3: foto
4: sí,
3: o algo?
4: Sí.
3: Una imagen siempre de algo o de alguien.
4: Sí.
3: Bueno, hay un televisor y atrás del televisor aparece una cara que es la, o sería la de Dua Lipa. Je, Dua Lipa dijo, los demando. ¿Saben cuánto le pide?
6: ¿Cuánto?
3: 15 millones de dólares.
4: Es que en realidad le puede pedir lo que quiere.
7: Igual no.
4: Porque
6: o sea, la marca está haciendo la publicidad con su cara, digamos.
4: Es uso de imagen sin permiso.
7: No es tanto. Es mucha plata.
5: Ay, pero
7: es
5: tanto. Perdón, pero ustedes son tan famosas que les debe haber pasado. Pero
7: no, es Dua Lipa y es Samsung.
4: No, te pasa. A mí me pasó.
5: Digamos, ¿de verdad?
6: ¿Qué? ¿Demandaste a...?
4: No a Samsung, no,
5: ¿a Dua Lipa?
4: Pero por una marca.
5: ¿A Dua Lipa?
4: ¿Pero por qué van a usar tu imagen sin tu consentimiento? No lo puede, no se puede hacer, es ilegal eso.
3: Igual se me hace esto, no, obviamente que está mal, que
4: claro.
3: Es ilegal. Pero se me hace que esto... debe ser regional esto, no sé, se me hace extraño porque... Nadie le va a poner la foto de un artista sabiendo que esto puede pasar.
4: Siendo una marca como la que es, ¿no?
3: Claro, obviamente que es de manual que te va a llegar una demanda.
4: Claro.
3: ¿Se acuerdan cuando querían poner el Disney y San Pedro?
4: Ay, sí.
3: Esa historia que siempre contamos, que nos parece maravilloso. Un tipo aparece un día con una túnica y cuatro hombres, cuatro guardaespaldas, y dicen que... Yo lo vi en los noticieros, chicos. Disney San Pedro, pusieron un cartel. Acaba de estar Disney San Pedro. Bueno, a los 2 días aterrizó acá en la Argentina un avión de abogado de Disney.
4: Estaba Pato Donna, Mickey, estaban todos,
3: claro.
4: Bajaron.
3: Lo que son las marcas o las figuras así tan reconocidas tienen una protección legal muy fuerte. Por eso se me hace muy demasiado hasta infantil,
4: claro,
3: que una empresa número uno y tan importante como Samsung saque un modelo de televisor con una foto de Dua Lipa.
4: Con una foto de ella. Sino, no, a lo mejor le sale más barato la demanda que pagarle a Dua Lipa.
3: No, para mí esto es regional. Es en algún lugar, en algún país, alguna edición, le imprimieron a esta caja, le pusieron una foto de Dua.
5: Don Samsung dice que no sabía que era ella.
6: ¿En serio? ¿Viste?
3: Sí, ¿cómo? Es que no. ¿Qué? Se ve toda la cara, se ve como detrás de un televisor hay como una chica más. Que si vos te pones a... Si
6: nah,
3: vos
6: te das cuenta,
3: en la foto,
6: Santi, es ella, ¿eh?
3: Yo no sé.
5: Porque sabés que es Dua Lipa en la noticia, no, pero si no la veis, es una chica.
4: Lo va a tener que comprobar igual, ¿no?
3: A mí me parece cuando... mira.
4: Porque Dua Lipa es hermosa, pero...
5: No para Fernando.
6: La mandé.
4: Pero sí podría ser...
6: Sí. Es Dua Lipa, no, te das sí, cuenta. Chicos, de hecho, hay otras personas, si se dan... Si esas personas leen que Dua Lipa los demandó, aprovechan y se suben a la demanda.
3: No sé, se la van a discutir.
4: No, hay que ver cómo se la ganan, porque no hay nombre, no hay nada. O sea... Igual
3: no, a lo mejor
4: ella.
3: A lo mejor han comprado esa. ¿Saben cómo se compran estas fotos?
4: Sí, son bancos
3: para hacer esto,
4: de imágenes.
3: Son bancos de imágenes. Es decir, vos vas a un banco de imágenes y vendés tus imágenes registradas, entonces las empresas las pueden comprar.
7: Claro.
3: ¿Vieron cómo se hacen las propagandas?
6: Sí.
3: O las gráficas, bueno, muchas de esas imágenes están compradas en bancos de imágenes. Tú, por ejemplo, no sé, ¿qué tenés para vender, Sorbo, vos? Bueno, vos todo. Todo sí, sos vendido.
6: Todo, pensando,
3: ¿vos qué vendés?
6: Separar algo.
3: Cachete.
4: Es todo vendido.
3: Las manos.
7: Yo, sí.
3: Bueno, los cachetes tanto, entonces te pagan tanto. Entonces la marca, viene una marca de Corea o de Rusia que quiere comprar unos buenos cachetes para una propaganda de maquillaje. Te compra los cachetes. Vos ni te enterás a lo mejor.
7: No.
3: A lo mejor han comprado una imagen de catálogo y a lo mejor la chica es muy parecida.
5: Igual.
3: ¿Entendés? Pero no es.
5: Para mí lo que reproduce la imagen es como cuando vos prendés la tele acá.
4: Sí,
5: que para está, mí viste, también. No sé, que te dan opciones como para ver, porque tranquilamente, no sé, acá viendo la foto, Fox lo puede mandar, la serie que no la conozco, News Live, también los puede mandar. Entonces, es como, parecería que fuese como el, o cuando apretás menú en la plataforma para ver cable en
3: claro. Todo eso tiene que estar chequeado previamente.
6: Claro.
4: Y sí, si abajo obvio. Tiene todas las sí. Está Prime, está Netflix, está todo.
6: Hubo una demanda porque hubo un abogado que dijo, para sí, mí hacela que le ganas.
5: Yo fallaría claro. En contra de Dua Lipa. Para mí es un gris. No es que dice, bueno, comparar el televisor
3: para
5: que usa
3: Dua Lipa. De catálogo, porque lo que va a decir la empresa es que es una imagen de catálogo.
7: Claro.
3: ¿Entendés? Con eso se la van a pelear.
5: No, que es Dua Lipa, si no llegan, duda.
3: Para mí puede ser Flor Viña también, la de la foto. Escúchame, si ellos llegan a comprobar que la morocha no es ella, le pueden hasta hacer una contrademanda, ¿entendés? No.
5: Hace muchísimos años en Argentina, cuando muere Mercedes Sosa, iban a hacer un DVD de la última gira de Mercedes. Y Fabián, el hijo, que también falleció, solo queda su nietita, que es Araceli, no pudieron nunca editar el DVD de la última gira de Mercedes porque toda la gente que había asistido a los conciertos no había firmado el consentimiento para que se reproduzca su imagen en un DVD.
3: Claro, no pueden.
5: Y claro, no bueno, pueden. Pero nos quedamos sin ver la última gira de Mercedes.
7: Claro, bueno. Y entonces la pareja que fue ahí escrachada en el recital de Coldplay tenía razón.
3: Eso era distinto.
7: Y bueno, pero ellos fueron, pero no dieron el consentimiento para
5: mí, pero no lo subió.
3: Estaba chupando en el recital.
4: Pero no lo subió la banda.
3: Era de ellos.
6: Claro.
3: El show era de ellos.
5: A ver, no lo subió Coldplay eso, lo subió un particular.
4: Claro.
5: Y ahí se hizo viral.
6: No, y
7: lo subió a la pantalla del estadio.
6: No, pero seguramente hay muchas entradas que también dice abajo como, che, mirá que durante el recital vamos a estar filmando.
4: Sí, y avisan a veces antes de que empiece el recital. Avisan.
8: Hace poco tuve que trabajar en un evento y me explicaron que no iban a hacer más la Kiss Cam. Por lo de la
4: situación de Coldplay. Claro.
7: Hay como una zona medio ahí complicada que se les puede complicar.
3: Y también digamos todo, hay mucho abogado carancho esperando estas cosas.
6: Obvio.
4: Sí, es que claro. Imagínate que hay millones y millones de personas trabajando para ver quién usa la imagen de Dua Lipa.
5: No, pero imagínate el mail. ¿Cuál será el mail?
3: No, igual por eso te decía,
5: gmail.com.
3: A lo mejor que sea algo regional de la empresa. Samsung es una empresa número uno absoluta. No va a meter la pata, no va a usar. Aparte, si tiene que hacer una acción con Dua Lipa, va y le paga y la hace.
5: Sí, claro, a mí me parece
3: no,
5: que
3: no. Problema. Bueno, igual a Dua no le va a cambiar mucho la economía.
4: No, y a Samsung tampoco.
3: Tampoco. 7:18, buen día. La verdad.

0: 18. Mañana muy polémica. Yo les dije que venía.
1: Bien cargada, ¿eh?
0: Fernando Carlos vino cargadísimo.
2: Señoras y señores, se disputaron los cruces, los primeros playoffs, los octavos de final del torneo de apertura, con muchas, pero muchas novedades, predominando los triunfos visitantes, porque comenzaba la acción el día sábado con el triunfo de Belgrano de Córdoba frente a Talleres, el equipo de Charlie Tevez, que quedó eliminado. El conjunto pirata de Zielinski lo derrotó. Luego el gran triunfo de Huracán como visitante por 3-2 con dos menos y con un árbitro que hizo todo lo posible para que Boca empatara la situación, ignorando una clara expulsión por parte de Ayrton Costa.
3: Tampoco cobró un penal en el primer tiempo para Boca.
2: No fue, para mí no fue penal. El de Pereira, decís vos. Pero bueno, ahí empezamos.
3: Que el árbitro hizo todo para que Boca lo empatara. Si también te digo que en el primer tiempo no cobró un penal para Boca.
2: Para mí no fue penal, pero sí era roja para Costa y le expulsó a Huracán dos jugadores en una misma jugada.
3: ¿Mal expulsados los dos jugadores?
2: El de Ramírez
3: bien expulsado.
2: Ramírez bien expulsado, el segundo no.
3: El segundo sí,
4: pero tenía amarilla. Que Huracán terminó
3: Pereira. Pereira tenía amarilla, fue a insultar al árbitro, le sacó amarilla.
2: Según Pereira, el árbitro lo trató mal, le dijo literal.
3: Que Pereira vea las imágenes.
2: Cerra el...
1: ¿Qué le dijo?
2: Sí, y después hubieron otras imágenes también donde se refleja, deja de romperlo, le dice el árbitro antes a uno de los centrales de Huracán. Y aparte el árbitro debe tener muñeca en ese tipo de situaciones. Vas a protestar que no te llama el VAR, raro. Un VAR que fue inédito en Boca para todo el campeonato, como Monzón Brizuela, pero no importa, son designaciones que
3: igual,
2: hizo la AFA.
3: Volviendo a Pereira,
2: lo de Costa no era roja antes de la doble expulsión.
3: Volviendo, fue una patada muy fuerte.
2: Pero era, no me contestás, ¿era para roja o no?
3: Si el árbitro lo hubiese visto, sí.
2: Pero era no para había. Roja, ¿o no?
3: Pero no había, claro. Lo que digo
2: bueno,
3: es
2: si
3: igual
2: el hubiese tenido
3: Pereira,
2: verde era Shrek, ¿qué tiene que ver?
3: Pereira.
2: Era para roja y lo vio el árbitro, claramente.
3: En un momento fue a chocar a Paredes en un fútbol en la mitad de la cancha, lo fue a empujar y el árbitro no hizo nada. Y ahí ya era una doble amarilla.
2: Bueno.
3: Jugada previa a esa.
2: No coincido, yo creo que el árbitro fue tendencioso, pero más allá de eso, esto lo lindo que tiene el fútbol, que Huracán le ganó 3-2, finalmente terminó con 9. Creo que no hay registros de una derrota de Boca como local frente a un equipo que tiene 9 jugadores. Obviamente no jugó todo el partido Huracán con 9 jugadores, pero el globo se impuso en la Bombonera, dejando afuera a un Boca que se había preparado para campeón. Ya va para 3 años sin títulos locales. El Ceneice, Di Lolo se hizo 2 penales solo, un defensor de Boca, y el primero Milton Delgado tarda 3 años y medio para darse vuelta, lo presionaron y el Colo Gil marcó el primer gol para Huracán, otra mala
3: arquero
2: actuación.
3: Huracán muy bien.
2: Muy bien, buen arquero de selección de Ecuador.
3: Todo
2: va a estar en el Mundial.
3: Todo tapó.
2: Tremendo. Se lesionó Vareiro, lamentablemente, para Boca, así que otro lesionado más, pero bueno, tiene la Copa Libertadores de América, no quiso contestar Ubeda si fue un fracaso o no, no quiso dar la tapa de los diarios, me parece, pero yo creo que en octavos de final, y otra derrota como local, como frente a Alianza Lima, como frente a Independiente, como frente a Racing, y ahora frente a Huracán, Boca se queda fuera en la mismísima Bombonera. Después, Argentinos dio cuenta de un muy buen triunfo el equipo de Nico Díez, que juega bien frente a Lanús, y otra de las sorpresas fue el gran batacazo de Unión de Santa Fe frente a Independiente Rivadavia de Mendoza, el superpuntero de la zona. Solamente se quedó fuera Independiente Rivadavia, después se clasificaron todos, y al revés de la otra se quedaron todos afuera. Enseguida, porque hay mucho más, vamos a comentar lo que fue el partidazo, lo que deben haber trabajado los cardiólogos este fin de semana con Boca Huracán y con River San Lorenzo, que enseguida te lo cuento. Tremendo, Central ganó muy bien a Independiente, que ya suma 24 años sin títulos locales. Gol de Messi, de Paul, de Lautaro, todo eso te lo cuento en un ratito.
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7: Hay alguien en tu vida que está
0: 7:23 de esta mañana. Buen día.
1: Buen día.
0: Una mañana re fría, chicos, ¿eh?
1: Re contra fresca. Abriguen a los pibes para ir al colegio porque hace un frío.
7: Eso pensaba esta mañana mientras me vestía para...
0: ¿Qué pensabas?
7: Ay, yo dije, ay, si tenés que ir a la escuela, qué frío.
1: Frío, y sí. Ya, ya es momento de térmica acá.
7: Porque el colegio te va frío de per se, o sea,
1: sí.
8: ¿Samuel decidió quedarse hoy?
7: ¿Qué?
8: ¿Samuel se queda? No va hoy a la escuela.
7: Samuel a la una de la tarde empieza su escuela.
0: Ah, sí, ese perrito de Costi, aclaremos.
1: Hace frío.
7: Bueno, él lo dice como que...
8: No, pero claro. ¿Cómo? Ya se sabe, todos los días hablamos
0: de Samuel. Y no sé si sabe tanto. Bueno, es madre primeriza, lo ocultado, sí. 7:24.
7: Ayer me peleé todo el día con él.
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0: Y le das like. 7:24, ¿cómo está el tránsito, bebé?
9: Tren Belgrano Sur, Ramalcatán con demoras, Tren Belgrano Norte con demoras, choque en la autopista Moreno, altura Ángel Gallardo, sentido centro de la ciudad.
0: Bueno, como dijimos más temprano, es el día del himno nacional argentino.
1: Sí, divino. Sí.
0: Y justamente por esto es el día nacional del autor y compositor musical.
7: Y es el día del actor argentino, y todavía no recibí ningún regalo, ningún ramo de flores, nada.
0: Para eso quiero llegar, es el día del actor y la actriz.
7: Claro. Sí. ¿Yo qué soy? ¿Qué lugar ocupó hoy? Bueno, ¿soy tu amante? No,
1: yo también soy, también soy actriz.
10: Sí.
1: Y tampoco he recibido regalo.
0: Bueno, fuerte el aplauso entonces para las artistas.
1: Vamos, las artistas.
0: Vamos.
1: Quedan los artistas.
0: Bueno, si tuvieran que decir un actor, una actriz, uno, Sorbo, vos, Bradley Cooper.
1: Sí, ¿por qué te parecido?
0: Yo. No, un actor favorito del actor. ¿Quién es el actor de actores?
3: ¿Por qué no puedo elegir a Bradley Cooper? Perdón.
0: Bueno, también Bradley Cooper.
1: No, podés elegirlo.
3: Sí, yo lo quiero elegir a él, me gusta.
1: Y de paso te sentís identificado.
3: Claro,
1: ¿no?
3: Obvio.
0: Sí. ¿Quién es la actriz?
10: ¿Norma Leandro? Estoy pensando...
7: No le sugieras vos.
10: No, estaba pensando... Mira que voy a decir... Guillermo Francella.
0: Ah, mira. Guillermo Francella. Sí, un capo, un grosso. Sí. ¿Vos, Fernando?
2: Gene Hackman, sin dudas.
0: Gene Hackman. Sí, claro. Sí, sí. ¿Vos, Costi?
7: Ay, es tan difícil. Para mí el mejor actor de la historia de la humanidad es Robert De Niro, pero también puedes decir Jack Nicholson.
0: ¿Vos, bebé?
9: Arturo Mali.
2: También.
0: Ah, Arturo Mali. Sí.
7: Hay un estudio
0: Arturo
7: en
0: Telefe. Arturo Mali fue como nuestro Gene Hackman, ¿no?
9: Puede ser.
10: Sí, Jorge Marrale me gusta mucho.
0: No, Enrique Marrale es un actorazo.
10: Enrique Liporache. Me encanta, le creo todo.
7: Liporache también.
0: Sí. ¿Vos, Maju?
1: A mí me gusta Emma Thompson.
10: Ay, me también me
0: hay
10: encanta.
0: Hay que hacer el strip, chicos.
1: Me encanta. Sí, Meryl Streep. Sí, bueno, Glenn Close,
0: si vamos Meryl Streep, a los actores,
1: si va si ahí.
0: Igual si empieza uno por el origen de todo, es que Charles Chaplin.
1: Sí,
0: bueno, todo claro. Empieza
7: sí,
0: con él.
7: Pero ¿sabes que hay una nota que subieron este fin de semana que Norma Leandro dice: Charles Chaplin hacía de Charles Chaplin. Nini Marshall era singular.
1: Bueno, Nini Marshall.
0: Sí, claro. Pero Charles Chaplin es el que inventa el
7: pero solo hacía de Charles Chaplin.
0: Casi todo. No, pero eran las herramientas que
1: sí,
0: tuvo
1: pero
0: en ese
1: claro,
0: momento.
1: Es el creador de todo.
7: Y de la misma
0: claro,
7: época.
0: Pensé que es el cine mudo, chicos, no se hablaba.
10: Ay, sí.
0: Era con el histrionismo transmitir todo. Y él hacía reír o hacía llorar.
10: Y era gracioso.
1: Sí. Lo que pasa es que no. Es personal, digo, porque obviamente hay gente que.
0: No, pero
1: es
0: aparte, contextualicemos. Carlito Chaplin es un producto del clown, del circo.
1: Sí.
0: Bueno, por eso el primer paso hacia la actuación en cámara es ese.
10: Claro,
0: el circo
10: pero
0: a la pantalla.
10: Pero
0: grande.
10: Es generacional sí. También, porque por ejemplo, sí. yo no crecí viéndolo a Chaplin. O sea, sé nadie quién es, acá. Todo, pero de acá nadie. Creció. Entonces, yo valoro mucho los actores que me conmueven o que me hacen reír, ¿viste? Que hay escenas en las cuales, ¿viste?
0: Mercedes Morán.
10: Claro.
1: Ah, claro. Pero también es muy personal. Digamos, esa es que qué persona te llega a vos con su arte. Claro. Obviamente sí, que hay algunos, digamos, que...
0: Pero tenemos
1: que
0: parar. Meryl Streep está como fuera de discusión.
1: Pero es que eso es general, claro. Digo, después son gustos personales.
10: Sí, sí, es lindo.
1: ¿Quién
10: lindo.
1: Te puede, quién te llega, sí. quién no, quién bueno, te gusta?
7: Meryl Streep fue galardonada este fin de semana como la mejor actriz del siglo XXI.
1: Sí, pero sí. no hay duda de eso.
0: Para mí Meryl Streep, escucha, para mí Meryl Streep no se la tiene en cuenta todavía tanto, más allá de que se ha ganado todo, ¿no? Porque está viva.
1: Está viva, claro.
0: El día que muera nos vamos a dar cuenta lo que es Meryl Streep. Porque es una cosa descomunal.
1: Es de locos.
0: Vos cuando te pones a repasar todo su laburo, sí. no puedo haber trabajado tanto en cosas tan distintas.
10: Sí, igual, porque la
7: razón Glenn Close les parece menor actriz que...
11: No, pero no va en contra
10: no.
11: de uno.
10: No, pero a mí me gusta mucho cuando actrices de la nueva generación, por ejemplo, cuando ganan un premio y están Meryl Streep en la platea, la miran a ella y dicen, no puedo creer que me estés mirando. Ese cholulismo de otras actrices, de las jóvenes, con ella me parece maravilloso, me encanta.
0: Bueno, acá está considerado el mejor actor de Alfred Alcón.
1: Sí, Brandoni es un actorazo.
10: Yo dije, Franchella, hay una escena que a mí me conmovió mucho y me marcó. Yo me quedo con una frase. En El hombre de tu vida, Franchella hace una escena, él siempre que nos había hecho reír, y hace una escena hermosa que con Araceli González diciéndole por qué él era como era, explicando cómo se tomaba la vida. Y a mí me conmovió un montón esa escena. Me pareció, y yo dije, mira, es loco, Franchella, que un tipo, viste, que te hacía reír, que era comediante y que de repente se mandó a hacer drama y le salió muy bien.
0: Chicos, Rita Cortese.
10: Rita Cortese.
7: Qué actriz, Dios mío.
0: Sí. Pone mucha gente.
1: Julio Chávez, chicos. Julio Chávez.
0: Es muy injusto cuando uno nombra a alguien.
7: No, Norman Brisky.
1: Siempre te queda alguno afuera.
11: Estebanés. Sí.
1: Pero por eso, sí, en algún punto también es personal. Es lo que uno le conmueve.
0: No, pero no.
7: Pero pará, en su momento son las...
10: Griselda Siciliani, chicos. Griselda Siciliani es una actriz espectacular.
1: Sí, Siciliani.
0: Bueno, buen día. 7:30, chicos. ¿Vamos a cafecito?
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0: Los chicos rumbo al coro en esta mañana re fría, casi congeladitos. Hola chicos, buen día, hola.
13: Buenos días, Club del Moro, equipo, les saludo desde acá de la cordillera chubutense, que es el Chubut. Estoy trabajando la panadería, escuchándolo como siempre. Gracias por esa buena onda.
1: Lindo, gracias a vos.
14: Buen día Santi, buen día equipo. Bueno, el hola para hoy es para Martina Rodríguez, compañeros, Ciel, Alma, Martina. Bueno, entonces todo segundo E del Sagrado Corazón de Florencio Varela.
1: ¡Feliz día!
15: Hola. Este audio es para Gise y Jero, que están yendo al colegio. Que tengan un hermoso comienzo de semana. Saludos.
1: Besos, chiquis.
16: Hola, buen día, mi nombre es Ayrton. Quería mandar un saludo enorme a toda mi familia, los amo mucho, y darle las gracias a ustedes que me acompañan día a día, cada mañana, acompañándome en el trabajo.
1: Lindo, besos.
17: Quería desearle un feliz cumple a mi hija, Uma Pérez, mi Derham, que hoy cumple 15 años y me hizo la mujer más feliz del mundo. Hija, te amo.
1: Esa, felices 15.
18: Hola. Me llamo Felipe y aquí estamos con mi papá desayunando. Este saludo es para ustedes. Chau, los queremos.
1: Ay, a Feli, Felipe. Beso, Felipe.
19: Hola, Club del Moro, soy Camila de San Rafael, Mendoza, y mi hola de hoy es para mis compañeros y mi familia de Chubut. Ahora me voy al colegio con mi hermana.
1: Un beso, Chubut.
20: Hola, gente, ¿cómo están? Un saludo a Dios para toda la gente que está yendo a trabajar. Un saludo a todos.
1: Un beso.
21: Hola, mi nombre es Yuki. Mi hola de hoy es para mi tía y para mi primi, y para mi primito Pepi, que están yendo a la escuela.
1: Beso, Pepi.
22: Hola, Santi.
23: Hola.
22: Somos Juli Bauchi de Correa. Te los admiramos mucho.
1: Pero Dios mío, un beso.
0: Buen día. 7:34. Estamos juntos en la 100. ¿Cómo estar hoy?
7: Con frío, Santi. Vamos a llegar con suerte a 16 grados la máxima.
0: Bueno, escuchen esto. Las cajas de los Lego toda la vida tuvieron de 0 a...
1: De 0 a 99,
0: a
1: ¿no?
0: 99, sí. Toda la vida. Sí, 0 a 99. Pero ha pasado algo que cambió absolutamente todo. En realidad no de 0, de 4 era. De 4 a 99.
1: Por el tamaño de la pieza debe ser.
0: Por el tamaño de la pieza,
1: claro.
0: Porque los nenes se lo llevan,
1: claro,
0: a la boca.
1: Claro.
0: Siempre fue de 4.99. Las cajas Lego han llevado durante años, décadas, y con la icónica tarjeta de 4.99. Pero claro, hay un fanático de los Lego que acaba de cumplir 100.
1: Ay.
0: Y esto movilizó a todos los fanáticos del mundo de Lego a que mandaran la petición, la inquietud a la empresa, para que cambiara esta etiqueta, este ticker que viene en las cajas, esta aclaración, por el 4 a 100 nomás, y finalmente lo lograron.
1: ¡Qué bien! Me encanta, porque tienen razón.
0: Sí.
1: Claro.
0: Entonces, a partir de ahora, las cajas de Lego dicen de 4 a 100 más.
3: A 100,
1: claro.
3: Más,
1: ¿eh?
7: ¿Y si hay uno que cumple de 101?
3: Por eso, a 100,
1: por eso,
3: más.
1: 100 más.
0: Ah, más de 100, sí, más.
7: Ah, está bien.
0: 100 o más.
1: Está bien, no, claro.
7: No. Ayer miraba la nota una señora que tiene 100
0: años.
7: Yo
0: no le he puesto infinito.
1: Sí. Ah, infinito punto rojo.
0: Punto rojo.
3: Sí, sí, sí.
1: No decían infinito punto rojo.
0: Cuando éramos chicos, sí,
1: claro.
0: Sí.
3: ¿Dónde me quería tener infinito punto rojo?
1: Infinito punto rojo.
7: Sí. Bueno, ayer veía una nota de una señora que tiene 100 años y que es dueña de una empresa, bueno, es muy rica, muy regia.
0: Sí, la señora de...
1: Sí, la que
0: de
1: es viral campaña en Instagram.
0: Marta.
7: Bueno, y ella...
1: Se va manejando mientras habla.
7: Y ella dice, genial, que ella es la dueña y que la hija la ayuda mucho, dice, se ocupa de ciertas cosas, pero sabe que la dueña soy yo. Sí, y yo, sí, pensaba, si tengo 100 años, ¿qué me importaría de la vida?
1: ¿En qué sentido?
0: ¿En qué?
7: En decir algo, todo lo que tenga ganas, en hacer barbaridades.
1: Ah,
0: claro.
7: Como dicen en la provincia.
0: Yo no puedo creer a esa mujer lo bien, lo lúcida que... Chico, maneja.
1: Primero maneja la piel, sí, que tiene, la lucidez, sí, todo eso.
0: Para llevar una empresa.
1: Además,
0: los,
1: ¿no?,
0: empleados la aman.
1: Que tiene con carácter, dice ella.
7: El empleado y más joven tiene 45 años en la empresa ya.
0: Igual dice, mira, y dice que la ama, ¿qué van a decir?
1: Y sí, ¿qué van a decir? Sí, sí. Era patita en la calle. No, pero es muy genia. Pero claro,
0: ¿a quién le gustan los Lego acá?
10: A mí no.
0: ¿Para qué? ¿Cómo estás con los Lego?
24: Están todos sobre la mesa en diferentes tupper con colores. Todavía todo desarmado.
0: Tristeza, Guille. Oh,
24: muy triste, ¿eh?
3: Yo soy fanático, me encanta. Para,
0: les quiero contar algo. Guille me regaló a mí una radio de Legos muy hermosa.
1: Es
0: obviamente,
1: espectacular.
0: A mi mujer yo no puse un ladrillito. A mí me daba taquicardia el Lego.
24: No, lo bueno es que, o lo malo, yo lo hice, ni bien lo recibí.
0: ¿Y qué pasó?
24: Y se me desarmó, porque me quedó una pieza mal, y empecé a dar vuelta, y saqué dos o tres, y empezó a salir.
1: ¡Ay, no!
24: Sí.
1: No,
0: bueno, con todo eso, haces una bolsita y le vas a la basura.
24: Ay, no, no.
1: Y claro, las barres.
24: Acá Pablito, que es muy ordenado, me ayudó y me dijo...
3: No, Guille tiene un gran desafío, porque esa radio tiene 8 bolsas, ¿viste? Que son objetivos. La primera bolsa, sí, ya, claro, le va a dar como una base, le vas hasta que llega a ser una radio.
4: Pero a él le pasó que se le desarmó y ya no puede volver para atrás bolsa por bolsa. Claro. Se mezclaron las piezas.
1: Claro.
4: Yo dije que por lo menos lo que le sugiero hacer es desplegar por colores las piezas.
24: Colores.
1: ¿Qué, volver a cero, decís
4: de cero? Es que lo tiene que hacer de alguna manera.
1: Ay, no, me muero. Claro,
24: o
1: porque
24: la
1: no
24: opción
1: podés.
24: De Santi, que no es mala, de tirar sí, todo.
4: O fundir el plástico y hacer otra cosa.
24: O me compro una radio ahora con las ofertas que hay.
1: No, pegale la foto de la caja. A lo que tengas armado, pegale la foto de la caja.
5: No, no, pará, agarrar la caja y se la mandás a alguien de regalo, una bolsa entera.
24: No, para mí tendría que juntar todo en una bolsa entera y mandársela a María y me traigo la tuya. ¿Sabes?
1: Claro, también.
24: Que a María le encanta.
5: No, pero si vos me regalaste, nosotros la armamos.
3: Chata.
24: Nosotros, digo.
5: ¿Por qué usas el plural?
3: Y porque es de familia,
5: cabrón. ¿Por qué no usas el plural? A la gente que le gusta armar estas cosas son una raza aparte. Es como los rompecabezas.
3: Lo mismo, claro.
5: Es gente que tiene esa paciencia. Vos es que yo la veía a la fascinación que tiene María por sentarse a armar esa radio. Era bolsita con. Igual esto es medio trampa. Porque ustedes le van indicando lo que tienen que hacer con los Lego.
3: Sí, pero se tiene que sentar el igual a armarlo.
5: No, al rompecabezas no. Al rompecabezas
24: es más de la cabeza.
5: De 5.000 piezas.
24: No, el Lego así está todo mantiene. Paso por paso.
5: El Lego también,
1: te va igual paso. Te tiene que gustar. Es difícil.
24: Hoy me siento.
5: Hoy le mando la historia, ¿no? Escucha, yo me gano un certamen de televisivo en una competencia que ganabas tiempo para la competencia final por un auto cero kilómetro. Yo en las 5 competencias previas gané mucho tiempo. Entonces cuando llegué el momento final, de la prueba final, largué como con 5 o 6 veces más tiempo que el resto. Cuando me fijo que era, que se los contaba el otro día, era un rompecabezas gigante. Y cuando llego a eso, chicos, eran como si fueran 20 cubos gigantes.
1: Sí.
5: Tenías que contarle la cara y qué sé yo, y armar una figura. Yo cuando vi eso dije, yo acá ni aunque me den 2 días lo armo. Pará, y me retiré.
1: Nada de paciencia.
3: Tenía un día para hacerlo antes de que lleguen los otros.
5: Nunca pude.
1: Cero paciencia.
5: Con eso, yo admiro a la gente. ¿Se acuerdan los juegos de encastre cuando éramos muy chiquititos?
1: Sí.
5: Bueno, yo les iba a decir.
24: Yo no encastrado por presión.
5: Yo nunca tuve Lego, yo tenía Rastri.
24: Es lo mismo.
3: Bueno, sí.
5: Es lo mismo, ¿no?
1: No, el Rastri es más grande la pieza, mucho más grande. No,
5: pero el original es el Lego. Después todas vinieron las.
6: ¿Y el Rastri que era argentino?
5: Argentino, voladillito.
1: Espectacular.
5: Y le decimos Rastrillito.
6: Y sí, ahí venía el nombre.
5: Algunos los pegaban bien, algunos se salían, ¿viste? Estos son perfectos.
6: Sí.
5: Lego es perfecto, es carísimo, ¿vale?
1: Igual es caro, te iba a decir eso. No es accesible, no es un juguete ahora accesible.
5: ¿Cuánto está la Copa del Mundial de Lego?
6: Uf.
5: Cara, porque era periodo al Mundial, debe costar cualquier cosa. De hecho, chicos, las figuritas, el boom por las figuritas que hay.
1: Ay, sí que sí.
24: Ayer
1: sí.
24: Fuimos a cambiar con Mateo.
1: Yo estoy a nada de mandarte 50 a mi hijo,
24: cambiamos. Dije,
1: porque la cantidad de figuritas repetidas que hay en mi casa es de locos.
24: Sí. Tráeme la que te falta. Hay aplicaciones, bájense la aplicación, es muy fácil.
1: Ah,
24: te bajas la aplicación y ahí anotás la que te falta, anotás la que pegás. Y después cuando vas a cambiar es mucho más rápido.
5: Lo hace boludo grande por vos.
6: Por él lo hace.
5: Tengo un amigo con el nene igual, y yo digo, pero vos te das cuenta que lo estás haciendo por vos, no por el nene.
24: A ver, un poquito sí.
1: A mí, claro. La ilusión de abrir el paquete y ver quién te toca es hermosa.
24: Pero
1: no
24: hay después edad cambiar también, ¿eh?
5: Y la gente de Panini, ¿qué hace cuando no hay mundial?
24: Y ahora después, se van a quedar sin la licencia.
3: No, tienen otros álbumes con otras figuritas de serie, de dibujitos.
24: No con el boom de esto, ¿no? Pero
1: claro, no
5: ahora... Mira, Leo Aré me dice, 300 lucas se calcula el álbum lleno. Sí, 300 lucas si tenés suerte.
24: No, mucho más. No,
1: más. 2 millones decían.
24: No, pero si vas a cambiar por las plazas, hay encuentro en todos lados.
6: Un montón. ¿Y dónde fui a ir a cambiar?
24: Al shopping, en el shopping hay un
6: parque de Rivadavia hay también.
1: Tenés que tomarte el trabajo de ir a cambiar, de llevar.
6: En Palermo hay muchos bares que estimulan este tipo de cuestiones, bajando consumiciones para, obviamente, aumentar la consumición y facturar algo. Que dice, bueno, mañana 5 de la tarde en Plaza Serrano, tal bar, nos juntamos. Hacen la convocatoria para que se junten figurita. Padres
5: ¿Tus hijos no lo hacen, Fer?
6: ¿Cómo?
5: ¿Tus hijos no lo hacen?
6: Pero no tienen álbum, tienen el virtual.
1: No,
6: juntan.
3: No le regalaste el álbum.
6: Pero no por no regalarle. Hablamos con ellos.
3: El virtual.
6: Tienen el virtual, pero cambian figurita en el colegio. con pero, el virtual. Pero sin el álbum, porque a lo mejor, no sé, el 8 de tienen. El 8 de Egipto.
1: Porque quieren
6: no
1: tener interés. Algunos jugadores.
6: En Mbappé, Cristiano, Messi, la Copa.
1: En muchos colegios. Para,
5: y volviendo, sí, Majita, a ver.
1: No, pero en muchos colegios prohíben a los claro. chicos llevar la figurita.
6: Es un motivo de. Sí. Es un motivo de pelea sí, porque. Sí. Claro, che, primero tardan tiempo. Después, dejé mi pilón acá, ¿dónde está? Uy, no, bueno, a ver, encontré mi pilón.
1: Están
6: claro.
1: en el medio de la clase y se pasan las figuritas. Sí, claro. Sí,
6: es un problema.
5: A mí lo que me encanta es la figurita, que no puedo creer que haya subsistido algo tan tan antiguo, pues ya cuando nosotros éramos chicos ya era medio una antigüedad.
10: Claro. A mí me gusta eso, me encanta.
5: Es algo tan retro, tan de otra
10: sí,
5: época.
10: Pero
5: el
10: les
5: álbum.
10: Encanta igual.
1: Yo cuando veo a mi hijo pegando las figuritas me da una satisfacción porque ya siento que le ganó al celular, ¿entendés? Por ahora.
5: Bueno, ¿y la Copa Lego cuánto cuesta?
6: Cerca de 800.000 pesos. Hay distintos, pero sí.
1: Sale
5: igual
1: más
5: después
1: jugar
5: va a costar la mitad.
6: Ah, claro, obvio.
5: Sí, sí, es muy cara es.
1: Carísima.
5: Igual Lego es caro.
3: Te iba a decir, Lego es caro.
5: Sí, Lego es caro.
3: Y depende también. Hay diferentes
5: pero
3: vende, tamaños, ¿no?
5: Todas esas fichitas, venderas así.
24: Sí, ¿no?
5: Claro.
24: Desarmado, no, otro, pero al que le encanta.
5: Algún loco la va a armar.
1: Alguno la va a armar, sí.
24: No, sí.
7: El fin de semana se viralizó una nota de Cris Morena, y Cris Morena dice que el enemigo de la sociedad actual es el teléfono. Y ella fundamentó muy, muy, muy conscientemente porque dice que el teléfono nos aleja de las cosas importantes de la vida.
1: No es una novedad lo que dice.
5: No, me parece que lo que tiene el teléfono es que... ¿Sabes lo que ha tenido el teléfono? Yo ayer, justo cuando entré a Gran Hermano, se lo decía a los chicos. Que es muy loco ver a la gente socializando y entablando vínculos sin las pantallas.
1: Sí.
5: Es muy loco ver eso porque no existe desde hace muchos años ya. O no imaginamos un mundo sin pantallas. Lo que nos han sacado la pantalla es el mirarnos los ojos, es las charlas más largas, es el entablar otro tipo de vínculos. Obviamente que es imposible de pensar un mundo sin eso hoy. Y es cierto que a los chicos la pantalla les mató mucho de esta cosa tan lúdica,
1: el juego,
5: de la creatividad, del juego, el juego más simple, ¿no? El juego con una botellita.
1: Sí, sí, lo que no está servido, digamos.
5: Lo que no está servido. Viste, cuando vos sos muy chico, imaginás situaciones, contextos, mundos utópicos. Sí. Creás mundos de fantasía, haces casitas, chozas, castillos, reinos, jugás, luchás, qué sé yo. Hay un mundo de fantasía gigante. Y eso, claro, cuando vos ya tenés una pantalla a los 2, 3, 4 años, ya medio que te lo matan, porque es imposible competir con eso.
1: Se termina muy pronto ese mundo con el celular.
5: Yo a mi hija más chiquita, que tenía mucho la tablet, de uso de tablet, se la hemos sacado muchísimo. Ahora es muy poquito por día. ¿Y vos sabés cómo mejoró su estado de ánimo y su humor y todo? ¿Cómo cambió?
1: Sí, está menos alterada. Es que los...
5: Mucho menos alterada.
1: Los sobreexcita, los altera. Sí.
3: ¿Y costó sacarle la tecnología?
5: No, bueno, como de a poco, qué sé yo. Claro. Pero le pones como horarios, ¿viste? La pantalla tiene que usar porque es parte de su mundo. Ella que nació ahora.
10: Claro, es parte de este mundo.
5: No la puedes criar un chico sin pantalla, parece que creas un freak.
10: Bueno, pero ¿viste? Como siempre.
5: Mi hijo no usa pantalla, bueno, qué sé yo.
10: Pero siempre el control de los padres entre los chicos es me parece que es lo normal y es fundamental en la vida ahora y antes también. Lo que pasa es que se controlaban otro tipo de cosas. Hoy no podés ir contra la tecnología, no. Porque está entre nosotros. Entonces ves de
5: son
10: qué manera...
5: Nativos ellos.
10: Pero son nativos digitales. ¿De qué manera convivimos para tener una salud
5: mental
10: copada?
5: Hay una palabra
10: copada
5: que me encanta que se llama y que es el equilibrio.
10: Claro.
5: ¿Entendés? Sí. Ni para un lado ni para el otro. Digamos, un chico tiene que tener obviamente su parte lúdica de juego, de vida libre, y también el contacto, uso de pantalla la tiene que tener porque es el
10: claro,
5: mundo que le toca
10: porque
5: vivir.
10: Es el mundo que le toca. Claro. Y si no, lo dejas afuera de todo y es la que nos tocó ahora.
1: Pero total. Era lo que en su momento, yo creo que los padres siempre estamos dando batalla con algo. Porque sí. En su momento la batalla mi vieja la tenía con la tele.
10: La tele, claro.
1: Que nos íbamos a quedar ciega, que estábamos todo el día
24: los juguetes electrónicos.
1: Frente a la tele, te ponían horarios para ver tele. Digamos, sí. Siempre hay que resguardar a los chicos de algo.
10: Sí.
7: Sí, mi madre siempre tan discípula de Piaget decía, el culo cuadrado de estar tantas horas frente a la televisión.
1: Es que te decían eso, te ibas a quedar ciega, cualquier cosa
5: no
1: te
5: dejaban estar. Solamente podías estar en tu casa cuando éramos chicos si el día estaba...
7: Sí, había lluvia.
5: Feo, pero pará. No, lluvia no. Tenía que ser un huracán acompañado de un tsunami.
1: Tenían que pasar los techos de las casas volando.
5: Si no, era abajo. Fuera.
1: Todo el día metido acá adentro, te decían.
5: Si no estabas en tu casa, vos te tenías que ir.
1: Claro.
5: Bueno, otro mundo igual. 7:47. Pero parece que esos padres que dicen, no, mi hijo no toca pantalla y todo, y bueno.
1: Total, que no es
3: claro, el problema dejando, lo tenés vos, ¿no,
1: nena? Estás dejando ay, sí. afuera del mundo.
5: Obvio. Tu chico tiene que socializar, tiene que
10: va a tener otros problemas total. También. Claro.
5: Bueno, tiene que vincularse con otros chicos, con otros pares.
1: Total.
5: Y los chicos tienen que estar con chicos, ¿viste?
1: Sí, no hay vuelta con eso.
5: No, no. ¿Viste? Hay gente que quiere criar a los chicos entre gente mayor y gente vieja. Y los chicos tienen que estar con chicos.
1: Tal cual. Les hace bien, aparte. Sí. ¿Viste? Cuando empiezan el jardín. Ay, que vuelven con otro cansancio.
5: Vos sabés que mi hija más grande no la mandé a salita de dos, la mandé recién a salita de tres. Uh-huh. Y después me di cuenta que no, que cuanto antes puede ir al jardín el niño.
1: Sí, les hace bien.
5: Para mí, ¿no? Es mejor. Sí. Es mejor. Porque
1: les hace muy bien.
5: Pares. Total. Sí. Bueno, 7:48, buen día. Igual es re personal, ¿no? Cada uno quería como...
1: Sí, como puede, como quiere. Sí. Pero les hace bien. Sí.
5: Buen día. ¿Cómo está el tránsito?
2: Tren Belgrano Sur, Ramal Catán, limitado entre Villa Madero y González Catán. Choque en General Paz, altura Rivadavia, sentido Riachuelo. Choque en Camino del Buen Aire, entre 201 y Ruta 8, sentido Panamericana.
5: ¿Fuiste a Catán, Edith?
10: Ayer estuve en González ¿sí? Catán. Qué lindo, qué bien que la pasé.
5: En la cochera.
10: En el Teatro de la Cochera. Qué hermoso. El teatro era una cochera que está totalmente reciclada. Hoy es un espacio cultural de unas hermanas hermosas que lo tienen hermoso el teatro. Y estuvo buenísimo. Después fui a comer unas hamburguesas a un local que estaba ahí ¿dónde? Cerca.
5: Ah, mira.
10: Sí, una, de unas
5: rico,
10: chicas.
5: Hamburguesa de...
10: Que me invitaron.
5: Sí.
10: No, un local de
5: ¿cómo
10: que
5: te
10: tiene...
5: invitaron?
7: Y no, ¿a qué la invitan?
10: Y, pero me invitaron y yo te voy, ¿viste? Tienen 5 locales de hamburguesas, son como las cadenas internacionales, pero argentinas, con mucho amor y mucho cariño, la verdad.
3: ¿Te fueron a ver al teatro y te dijeron venir a comer?
10: Venía, y yo fui.
24: Y claro, sí. Nadie por lo menos.
3: Un compromiso y acá viste.
10: Big Burger se llama, estas 5 sucursales que tienen en Pontevedra, en Catán, en 20 de enero.
5: Oye, que manda, manda.
10: Sí, remandarían porque son muy generosas.
5: Mandarían, no, manda.
10: Mandan, sí. La verdad que le agradezco a toda la gente que fue ayer a la noche, de corazón, la onda que le pusieron con frío, bárbaro.
3: ¿Hubo challenge? ¿Hiciste el challenge? Ah, mirá.
10: Me da mucha felicidad. Y este sábado estoy en Club Temple en el Paseo de la Plaza,
3: pero
10: chicos.
3: Para... Ah, mirá. ¿Y el challenge?
10: Hice challenge, hice todo.
5: 7:50, buen día.
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5: Bueno, buen día. Comenzando la mañana. Lunes 11, chicos, ya de mayo. Y el frío, el tornillo. Sí. No, para los friolentos, para el team verano esto es tremendo.
7: Y míralo a Sorbo. Sorbo parece de verdad que es un esquimal, Santi.
5: Sí.
3: Frazada, gorrito de lana, todo.
5: Pero ¿por qué no es tan friolento?
3: No sé, Sorbo. Pero es más, me puse hoy unas medias equivocadas y tengo frío en los pies.
1: ¿Qué sería media equivocada? Media finita.
3: Media finita.
5: La media red.
1: La media red. Se puso la cancan.
7: Trabajar Santiago con medias de red.
1: La cancan de vestir.
5: Más. Pero te abrigas tanto para estar en un estudio que estamos calentitos, es muy cómodo acá adentro. Cuando haces los móviles en la calle,
1: ¿móvil de dónde te van a mandar?
5: 5 horas afuera.
3: Remera térmica y si es necesario, calza térmica.
10: Se tienen que sacar la campera acá dentro del estudio porque van a salir y se van a morir de frío.
7: Está bien, pero Sorbo,
5: por eso a veces la fiesta es sacarte la campera.
10: Sí.
5: Después te la tenés que como volver a poner. Ya te dejás para no desarmar.
7: Pero me haces dar ejemplos escatológicos.
1: Si me la dejo un rato, claro.
5: No, escatológico nada. Escuché.
7: No, bueno, ¿sí? Pero entonces cuando vas a hacer pis, después no.
5: No,
7: porque
5: parece distinto.
7: Pero es lo mismo.
5: 7:51, buen día. Che, cómo pegó Fernando Carlos hoy, ¿eh?
7: Con qué che.
3: De no, temprano.
5: Con vos.
3: Che, ¿qué pasó? El cardiólogo preguntó si estaba bien.
5: ¿Pero qué dije?
3: Sí, cardiólogo.
5: Tranquilizate, Fernando.
7: No, pero estoy muy tranquilo.
5: No, mirando palo para todos lados.
8: 157 de colesterol. Dice análisis.
5: ¿En serio? Mirá, sí, qué bien.
6: Muy bien.
5: Yo 161.
6: Ah, mira.
7: Yo tengo 127. ¿Yo estoy mal?
6: No, muy bien.
5: Muy bien. Ese está 200. ¿Vos, Sorbo, te hiciste ya o no?
3: No, no, no fui al final.
6: Y no se saca la campera, no lo pueden pinchar.
3: Debería ser.
5: Buen día. Ay, la lambada, qué lástima que no traje hoy.
1: Lástima el pantalón blanco, ¿no? Está fresco, sí, para quedarse en cuero.
5: Sí, la vincha, ¿no?
1: Ay,
5: la vincha.
1: Qué frío. En paz.
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5: Ahora tenemos una tanda cortita. Ya llega Marcela y les vamos a contar todo lo que pasó en el Sofitel Cardales que fuimos el viernes a festejar, ¿eh? 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

0: Estamos en el Club del Moro, programa número uno en la radio, número uno, la 100. Saludemos. Saluden bien.
1: Saludad.
0: ¿Pasa que hay decisiones que te cambian todo de un día para otro?
2: Sí.
0: No sé, te mudás y decís nueva etapa, pero a los dos minutos ya estás estresado, cajas por todos lados, no sabes ni cómo ni por dónde empezar. La típica, ¿no?
3: Sí, justamente. La primera parte vos ya estás movilizadísima, decís, ay, pongo esto acá, y después empiezan a aparecer cosas que vos ni sabías dónde estaban.
4: Total. Sí, lo peor de todo también, a veces cuando vos ya tenés todo listo, ya está, ya buscaste el lugar, ya te imaginás viviendo en ese barrio, ya sabes cómo vas a viajar, todo, y después se te complica porque no tenés garantía, y ahí se pudrió todo.
2: Bueno, tremendo. Lo que pasa es que mudarte es eso, ¿viste? 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
2: ¡Aló!
0: Seguimos, dale. 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Estamos yendo. ¿Dónde en esta mañana fría? Buen día.
7: Hola Santi, buen día chicos. Mauro de Pergamino, camionero, yendo a Carmen de Areco a descargar.
8: ¡Esa! ¡Buen viaje!
9: Acabo de bajar del 512, línea Vercelli, e ir a trabajar a arrancar la jornada.
8: Un beso, mi amor. Lindo día.
10: Hola Santi, soy Cintia de Caseros. Y bueno, vamos en el 181 escuchando a Full la 100.
8: Beso, 181.
11: Hola Santi, equipo, buenos días. Mi nombre es Natalia, estoy viajando con la línea 44 hacia Pompeya. Gracias por hacerme compañía todos los días.
8: Un beso, mi amor.
10: Santi, soy Cintia de Caseros. Y bueno, vamos en el 181 escuchando a Full la 100.
8: Un beso.
12: Hola Santi, hola chicos, buen día. Estoy en la línea H yendo para Santa Fe con frío.
8: Ay, sí.
2: Sí, con frío.
8: Medio nariz tapada ya, ¿viste?
2: Sí.
13: Muy buenos días, soy Karina de Casanova. Yendo en el 76 hasta Caballito, salí del hospital de sacarme sangre. Les mando un beso, son unos genios totales.
8: Beso, nena, desayuná, que te vas a marear.
14: Hola, buen día, soy Ceci, estoy yendo al trabajo en el 118. Un besito para Ari, que siempre los escucha. Un besito, chau.
8: Besos, Ari.
15: Buenos días, acá reportándome desde Bariloche. Ay, en el lindo colectivo número 20, yendo desde el Centro Cívico hasta Chao Chao.
8: ¡Ay, qué belleza! Qué,
0: ¡ay, con este frío llegado! ¡Ya me le eché una gata!
8: ¡Qué linda!
0: ¡Ay, por favor, se caen las cosas!
3: ¡Es una gatúbela, todo!
0: ¡Ay, puse nervioso!
8: ¡Ay, pero qué lindo! Te acercás y te da calorcito.
0: Sí, te pego un latigazo de perfume con un aroma a canela.
8: A madera.
0: A coco rallado.
3: Para mí es a cúrcuma. Perdonen que difiera. Tiene olor a cúrcuma.
0: Sí, a mucha especia. Bienvenida Marcelita Tauro esta mañana fría.
16: Buen día.
0: ¿Cómo anda Marce?
16: Hoy no sé si subir porque debe estar más frío.
8: Está muy frío arriba.
16: Se me congela.
8: Pero te presto unas cancán de lana.
16: No, che, qué bien. Gracias porque la pasamos re bien el viernes.
8: Ay,
0: El viernes fuimos a Sofitel Cardale, la pasamos espectacular.
4: Sí, gracias.
0: Comimos riquísimo.
4: Uy,
0: el lugar nos
4: trataron súper bien, nos divertimos.
8: Todo es maravilloso ahí.
0: Vayan con familia, con amigos, con quien quiera, con pareja, una salida con pareja.
4: Sí, Sofitel, debe ser
8: es especial.
4: Es
8: la reserva. Un planazo.
0: Es como estar en otro mundo.
8: Sí, ¿viste? Sí. Estar de vacaciones, sí. Divino, acá nomás.
0: Acá muy cerquita.
8: Sí.
0: Bueno, buen día. Bueno, chicos, un artista vendió, escuchen, una escultura invisible a $18,300.
8: Está muy bien lo que sucede cuando pasa.
0: ¿Se acuerdan que semanas atrás habíamos dicho uno que había vendido una pintura invisible?
8: Eso te iba a decir, ya había pasado algo parecido.
0: Sí, este fue por más y dijo, voy a esculpir una...
8: Me gusta.
0: Una escultura invisible, pero escultura al fin, y la voy a vender.
8: Es que lleva más
0: trabajo. De algún brotado la va a pagar.
4: ¿Y?
0: El italiano Salvatore Garò logró vender una pieza de vacíos, así se llama, vacío.
8: Claro,
0: que le exige a su comprador acomodar en un espacio amplio para exhibir algo que no puede verse. Claro, él lo que te vende es una fantasía. Él te dice, mira, yo te vendo esto que es espectacular, pero nadie lo puede ver.
1: Pero
0: te
1: aclara,
0: un lugar hermoso.
1: Pero te aclara, aparte no te entra acá. Te mira el libro y te dice, mira que no te entra.
8: Te la lleva y te dice, acá no.
1: Te cobra el envío.
0: Sí. Acá lo más triste es que hay algún brotó que la paga.
17: Que pagan eso, ahí está el problema.
4: Y que se imagina lo que hay.
0: Lo que vos querés, Marcela.
8: El tema es que por lo menos dame una firma, algo tangible.
17: No, es invisible la firma también.
0: No. Justamente lo que vale es que te dan el certificado.
8: Ah, está bien.
0: Firmado por el artista de su obra.
8: Ah,
0: la obra vos no la ves,
17: claro,
0: pero la obra está.
8: Bueno.
17: No puede venir otro y decir, no, en verdad la obra la tengo yo. No, yo tengo certificado.
8: No puedo tener certificado, claro.
4: ¿No es un poco una broma al arte a veces? ¿Viste que
0: bueno,
4: veces
0: es como el que
4: obra...
0: vendió la banana pegada en una pared.
8: Claro. ¿Verdad? No. También salió una fortuna eso.
0: $200,000.
8: Claro. Y pero bueno, si la compran,
18: está
8: chicos.
18: Está bien, pero eso está. Ay, oh, tío, ¿por qué yo tengo que
0: lo que mide,
18: cosas?
0: Escuche, un metro y medio por un metro y medio mide.
8: Ah, es bastante grande, te digo.
18: 1,50 por 1,50, bien.
0: 1,50 por 1,50, sí.
4: No tengo lugar.
0: Sí, no tenés lugar. Y bueno,
4: no la puedo comprar.
8: No,
17: grande, tampoco, claro.
0: Para vos.
8: Y pero sí, la pones en el medio.
0: ¿Sabes dónde quedaría linda?
4: ¿Dónde?
0: Acá en la entrada de la radio, acá abajo, en el hall.
18: ¿En lugar de la radio de 1920 que hay abajo?
4: Sí.
8: Y además se hacen muchos móviles ahí abajo, entonces se luciría.
4: Claro.
0: Sí.
4: Decile a Pozo.
0: Bueno, la obra se llama Buda en Contemplación.
8: Dice que
0: puede exhibir en muchos lugares, en lugares públicos, en lugares grandes. Lo que pide el artista por fuera es que le den buen marco, buen lugar.
8: Claro, ¿será para exteriores también? Porque en un jardín te puede quedar lindo un Buda transparente, ¿eh?
0: Escuchen, el vacío no es más que un espacio lleno de energías, e incluso si lo vaciamos y no queda nada, es lo que explica el artista.
8: Y la gente lo escucha, chocho. Bueno, no, se ganó su
18: comprado, que es un cuento de Andersen.
0: Ustedes que, a ver, ¿qué se han comprado ustedes que digan, esto no vale nada, no vale lo que lo pagué?
4: Uy, a veces ropa, ¿qué pasa?
17: A veces decís,
4: ¿qué? Y esto después de dos posturas decís, eso no vale.
8: Lo ves en tu casa, no lo vale.
0: Regalado
8: no
0: es caro.
8: Sí.
4: Vos lo ves en otro lado más barato.
8: Con los zapatos te pasa que te lo probás y decís, uy, los voy a matar, divino, y después son una madera dura que te hacen doler.
17: Electrodomésticos también.
4: También.
17: ¿Viste que vos decís?
0: ¿Sabes con qué?
17: ¿Con qué? No, porque digo, tengo una amiga que se compró ilusionadísima la máquina de hacer helado. Y dijo, y me dice, la usé una vez, tuve que hacerlo 12 horas antes porque tenía que primero congelar. Y dije, está guardada ahí, pero yo estaba re caliente, la compré. Y claro, yo encima dije, bueno, voy a comer helado cuando nos invite, a ver si después me la compro.
0: Como la juguera esa que te
17: lo mismo.
4: Lo mismo que la juguera, te iba a decir.
8: Ay, que después estás 7 días lavando, ¿viste?
4: Por lugar varo, no lo haces.
8: No.
4: Y decís, ay, ¿para qué lavo?
8: No, y chicos, tenés que lavar mil cosas.
0: Y ese
8: no lo volviste a usar, no lo probaste.
0: No. Para. Yo el otro día se me antojó una bolu compra que era, lo vi en TikTok. Vos pones un poco de pollo, Marcela, haces traca y te saca unas hebras perfectas.
4: ¿Ah, sí?
0: Yo dije, qué bueno para hacer algunos tacos, qué sé yo, para hacer, no sé. de ensalada, para cualquier cosa, vos le ponés la carne, se traca, traca, traca, claro. Y te la saca. Ya, a la tarde Guille me regaló el traca traca. Está, nada, traca, ¿está traca. ¿Cuánto Guille? 7, 8 lucas.
19: Con el precio parecía
0: por
19: 7
0: mil pesos te van a dar un.
8: Y bueno, ¿qué querían también ustedes?
0: Un iPhone. No es algo revolucionario. Bueno, es una dos plásticos. Sí. Yo debo decir la verdad, no lo hice con carne de pollo, lo hice con tiene un pedazo de carne de vacuna.
8: Para mí, funcionaría esa entonces? Es la si, falla.
18: Hiciste con otro.
8: ¿Por qué para pollo, no para carne?
0: Cuando lo puse, chico, no solamente que es una estafa, sino que me quedó todos esos plásticos sucios. Yo no sé ni dónde habrán quedado.
8: ¿Cómo lo limpias?
0: Porque es imposible limpiar.
8: Porque se debe meter todo en las ranuritas.
0: Pero si vos ves el video, es espectacular.
8: Hay que probar con pollo, no perdamos.
0: Y otra
8: volu
0: compra que tengo que me resultó fue la del el hierve huevos.
8: Ah,
17: pero ese
0: la gallinita que viene, que pone los huevos con un poquito de agua y se apaga sola y te los deja hervidos perfecto.
8: Claro, eso, está eso bien. Funciona. Eso está bueno.
0: Eso funciona.
4: Yo cuando me mudé al departamento que vivo actualmente, tenía un problema de iluminación. Con esto yo me di cuenta que no puedo confiar en mi gusto porque tengo mal gusto. Tenía un problema grave de iluminación. Entonces yo decía, bueno, viste que los ambientes bien iluminados cambian totalmente. Entonces yo fui a una casa de iluminación y le dije, ¿vos me podés asesorar? Y el tipo no es que me asesoró, me dijo, comprate un plafón para la cocina, este para el living, este para la habitación. Y compré hasta un montón de plata.
8: ¿Y
4: fui, lo puse... Y me quedó un desastre.
17: Qué bien ese vendedor.
19: Sí. No, pero claro, por ahí tendría que haber ido a tu casa a ver.
4: Era con luz blanca, pero no había...
0: Luz blanca
4: no
0: se pone nunca.
17: Luz blanca es
0: carnicería.
17: No, claro, carnicería es lo mismo, no podés poner luz blanca.
0: ¿Vos querés un lugar, sacarle la magia? ¿Vos le ponés esa luz fría?
4: Sí.
0: Esa luz fría es para un quirófano, para un, no sé, una carnicería, para lugares muy, muy puntuales.
8: Sí, un sanatorio.
0: Claro, si vos en tu casa pones esa luz fría... Te da una cosa, no te da esa calidez de hogar.
17: Sí. No es hogar.
0: En tu casa necesitas un lugar que la luz
8: claro, acompañe.
0: La luz es todo. Claro, la luz es todo. Si vos, viste que nos gusta en las casas prender siempre una lámpara que
4: claro, tenemos. Claro, sí. Tenés que tener varias opciones.
0: Muchas opciones.
4: Claro,
0: calidez.
4: Tenue, para estar.
0: Cuando vos pones esa luz blanca, fría y todo.
8: No, te arruina,
0: pues,
8: ¿no?
0: Te arruina.
8: No hay clima.
0: Te corta el clima.
8: Te corta el clima.
18: Bueno, igual este señor es un ladrón, porque la obra esta, invisible, la roba de un cuento de Andersen. ¿Saben quién era Andersen?
8: Evangelina.
18: No. Sí. Aparte,
17: el cocinero,
18: la sirenita,
4: donde fue mi hijo al colegio.
18: Bueno, el pancito feo, chicos.
4: Mi hijo fue al colegio.
18: Andersen, lo que inventa es un cuento que se llama El Rey
0: Noruega,
18: Desnudo.
0: ¿No?
18: ¿Eh?
4: Sí, de Noruega.
0: Noruega.
18: Claro, bueno, El Rey Desnudo.
4: Marca por ahí. País
18: no, de Dinamarca. Bueno, la cuestión es que Andersen escribió
4: Dinamarca,
18: este cuento.
4: Dinamarca, sí.
18: Sí, era danés. Sí. La belleza de este cuento es la siguiente. Llegan unos sinvergüenzas al reino y le dicen al emperador que le van a hacer un traje fantástico, pero que solo puede verlo la gente inteligente. Entonces le hacen el traje, por supuesto sabemos en nosotros que no existía, y el emperador decía que bien me queda, y los ministros, todos los decían, ay, qué divino le queda, qué divino le queda, y sale el emperador a desfilar por las calles, hasta que un niño dice, el emperador va desnudo. Y él siguió caminando erguido como si nada hubiera pasado.
0: ¿Y?
18: ¡Ay, que ahí es el final del cuento! ¡Ahí tienen que aplaudir!
0: ¡Ah! Un aplauso.
19: ¡Ah, desopilante!
4: La de Tony, de Pedro.
8: Ah,
0: está buenísimo.
4: Está bueno.
0: Sí, buenísimo. Bueno, 8:17, chicos. Igual si los tenés, te los querés gastar.
8: Y sí, mientras los tenés.
0: El arte es tan subjetivo, porque es de quien paga.
4: Y
0: es
4: sí.
0: De quien mira. Es sí. De quien compra eso. Lo compre o no lo compre, te quiere decir que te puede gustar o no gustar. Es como todo en la vida. ¿Viste qué cosa que puedo decir? Qué lindo, qué
4: no,
0: feo.
4: Pero, viste que hay algunos artistas. Acá hay un artista italiano, yo no me acuerdo, que mi hija me hizo ir a verlo. Te estaba exponiendo, tenía una exposición en el Malva que era, qué sé yo, un cuadro y un punto en el medio.
0: Un punto, sí.
4: Y era brillante el tipo. Todo el mundo iba a ver a ese artista. Y yo decía, ¿pero qué es lo que les gusta de esto?
0: Y bueno, es el ojo que mira.
8: Y claro, es el arte.
0: Bueno, en @Santiago del Moro en Twitter puse el tuitazo de hoy con los premiazos de hoy. Repasemos porque hay de todo. Sí, y pronto se van los viajes a cataratas que tenemos, ¿eh? Hay
17: claro.
0: de todo.
17: Vamos. 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
8: Que se la dio contra la mesa. Pa. ¿Estás bien?
0: Bueno. Che, qué fin de semana, pero Fernando.
17: Sí, terrible, con mucha definición. Aparte, equipos eliminados, partidos para el infarto, ¿eh? Ya decíamos lo que fue el triunfo de... El Globo en la Bombonera, pero ayer lo de River.
8: No, chicos, fue... lo de River fue de San Lorenzo, digámoslo. Mi hijo no le gustó esto, pero bueno.
17: ¿Qué no le gustó?
8: Y porque yo soy de San Lorenzo. Y
17: bueno,
8: claro, estaban los dos, Marce.
19: Sí, estaba ganando San Lorenzo, imagínate lo que era mi casa.
17: Hubo un partidazo San Lorenzo, con uno menos, gran parte del encuentro. Lo ganaba, lo empató River en la última cuando se escuchaba.
19: Puedo decir todas las cosas que dijo de los jugadores de River.
17: Uy, pero se escuchaba en un monumental repleto.
19: Sí, le pegó al técnico también.
17: Le pegó, y bueno, sí, River ayer. River fue un espanto como jugó, ¿eh?
19: Sí.
17: La verdad merecía quedarse afuera.
0: Fernando, no perdonaste a Boca, no perdonaste a River.
17: Digo lo que vi. Claro. Yo revisé, vos sabés que en la tanda revisé mi contrato a ver si tenía que hablar bien.
0: ¿Qué viste?
17: O, la moda, ¿viste? O no describir lo que veo de, claro. por ejemplo, de los partidos, claro. de lo que fue de Boca, que jugó muy mal
19: en el cine para partido jugar.
17: Y de lo que es la vida, no era ese momento. No creas todo. Y después de lo de River, que lo digo, viste, porque me dice, antiguo, pero bueno, digo que fue un espanto.
19: Yo como le digo a los fanáticos, entre ellos mi hijo, le digo, escúchame, vos te pones mal, ellos ganan fortuna, están en la casa lo más bien, angustia. Si no se preocupan ellos porque lo echen,
17: claro.
19: te vas a preocupar claro. vos.
17: No, no te pongas mal, Marcela,
19: estás
17: no te pongas
19: plata,
17: mal.
19: Dale.
0: Pero tiene esa angustia, claro.
17: Pero bueno, lo ganó en la UL.
8: Pero se estaba cayendo
17: ya. No, pero,
8: ya.
17: Que se va, pero se escuchaba 85.000 personas, que se vayan todos. Iba a ser un escándalo, te digo, la derrota.
19: Tienen razón, es un papelón, la verdad les pagan fortunas.
17: Bueno, más allá del sueldo, sí, jugó muy mal, no encontraba la vuelta, nada. San Lorenzo con uno menos, se cerró bien, e incluso Beltrán, el arquero de River, fue figura, independientemente de los penales en el encuentro.
1: Pero,
17: sí.
1: ¿Y San Lorenzo está para el psicólogo con River o no? Lo tenía ganado, se lo empata.
8: Ay, sí.
1: Tuvo tres match point, lo pierde. Le gana con la camiseta a River.
17: Y sí, eso, la verdad, lamentablemente, para el ciclón, tuvo esas dos oportunidades, porque lo... Se lo empata en la última Juan Ferquintero en una jugada bastante, bastante particular, un centro y gol. Y después en los penales.
8: Pero aparte, ya, en un momento ya estaba ganado para San Lorenzo. Para
17: pero claro,
1: porque aparte,
17: dos penales, tenía dos match points. Porque encima, sumarle un tercero, porque si River, Freire, lo hubiese errado, San Lorenzo también ganaba con anterioridad. Bueno, lo cierto es que para el ciclón bastante llegó con uno menos, batalló, lo aguantó, tuvo situaciones como para ampliar la ventaja, pero bueno, ante un monumental que se calentaba, que hervía, con el que se vayan todos, la respuesta de Juanfer Quintero a los hinchas con algún insulto.
0: Después del gol insultó a la tribuna.
17: Sí, con insulto de por medio, claro, porque no se bancó Juanfer que insultaran al equipo o reprobaran al equipo, que otra vez jugó muy mal, pero después por los penales, salvado por Beltrán, el arquero, el pibe, el reemplazante de Armani, que está jugando... De casualidad, porque comienza la temporada y en la pretemporada, justamente antes de...
0: Te enciende tu teléfono, y Fernando. Sí, estoy viendo llama. Que ya llegan los llamados de la gente poderosa.
17: De arriba. Pero mi contrato no dice nada con respecto a esto. Lo pongo a disposición en las redes
1: los de
17: la
1: críticos de cine.
17: Lo cierto es que Armani se lesiona. Centurión, que vuelve a River para ser segundo arquero, venía lesionado de jugar la final de la Copa Argentina con Independiente Rivadavia. Y bueno, tenemos a Beltrán, bueno, que salte a la cancha Beltrán. Sin arquero no podemos salir a jugar. Y bueno, y mirá a este chico que hoy
2: o integra la lista de 55 jugadores, la preliminar, que dio Scaloni para el Mundial de Fútbol, que tienen que dar todos los, que tienen que dar todos los entrenadores. Después, obviamente, viene la depuración, es el doble, ¿no? Después tendrá que reducirla a 26, pero Beltrán hoy está dentro de esa lista preliminar de Scaloni. Ganó River, con suspenso. Y en el último suspiro por penales vuelve a jugar como local ahora frente al durísimo Gimnasia y Esgrima La Plata, que eliminó a Vélez de visitante en Liniers. Juegan el miércoles 21:30. Después vamos a hablar de los formatos, ¿no? Del torneo con alargue. Lo decíamos el viernes. El partido entre Argentino y Lanús, como se retrasó tanto el de Boca y Huracán por el alargue, estaba pautado para 21:30, empezó 22:15. Por suerte para los hinchas de ese partido en la Paternal,
17: alargue,
2: no hubo ni alargue ni penales. Si no, se iban, salían de la cancha 1:30 a.m. con 9 grados más o menos. Pero bueno, alguna vez van a pensar en la
20: partido
2: gente
20: de la noche, muy tarde.
2: Es muy tarde, 21:30 con
8: esta temperatura. No, 9:30 a.m. es tardísimo.
2: Es una locura. Total. Tardísimo. Total. Total.
20: Bueno. Total. 8:24, buen día. Estamos arrancando esta semana con mucho frío.
8: Muchísimo.
20: Muchísimo frío.
8: Muchísimo.
20: Marcel y Sorbo, que son los más team verano que tenemos.
8: Sí. Sí.
20: Están gritando.
8: Congelado. No,
17: no,
8: yo mañana, mira, hoy me pongo a tejerle unas medias de lana a Sorbo porque no lo puedo ver así.
19: Sorbo igual está peor que yo, porque está con gorro, con campera.
20: No sé cómo llegó a la mañana, Marcela.
19: Bueno, también hoy, sí, viene más temprano que yo.
20: Es un esquimal.
8: Ahí viene el esquimal, sí.
20: Esquimal, sí. ¿Te acuerdas cuando hiciste de Chubaca el otro día, Majo? Me es un Chihuahua triste que
8: es un Chihuahua muy deprimido. Está pasando por un momento de mierda.
20: Vos sabés, Marcela, que cuando arrancamos el programa leíamos que hoy es el día de comer lo que uno quiera.
8: Ay, sí. Sí, en todo sentido.
20: Viste que la gente se priva tanto.
17: En todo.
20: Sí. En realidad no es acá en Argentina, sino que en Estados Unidos se hace un día que es el día de comer lo que uno quiera.
19: Mira vos,
8: con la
20: chata. Está bueno ese día. ¿Qué te comerías, Marcela, si no tuvieras ningún tipo de restricción? ¿Qué te gusta? ¿Qué te fascina?
19: Me gusta el helado. Lo dulce me gusta.
20: ¿Helado de qué? ¿Un helado de qué?
19: Dulce de leche. Chocolate con almendras.
20: Pero me doy los permitidos, ¿eh? ¿Por qué sos tentada?
19: Sí, a veces con la comida. ¿Sabés con qué soy tentada? Con los
17: caramelo, Marcelo.
8: Caramelo.
19: Ahí ya que el otro día me olvidé de comprar.
20: No, para de comer.
19: Ayer antes de irme al canal, al programa, porque llevo caramelos al...
17: No, pero la mesita al lado del...
19: Siempre bueno, me mandé comprar.
17: Tenías un kiosco.
19: Porque dije, llevo para ustedes todo. Y entonces hice una compra y no me llegaba el pedido. Bueno, obviamente me tuve que ir porque no y llegó después el pedido. Cuando llego a mi casa le digo, ¿qué es esa bolsa? Que me dice, esto es un pedido que hizo usted, señora.
20: Claro,
19: dice, en seguridad. Ay, mira los caramelos. Había pedido una barbaridad. Para llevar al canal y todo. Al final siempre tengo que tener... Y en la semana también llevo. Porque no sé,
8: es de infancia.
19: Agarró de grande.
8: Claro, hay que ver a dónde te lleva.
17: Pero
8: también,
17: chica comía,
8: ¿no?
17: Caramelo, sí.
19: Sí, sí.
8: Claro. Fíjate, ahora, gustaban también.
19: Como más de grande ahora. Por ahí el dulce lo suplo por ahí, lo sacio por ahí.
8: Claro.
19: Bueno.
8: Sí, te da.
19: Pero sí, me hago los permitidos. Me gusta tomarme una copita de champán o...
20: Sí, ya nos dimos cuenta.
8: Vinito.
19: ¿Te diste cuenta?
8: Vinito.
20: No, esta vez es un gran secreto ese.
19: Claro, no mezclo. Sí.
20: Cuando mezclas alcohol...
8: y ahí la arruinás. Como agüita. Claro.
20: Sí. Bueno, buen día, 8:27 de esta mañana. ¿Cómo va a estar hoy, Costi?
21: Frío, Santi. Con suerte vamos a llegar a 16 grados. Frío, frío, frío.
20: Ahí está, buen día. Ocho veintisiete esta mañana, ¿cómo está el tránsito, bebé?
22: Accidente en Dobla Cizaña Artú, choque en Segurola y el Pibe González. Demoras en el tren Belgrano Norte.
20: ¿El Pibe es qué?
17: El Pibe González.
23: El Pibe Maravilla.
20: ¿Qué es eso? ¿Qué es una calle? No sé qué es.
22: El Pidio González.
19: Sí, es una calle.
20: Ah, El Pidio.
19: Es una calle en...
20: Claro, El Pibe.
19: O sea, el parque, por ahí.
8: Ah,
19: ¿no?
8: Yo entendí El Pibe.
17: El Pidio
8: también.
17: González, sí.
19: También.
17: Entre Flores y Villa del Parque.
20: Sí. Sí.
22: Entre Flores y Floresta.
17: También.
8: Sí.
17: Bueno. También, bebé.
20: 8:28.
0: Bueno, nos espera una semana fría, ¿no? Toda.
21: Y mira, Santi, hoy la máxima va a llegar con suerte a 16 grados. Mañana, martes, 20 grados de máxima. Pero la mínima va a ser de 6 cuando vengamos aquí a trabajar.
8: Ah, bueno.
21: Miércoles, 16 de máxima, 9 de mínima. Jueves, 17 de máxima, 9 de mínima. Viernes, a un poquito más agradable. Sábado y domingo, frío.
8: Llegó para quedarse el frío, entonces.
20: Buen día. 8:28. Y tenemos premiazos para esta mañana a las 100.
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20: Bueno, buen día. 8:29, vamos.

0: Y no, ¿qué pasó? Morfé la palabra. No, no.
1: Bueno, ¿qué es el sotobarba?
2: Ay,
3: sotobarba.
2: Para mí es algo como un burlón. Alguien que se burla de todo. Burlero.
1: Sotobarba, ¿qué es?
2: Sotobarba. Sotoboche, ¿no es?
3: Sotobarba. ¿Alguien es sotobarba?
4: Boche es que en silencio.
1: Y bueno, ¿y sotobarba?
2: Y sotobarba.
3: El sonido.
0: Para mí, es que habla mucho.
5: Para mí hablar por lo bajo, tipo como me decía mi papá, vieja de misa, para mí es... Sí, no, bueno, ¿qué quieres decir también?
1: Sotabarba.
2: ¿No? Sotabarba.
0: ¿Fernando Carlos es sotobarba?
1: Sotabarba, no. Sotabarba.
0: Sotabarba.
1: Pero tiene una connotación similar a la de sotoboche, porque es la barba que se deja crecer por debajo... de la barbilla, en la pera.
2: Ah,
1: es como la barba de abajo.
3: Ah, era bien literal.
2: Ah, la de abajo. Ah, entendés, mira, claro. Sotobarba, era bien, bien.
1: Sotabarba es la barba, que ¿viste como la de la cabra?
2: Sí.
3: Ah, la chivita.
0: Ah, chiva.
1: La chivita.
2: La chiva.
5: Chiva.
1: Sotabarba es esa chivita de la pera. ¿Viste cuando tenés la barbita así abajo?
3: Sí.
2: Sí, que se usó en un momento.
1: Se usó en un momento.
3: La que usaba Ricky Ford.
1: Complicada la barba.
3: ¿Qué? La que usaba Ricky Ford, digo, justo ahí abajo.
1: Ay, pensé que la usaba Majo. Pensé que
2: sí, era... me no. Está señalando a mí, Santiago. No. Echalo del salón.
3: Echalo a Majo que se acariciaba. Y
2: agarramos la cabra. Tu gamulán, tus medias, tu gorro, tómatela. Este tarda 3 horas en ese. La chiva es muy ingrata.
1: La chiva es muy ingrata. Viste que la gente que tiene chivita se la toca como...
2: Ay, se la vive tocando.
4: Sí. No, pero para mí es como de una cosa como cinéfila, que es así como que estoy pensando. Ese Sherlock Holmes para mí.
3: Claro.
2: Yo una vez salí con uno que te juro que en a la media hora ya me quería ir.
1: ¿Tenía sotabarba, esa barbita abajo?
2: Sí, pero me perturbaba. Porque él estaba fascinado.
1: Sí.
2: Estaba fascinado con su chiva. Lo único que le importaba era, estás contento que te está creciendo.
1: Las barbas sin estar medias cuidadas es un asco, ¿viste?
2: Tenés que ser muy limpio para tener barba.
1: Tenés que ser muy limpio. Se han puesto en los últimos años muy de moda. Hay gente que le queda muy bien. Tienen grandes ventajas las barbas. Primero tapa la papada.
2: Claro, afina.
1: Sí.
4: ¿Y la sotobarba no sería eso?
1: No, la sotobarba es la barbita de la chivita abajo.
2: Claro, porque
1: otra barba.
2: Claro, es otro tipo de...
4: No, abajo,
3: la que saca Edith con la pinchita de
1: pila.
3: La de
1: la pera.
2: Claro,
1: la
2: de acá.
0: Ay, sí, que es una chiva. Hay gente que no come por miedo a que se le caiga algo en la barba.
1: Y sí.
0: ¿En serio? Y debe ser terrible, sí.
2: Es terrible.
1: Porque tengo un amigo que tiene barba, el que se deja la barba tiene mucho más cuidados que el que se afeita.
0: Claro.
3: Sí, pero es muy sucia la barba.
1: Tienes que mantener, claro, es muy sucia, tienes que mantener todo el tiempo.
4: Viene champú para barbas.
2: Sí, viene de todo.
3: Aceite para barba.
2: Se armó un mundo en las barberías.
1: Mucho cuando se queda pelado, te deja la barba, entonces te pone un poco como de pelo en la cabeza también.
2: Algo para peinarte querés, ¿viste?
1: Sí.
2: Ya que no está arriba, está abajo.
1: ¿Quién tiene buena barba acá?
2: Yo.
0: Ay,
2: no. A mí me crece lindo, ya me crece parejo.
1: Parejita.
4: Ay, yo la tenía, más me la saqué.
0: Lirondo.
1: Sí. Pero
2: en cualquier momento.
0: ¿Quién tiene barba?
1: ¿Quién tiene barba acá?
0: Ahora se afeitó, pero es el que más se deja barba. Y si no, sí.
1: Sorbo.
3: Yo llegué a tener barba larga, pero me la terminé sacando después por el tema eso de la. De que era muy sucia.
5: De la facha.
3: Sí. Y fuera joda, comías ponerse una hamburguesa o un sándwich.
2: Ah, te queda.
3: Te quedan las migas ahí.
2: Como olor.
3: Sí, olor.
2: Después te andas oliendo y decís. Te dan un beso y decís, ¿qué comiste, hamburguesa? ¡Qué asco!
1: Igual hay mucha gente que le queda muy bien la barba.
2: Hay gente que ha salvado, o sea, hay barbas que han salvado personas.
0: Sí.
1: Bueno, nosotros teníamos un amigo que cuando se afeitaba, chicos, no lo conocía.
2: Total,
1: porque primero, el que tiene mucha barba, generalmente la barba te come el labio. Te deja sin boca.
2: Te da como para adentro.
1: No sé, pero te queda el labio.
2: Por el peso debe ser.
1: No sé, y cuando vos lo ves sin barba, es como que pierde todo el carácter. Entonces, es como Maluma. Maluma le queda mejor la barba también.
0: Ay, sí.
2: Sacale la barba a Maluma, no, pierde todo, no vende más discos.
0: Salió sin barba y está como desnudo, desconocido.
1: ¿Triste?
0: Sí, no es Maluma.
2: Es que hay una cara que...
4: Dijo la Mint Gala, me afeité porque tenía ganas de cambiar. Dice, lo que pasa es que ustedes no están acostumbrados. ¿Cómo?
1: Sí, Met.
4: Y yo dije, Mitch. Bueno, Mitch. En la Met Gala dijo, sí, sí, yo cambié. Ustedes no están acostumbrados a que la gente cambie.
0: A mí no me pareció tan feo. No,
4: ay,
0: a mí
4: para
0: no
4: mí
0: me
4: es
0: gustó.
4: Guapísimo.
0: No, por eso no me pareció que le cagara
4: la mujer embarazada.
0: Yo viene ¿otra sin vez? Barba y no le doy bola, te digo.
3: ¿A quién?
1: Igual para los que somos fachones.
0: Me pareció que le hace más juvenil todavía.
2: Claro, hay gente tiene la cara muy... como la cara muy limpia les queda, ¿viste? O si le falta algo.
1: No, para mí lo que tiene la... que para vos, para tener barba, tenés que tener un tipo de pelo que te llene.
3: Claro, barba tupida.
2: Claro.
1: ¿Ves? Claro.
0: ¿Se
1: claro.
0: Hay gente pelo tiene... en la barba también, como sí. En la ¿qué? Cabeza? Sí,
3: ¿sí? También.
0: ¿Se pone?
3: Hay implante de barba, sí.
0: ¿En serio?
1: No, con implante de barba.
3: Pero,
1: no
3: sin, pero se hace, ¿eh?
2: Sí, no sabía. O sea, que hay gente bueno. Que le sale como un pelo, después 10 centímetros otro pelo. Cuando
3: tiene
2: no
3: huecos.
0: Sí. Cuando se no tiñe la barba también.
2: Sí. Hay un famoso mira, periodista que...
0: Dije, no puede tener tan oscura sí, la barba.
1: Sí, el que te gusta vos más.
2: Ay, el que me encanta a mí. Sí. ¿Por qué se hace eso? Tiene la barba negra
1: sí.
2: Y el pelo blanco y le queda tan feo y el que sí, es tan lindo. Comadre, sí, bueno, tal cual.
1: Cada uno con su luz.
2: Claro,
1: bueno, vamos con otra palabra. Vamos. Escuchen. Casquivano.
4: Ay, pero sabemos
2: eso de
0: la vida así como
2: sí.
0: Así fácil decir
2: de cabeza liviana
0: sí.
1: El casquivano, claro, yo no sabía qué era esto porque viste que a todos se les dice casquivano
2: sí. Sí.
1: El casco flojo
2: claro
1: pero el casquivano es el que o él o la que coquetea y tiene muchas relaciones amorosas pasajeras. Fiestero.
4: Una caca.
1: Fiestera.
2: Claro, bombacha floja.
4: Hay un tango que se llama maquillaje.
1: Gente, pero
4: que
1: ¿cómo
4: dice?
1: Hay gente que es que le viene bien cualquier
2: ay,
1: cosa.
2: Que le gusta aparte, le sale
1: gusta
2: fácil.
1: La pierna, le gusta la fiesta, le gusta... Viste que hay gente que le tiene así como re fácil.
2: Sí, sí. Lo puede, viste que es más fuerte que uno.
1: Sí,
0: hay épocas también.
2: Te sale.
1: Yo trabajé, que ustedes saben de qué aquí me refiero, yo trabajé con alguien que vos sabés que estábamos laburando y es lo mismo si a las 7:30 de la mañana que a las 6 de la tarde, que a las 3 de la tarde, que a las mediodía, que a las 12 de la noche.
0: Qué bueno eso.
1: Sí. Citas con alguien.
2: Sí.
1: Vos sabés que a mí no me daba la cabeza porque... Uno la vida para salir con alguien y todo necesitas como un entre, un histeriqueo, una cosa, bueno, vamos, salimos. Viste que te haces como la película, bueno, antes de salir te vas así, haciendo la cabeza, hasta que concretás todo. Pero hay gente que vive la vida, chicos,
2: sí.
1: 24 sí. Horas, pues es preparado, yo, es como, sí. Como un, ¿viste los kioscos que están abiertos todo el día?
2: Sí, claro,
0: las 24 horas, 25 horas,
2: y siempre listo.
1: Al break del almuerzo se van a encontrar con alguien,
2: no, yo no
1: antes,
2: puedo.
1: Antes de llegar al trabajo se van a encontrar con alguien, después del laburo se van a encontrar con otra persona, después que,
2: sí.
1: Digo, sí, pero loco, no, te viste no. Con 2 o 3 personas durante el día, sí. A lo mejor fueron 5 o 6 personas durante sí, todo el fin sí. De semana.
2: Yo tenía no un jefe que era así, pero aparte era, no, porque, viste cuando... El semáforo del obelisco, bueno, ahí, o sea, se levantaba a mujeres, o sea, tenía relaciones, pero en unos lugares insólitos y por ahí,
1: para
2: literal.
1: Para mí esa compulsión habla de otras cosas. Para mí cuando sí. No puedes controlar algo...
2: Bueno, él había días que casi ni venía a trabajar.
1: Bueno, por eso, pero cuando vos, digamos, tenés una pulsión a eso, hay algo que está mal. Claro. Ahí.
0: Es como patológico.
1: Te termina dominando.
2: Claro, ¿sí? Te va a gastar.
1: Es patológico.
2: Yo le decía, te va a quedar filita.
1: ¿Qué me pasó con esta persona? Que yo lo miraba y pensaba... yo no sé dónde está el goce, el disfrute ahí, porque es la compulsión, es como la gente que come, ¿entendés? Que claro. Come sin parar, o que chupa claro. Sin parar,
4: pero es la misma compulsión.
1: Claro,
0: es una compulsión, sí.
1: No hay goce ahí, es todo el impulso a, ¿entendés?
2: Claro, es como la previa al goce, el goce
1: sí,
2: capaz.
1: No sé dónde está el goce, no,
2: claro.
1: Porque no sé, o hay una
4: en la adrenalina,
1: que, no,
4: en la
1: no,
4: adrenalina
1: no
4: que le genera consumir un objeto prohibido. Sí,
2: claro.
4: Sea el sexo, sea jugar, sea el chupi, sea
2: el morfi.
4: La
2: claro.
4: Pero bueno, sí, la claro. Gente que no es adicta no lo va a entender nunca. No.
1: Bueno, casquivano, entonces, ese que coquetea, o la que establece vínculos, relaciones amorosas, ocasionales o pasajeras, pero que está todo el tiempo ahí. Enfiestada.
2: Enfiestadita.
1: Buen día.
2: Buen día.
1: 8:39. Sí, anoche entré en la casa de Gran Hermano a presentar el nuevo Sonic de Chevrolet, que es divino.
0: ¡Ay, qué lindo ay, auto!
1: ¡Qué lindo. Lindo que es el auto!
2: ¡Qué lindo!
1: Bueno, sí, increíble. 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Ah. Y vamos a ver quién se lo gana en unos días.
2: ¡Qué lindo!
1: Y bueno, ellos están, chicos, en otra galaxia. En otra galaxia. Pero me di cuenta muchas cosas. Por ejemplo, la Siri lo trata a su niño como si fuera... Ella piensa que es su hijo.
4: Ella piensa que es el hijo.
2: Sí,
4: es
2: el hijo
4: muchas veces
2: parece al hijo.
4: Nosotros hemos tenido muchas veces al hijito de Sarina. Y sí, ella lo ve
2: tiene
4: como
2: un aire,
4: como
2: tiene un aire. Sí. No te pasa, si vos estás acostumbrado a estar con un chico así de la edad que es tu hijo y estás ahí, bueno, lo protege.
1: Sí,
2: claro.
1: Pero en un momento yo me dije, ¿querés un poquito más de Rogel? Y se ve una buena porción de Rogel a él.
2: Ay, mi amor.
1: Y se lo digo, pues, claro.
6: No es el caso de la bomba, que no lo ve como el hijo. No.
2: Claro, está atenta, bomba... pero desde un lugar maternal.
1: La bomba no.
6: No, la bomba
2: claro,
6: no.
2: Claro, la bomba no.
1: La bomba,
2: no.
1: La bomba está pasando un momento muy particular ella en su vida. Y la bomba es una mujer que le gusta mucho gustar.
6: Sí, sí.
2: Es receptora. Siempre fue así.
6: Sobre todo sí. Desde que se ocupó. O sea, viste que ella tuvo un antes y un después, digamos. Se dedicó a su cuerpo. Te lo digo porque sí. Yo trabajaba con ella en polémica. Y sí. Me lo contó. Viste, empezó a adelgazar y sí. Se ve que para ella era un tema, ¿eh? Y se empezó a cuidarse más. De hecho, antes de entrar a la casa, viste que mostró los cambios, se puso extensiones.
1: Está diosa,
6: ¿eh? Está divina.
2: Es tan genial.
6: Y bueno, está bien. Y está pasando una situación de un duelo, entonces por ahí necesita gustar, necesita.
2: Sí, claro. Mínimo,
6: necesita.
4: Sí, igual ayer Sandy les dijo en la casa, les dijo, y dejen de joder con que no se muestran las cosas que hacen.
1: No, porque todos después cuando salen se ha hecho.
4: Y
1: no
4: bueno,
1: somos,
4: sí, Nazaret, yo lo vi a Nazaret la semana pasada, la otra anterior a Sol, etc. No lo mostraron, le digo, nosotros vimos todo,
2: Claro.
1: Por eso, además de estar de go, yo entro todas las noches y yo le digo buenas noches a alguien que quiere decir algo y muchos se callan la boca.
2: Sí.
1: Claro, el momento es ahí. Porque después todos se ofenden.
2: Posibilidades tienen solo. Todos y miles.
1: Es así, ¿qué vamos a hacer? Bueno, esta noche tenemos gala de eliminación.
4: Y hay un versus hoy.
1: Y falta poquito para el repechaje.
2: ¿Cuándo es el repechaje?
1: Se abre el 17, el domingo próximo.
2: Ah, ya.
1: El domingo próximo es así. El domingo próximo se adelanta la gala de eliminación del próximo domingo porque el lunes es Martín Fierro.
2: Claro, porque es el Martín Fierro.
1: El martes no salimos porque es partido y ya el miércoles entran los nuevos y los que entran al repechaje. Eso es para la otra semana.
2: ¿Y cuántos van a entrar?
1: Entran muy poquitos de los ex, muy poquititos.
2: Ah.
1: Y son la mayoría de nuevos.
2: Miércoles.
1: Pero muy pocos lugares hay, muy pocas vacantes. Bueno, 8:42, buen día. Hasta las 10. Título, Fernando.
7: Bueno, decíamos, ¿no? De los jugadores que tienen serias aspiraciones de integrar la lista definitiva de Scaloni hoy, a un mes del inicio del Mundial, ni más ni menos, ¿eh? De la ceremonia inaugural que será en el Estadio Azteca. Sí, señor, a un mes, ¿eh?
1: Para nada más y nada menos que en el Estadio Azteca.
7: Claro, ni más ni menos. Sí, señor, allí en México.
1: Importante.
7: Justamente donde Argentina dio la vuelta olímpica. Frente a Alemania, en aquel...
1: Por México 86, Guille.
7: Poné. Poné.
1: Suéndome con este Fernando, vos que sos el especialista en
7: sí,
1: tema.
7: Sí, es verdad.
1: En México, cuando se jugó el Mundial, había habido, puede ser, un terremoto.
7: Claro,
1: algo así,
7: meses antes, sí, estuvo a punto de suspenderse. Oh,
4: claro, el terremoto que decían que había muerto Don Ramón, y no era mentira.
7: De trasladarse la sede, claro.
1: Porque si a ver, ¿se va a llevar?
2: Casi fue gravísimo.
1: México. ¿En ese mismo estadio arranca el Mundial?
7: Sí, el partido inaugural, correcto.
1: ¿Qué día?
7: El 11 de junio.
1: Un mes exacto.
7: Claro,
1: ya. Nada.

0: balón.
1: Cantemos de alegría en campo de amistad.
2: Bueno, ¿quién va a jugar el primer partido?
3: En septiembre de... Perdón, en septiembre me estaba fijando del...
4: Fuiste mía.
5: ¿Bien? Perdón, perdón. ¿Bien? ¿Agarró algo, Fer?
3: No, no, pero me quedé con lo de Marcela. En septiembre del 85, un terremoto 8.1, ni más ni menos, que fue...
6: fue muy grave.
3: Fue justamente el terremoto que puso en duda ese mundial que después terminaba ganando el equipo de Bilardo. México-Sudáfrica será el encuentro inaugural en el Estadio Azteca.
2: ¿Hay evento? ¿Hay alguien canta? ¿Algún artista?
3: Ni Shakira, supongo que estará.
7: No, bueno. No, no. Para la apertura de los Juegos Olímpicos. No, para la apertura del Mundial va a estar la chica, la que es brasilera.
4: ¿Anita?
7: Anita.
3: Ah, mira.
7: Martínez.
4: Y seguramente va a haber, obvio.
3: Sí, claro.
4: Siempre hay mega show.
3: El 14 se va a dar a conocer el tema del Mundial. Que el otro día fue como un adelanto, el de Shakira. Dai, dai. Que quiere decir en italiano como vamos, vamos. Pero bueno, lo cierto es que, decíamos en cuanto a los jugadores mundialistas, triunfo del Inter Miami Football Club, un tanto de Messi, otro tanto de Rodrigo De Paul, con una volea para la victoria del ex equipo de Mascherano. También estrenó el título el Inter, pero de Italia, con un golazo de Lautaro de volea dentro del área, ganándole a la Lazio en el Olímpico de Roma. La Roma que ganó con Dybala, pero que no tuvo participación goleadora. Triunfo del Aston Villa del Dibu Martínez, que se prepara para una nueva final con una asistencia del arquero argentino. Y en cuanto a lo local, gol de Acuña para River, empatando transitoriamente el partido, y Montiel marcando de penal en la definición frente al Ciclón para que el equipo de Coudet se meta en cuartos. A un mes para el Mundial, la actualidad de los jugadores de la escaloneta. Mastantuono sumó los últimos minutos del Clásico de España, en donde el Barcelona ganó y terminó dando la vuelta olímpica.
2: Va a haber tres eventos, Fer. Uno en México, uno en Canadá y otro en Estados Unidos. Con los primeros partidos en cada país, diferentes artistas.
3: Claro, pero el inaugural es el 11 de junio.
2: Sí, pero el 11, 12 y 12, porque en Canadá y en Estados Unidos van a jugar dos partidos, van a haber tres eventos distintos.
3: Claro, pero el partido inaugural es uno solo.
4: Claro.
2: Pero la inauguración...
3: De cada sede, dos días. El inaugural, claro, del Mundial es uno solo.
2: Pero son tres países.
3: Pero es uno solo.
4: Pero es uno solo.
2: Por ende son tres eventos.
4: Se lo volvés a decir y me paro yo a fajarte.
3: El inaugural, Bajú.
4: Perdón, Fernando.
3: Por favor.
4: No sé cuál es la aventura. Esta tiene que empezar.
7: Esta es la canción.
4: Es esta, chico. Dejen de gastar plata.

0: Sotto il cielo?
1: Sotto il cielo, dice.
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2: l'italiano. Igual vos es que es tan raro pensar un mundial en tantos países a la vez.
3: Sí, sí. Es
2: con culturas tan distintas.
1: ¿Es negocio hacerlo así?
2: No, no, pero es como una cosa que, digamos, es como muy, muy impersonal, ¿entendés?
1: Claro.
2: Porque ¿qué tiene que ver México con Estados Unidos? Nada.
3: Y con Canadá, zona,
2: nada. ¿Qué?
3: La zona, nada más. ¿Viste? Por eso, todo, pero los países
2: realmente no son nada que ver. Entonces es como, ¿con qué temática?
1: Claro, no comparten.
4: ¿Por qué quisieron un punto en común? ¿Fue la FIFA?
3: No, primero por una gran cantidad de equipos, ¿sí? Porque esto es un mundial inédito.
4: Más grande.
3: ¿Para qué? El tema de la globalización, para que nadie se quede afuera, pero también por derechos televisivos, fomentas el turismo, y no hay país que aguante tamaña cantidad de partidos con la cantidad de estadios, la capacidad hotelera.
2: Al final se quejaban de Qatar y fue espectacular, fue todo como re...
5: Sí. Y podías ver todos los partidos.
2: Todo
5: sí.
2: Ahí...
3: También fue inédito.
1: Todo cerca.
2: Todo cerca, ciudad. Claro.
4: Sí,
2: para la gente que pudo ir, ¿no?
4: Hubo gente que pudo ver todos los partidos.
1: No, claro, es que era barato.
2: No existe eso.
4: No existe, nunca existió.
1: No. Acá no llega.
2: La gente
1: no
2: que
1: llegás.
2: Un partido no llegas, imposible.
1: Claro. Eso es lo que tiene, que hay un montón de partidos que. O sea, tenés que elegir a quién ves y dónde. ¿En qué país?
2: Bueno. Pues es que para mí pasó hace tan poco tiempo el otro mundial. Que es que no puedo creer que ya estemos en el otro.
4: Yo tampoco.
2: Igual, pero nos pasó algo con el tiempo y la pandemia, chicos. Sí. Algo loco pasó ahí.
1: Sí, sí.
5: No puedo creer. Igual también pasó menos tiempo que en otros mundiales porque sí son verano.
2: 3 años y medio.
5: Claro.
1: Sí. Y no, sí.
4: Pasa más rápido el tiempo.
5: Sí,
2: bueno, es como este Martín Fierro. También viste que el Martín Fierro fue en septiembre el otro,
1: sí.
2: ¿No?
1: Sí.
2: El anterior.
1: Sí.
6: Está bien, pero claro, viendo todo lo que estamos aquí en la mesa, tenemos España 82, sería México 86, Italia 90,
1: sí.
6: 94, ¿dónde fue?
4: En Alemania,
5: Unidos.
4: ¿No fue?
5: Unidos.
4: Estados Unidos.
2: Estados Unidos.
6: 98, Francia.
1: Sí. Sí.
3: 98, bueno.
4: Después Alemania.
1: Alemania. Corea
3: y Japón.
4: La de Corea no me acuerdo.
3: Japón.
4: Era la madrugada, unos horarios horribles y Argentina se fue en la primera etapa.
6: Ah, por eso
4: lo olvidamos todo.
3: Es particular este mundial con 3 países, el que viene va a tener 6. Así que.
5: Y 2 continentes.
3: A ver,
5: ¿no?
3: Sí, claro.
5: Yo me acuerdo desde el 74.
3: Ay, ah, mira.
4: Yo me acuerdo desde el 78.
2: Bueno, buen día. Escucha, esto es Ricky Martin, la Copa de la Vida, ¿no?
3: Sí, claro.
4: Alibaba. 98.
6: ¡Hey, hey, hey! ¡Hey, hey, hey! ¡Hey, en París!
4: Sí.
6: Fernando.
4: Y es que lo hizo. Claro, tuvimos.
6: Ricky Martin,
4: lo crucé yo a Fernando.
6: Las de la Concorde.
2: Shakira no sacó ninguna canción. Porque siempre Shakira te saca una canción para estas cosas.
6: Sí, la sacó, pero fue que clausurada.
1: La otra vez andaba cantando.
2: Mirá.
1: Empata, ¿viste que siempre está empata?
2: Oye, oye, mirá. Ya. Todas iguales son.
1: Sí.
2: ¿No?
1: Y es más o menos el estilo. Tiene como una base hecha ya, ¿viste? Y los bailes son parecidos también, ¿eh? Pero ella lo hizo por su cuenta, a ver si pega o qué.
2: Ella lo hace, si pica.
1: Ella lo dice, alguno lo canta, dice.
3: Tiene un tema para ofrecer.
1: La inspira el mundial, se ve.
2: No, lo que pasa es que lo que tiene Shakira es que es conocida en muchas culturas también. Porque es muy fuerte en el mundo anglo y también obviamente en el mundo latino es número uno. Entonces es como que te agarra mucho público.
1: Claro, te agarra Shakira. Todo.
2: Sí, sí.
1: Es como un apto
2: bueno,
1: para
2: buen
1: todo
2: día.
1: Público.
2: ¿Qué?
1: Apto es todo apta público. Para todo público.
2: Buen día, buen día, buen día. 8:51. Estamos amaneciendo juntos de las 5:30 hasta las 10. 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
2: Bebé, decime.
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2: Bueno, son las 8:55, tenemos una tanda cortita y ya viene la frase de la pizarra. ¿Esto qué fue y será?
6: El Club del Moro.
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7: Son las 9 de la mañana, un minuto.
8: Temperatura 0 grados. Humedad 0%.
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10: No, no, gracias, te quedas hermoso vos.
11: Bueno. Aquel que deja para después un gusto, coma, un amor y un café, no entiende lo efímera que es la vida.
12: Fernando.
11: Aquel que deja para después un gusto, un amor y un café, no entiende lo efímera que es la vida.
13: Bueno, sí.
11: Repito, aquel que deja para después un gusto, un amor y un café, no entiende lo efímera que es la vida. Y es cierto, chicos, todo el tiempo posponemos, procrastinamos cosas como si la vida fuera eterna. A todos nos pasa.
13: Sí, tal cual.
11: Y vamos posponiendo, vamos pasando, vamos tirando para adelante algunas cosas que tenemos muchas ganas de hacer y por cosas de la vida no las hacemos y se nos va la vida.
12: Sí.
13: Sí, sí, es que uno ¿verdad? Vive pensando que tiene todo el tiempo del mundo, ¿viste?
11: Sí. Sí,
13: es así, sí. Y no es así.
11: El fin de semana, ¿qué nos dejan más para adelante? ¿Qué dicen? Yo esto cuando me sale lo hago, esto lo hago.
14: Yo vivo dejando ahora, por ejemplo, las conferencias esas que quiero hacer, los viajes de suscriptor.
11: Pero ¿qué cosas no dejas pasar?
14: ¿Qué no dejo ahora pasar?
11: Sí. Bueno, el amor no lo dejaste pasar.
14: No. Igual me divido mucho, porque, por ejemplo, me divido con respecto a eso. Estábamos hablando un poco con, fuera del aire, eso con Maju. Porque a veces tengo ganas de ir a mi casa y me lo permito. Bueno, me voy a mi casa y me quedo en mi casa porque estoy todo el día afuera. O estar con mi hijo, o bueno, o salir con la persona que quiero.
11: Estar los momentos.
14: Claro.
13: Sí. Darle tiempo a todo.
14: Eso sí, porque te das cuenta con los años. Que, viste, uno empecé a disfrutar más. Y también no dejo pasar mis momentos, cuando yo quiero estar, hacer las cosas que yo, como persona, como mujer,
13: quiero hacer. Tenés ganas, claro.
14: ¿Viste?
13: Eso te lo da el tiempo también un poco.
14: Espirituales que hago.
0: Yo, por ejemplo, hoy no dejo pasar. Si tengo un antojo de comerme tal cosa, lo hago. Ah. Me quiero clavar una hamburguesa, me la
14: una milanesa. Sí,
6: una milanesa. Loco este.
0: Sí, después.
6: Este es un loco, no se puede aguantar.
11: Juntadas con compañeros. Aquel que deja para después, escuchen, aquel que deja para después un gusto, un amor y un café. No entiendo la efímera que es la vida. Es que la vida, claro, no sé, a mí me pasa. Recién vi unas fotos de antes de la pandemia, 2019-2020. Yo no puedo creer que, chicos, ya pasaron 6-7 años de eso.
13: Cualquiera, me parece a mí.
11: ¿Entendés? Es como un abrir y cerrar de ojos y pasan 5-6 años desde así, de un flash.
13: De nada.
11: ¿Por qué no dejas pasar, Edith?
14: Estar con mi mamá. Mi mamá tiene 87 años y siempre, a pesar de todas las cosas que hago en la semana, yo trato de encontrar ese lugar y ese espacio para estar con ella.
11: Para estar con ella, muy bien.
14: Sí.
11: ¿Vos, Fernando?
10: Sí, también, momentos...
11: Estar con la madre Edith.
10: No, sí, siempre vamos, re santiagueña, re macanuda, cocina rico, pero sí, con mi familia, con los chicos, por supuesto, estar juntos. En el poco tiempo que tengo libre, sí, disfrutarlos.
11: Mira, Costi, ¿vos?
12: Mira, el fin de semana hablaba con mi madre y me dijo, yo todos los días me acuesto pensando que va a ser la última noche. Escuchen. Bueno, sí, a ver, hija de esa señora que va a salir.
14: No me parece mal igual, está bien.
12: Y le digo, mami, ¿vos te crees que yo no pienso que va a ser mi última noche? Y ahí dio madre la sabiduría de una madre. Me dijo, hija, una nunca sabe.
11: Uno nunca sabe, es cierto.
13: No,
11: nunca
13: sabe.
12: Y tiene razón.
11: Tiene razón. ¿Por qué no dejas pasar, bebé?
15: Yo dejo pasar todo. Yo postergo todo, absolutamente.
10: La bandeja no deja pasar.
11: La de bandeja no deja pasar. ¿Vos, Majita?
13: Estar en mi casa. A mí me gusta mucho estar en mi casa y no me da
11: culpa. Si me perdonan,
13: me voy a ir. A partir de mañana.
14: Empezar.
11: No, vos sabés que para lo que hicimos el otro día, el viernes, de ir a disfrutar de Sofitel Cardal, de una noche tan linda, comida tan rica y todo. Es un disfrute,
13: es un lujo.
0: Qué lindo la pasamos todos.
11: Es un lujo. Pero uno piensa, bueno, con compañeros de trabajo, que yo te ves todos los días laburando, pero también es un momento para estar desde otro lugar.
13: Totalmente. Es que creas otro tipo de vínculos con algunas personas. Claro.
11: Y es muy importante, es muy importante. A mí me llenó de alegría que viniera bebé.
0: A todos.
11: Sí.
0: Yo creo que
11: fuerte el aplauso para bebé.
0: El comentario de todos.
13: ¡Wow, bebito! Sí.
0: De verdad, disfrutó la invitación también, bebé.
11: No, me fui a lugares muy lindos, comimos genial.
13: Sí, todo.
11: Comimos genial. Y también disfrutamos, hablamos desde otro lugar, qué sé yo.
13: Sí, uno cuenta otras cosas, habla de otras cosas, qué sé yo. Se vuelven más íntimas las charlas también.
11: Sí, sí.
12: Quise bailar con un hombre y no quiso bailar conmigo.
10: ¿En serio? ¿Quién
11: no quiso bailar con vos?
10: ¿Fuiste rechazada?
12: ¿Qué el Guillermo me dijo? Gorda, ¿sabes que yo no bailo?
11: No, Guillermo.
15: Mirá cómo te quedó.
12: Yo no estoy acostumbrada a que un hombre se niegue a mí.
15: No quería bailar.
11: No, chicos, para. El momento en que yo empiezo.
15: Porque no estaba en pedo,
11: Y empezaba a decir, bueno, si pueden colaborar, qué sé yo, que hacíamos un chiste con respecto a eso. Y veo que Guille agarra un tacho basura.
0: Un tacho basura era.
11: Empieza a pasar como si fuera la gorra. Pues que me causó mucha gracia, Guille, ese momento.
15: Estábamos en el pueblo.
11: Bueno. Chicos, aquel que deja para después un gusto, un amor y un café no entiende lo efímera que es la vida. Por eso la vida es hoy, a disfrutarla hoy. Esto va para todos.
0: Sí.
11: Buen día, 9 y 11.
0: ¿A último momento te gustó, Fer?
11: ¿Cómo te pareció disfrutarnos, Fernando?
0: Ah, okay.
13: Sí. Lo bien que estábamos todos.
11: Bueno, escuchen. Tengo una nota que habla de los viajes de egresados.
13: Ah.
11: Pero no el típico viaje de egresados, sino algo que ha vuelto, una nueva moda, que se llaman los regresados.
0: ¿Viajes de los ex alumnos?
11: Claro, se pusieron de moda los viajes de los ex alumnos, de los regresados. Es una tendencia de gente mayor que vuelve a Bariloche a festejar, a celebrar su viaje de quinto año.
13: Ex alumnos
11: vuelven a Bariloche 2, 3, hasta 4 décadas después de haber hecho su viaje de egresados.
13: Claro. Edad media, más o menos. O sea, sin límite.
11: No, a los 40 y pico, 50 y pico, 60 y pico, 70 y pico, vuelven a conmemorar, a homenajear, a recordar aquellos años de quinto año, aquellos momentos de la vida tan particulares. Y lo vuelven a festejar.
13: El tema es quién está, porque la mamá de una compañera mía de laburo, de otro laburo, lo hizo y eran 6 chicos.
14: Y sí, claro.
13: Fue un viaje con muy poca gente.
11: A veces están todos del tema que tengan
14: no
11: ganas.
14: Ir, claro. No pueden, que claro. Primero que estén.
13: Primero que tengan plata.
14: Después que tengan plata. Claro. Y después que tengan tiempo también para hacerlo.
13: Y las ganas.
14: Y gana.
13: Todas las ganas.
14: Todo, claro. Es demasiado.
11: Para mí esto sirve para esos grupos. Vieron que en cada colegio hay grupos que han sido promociones que han sido muy fuertes.
13: Sí.
11: Muy fuertes. Que no son la mayoría.
14: No.
11: Pero por el tipo de personaje, de personalidad. Viste que hay cursos que en cada colegio que han sido muy, muy representativos, muy icónicos de la institución. Y se siguen viendo toda la vida y todos los años festejan y son muchísimos y mantienen viva esa llama de quinto año.
13: Mi curso es así.
14: Qué bueno.
13: Bueno, todos los años.
11: Mi hermana del medio es así.
13: Pero fuertísimo ese.
11: Ellos tienen muy buen tiempo. Que muchos siguen siendo amigos toda la vida.
13: Sí, claro.
14: Yo tengo una amiga mía, muy amiga mía, que se presentó, es médica ella.
13: Sí.
14: Presentó un libro que escribió sobre la. Estudia la parálisis del sueño y todo eso.
13: Mira.
14: Y es muy buena, muy grosa eso. Y presentó un libro y desde la secundaria estamos, desde la primaria estamos, somos amigas. No la
11: por eso, tanto, pero una cosa es tener un amigo de tu curso, que es muy común, claro. Y otra cosa es cuando hay muchos amigos.
13: Cuando digamos, se mantiene.
11: Cuando hay una banda de 12, 15, sí. 20 personas que todo el tiempo están unidas de por vida.
0: Mi viejo, por ejemplo, una vez por mes más o menos, se juntan a comer a una pizzería frente a ese colegio.
14: Yo a veces voy y a veces no.
16: Yo tengo un grupo de WhatsApp que se... del colegio, el Comercial 19.
11: Claro.
16: Y nos empezamos a juntar, la primera juntada fuimos un montón, después empezó a mermar y después se metió la grieta política en el medio.
0: Y cagó todo.
16: Y se empezaron a pelear, dos se ofendieron, se fueron, otras se quedaron y se enojaron y ahí anda. Y anda y ahora
11: nunca hay política en esos lugares.
16: Claro, y ahora nos saludamos solamente para los cumpleaños, ¿viste?
11: No es lugar para eso, es lugar para recordar y para...
16: Sí,
13: no porque ya se sabe cómo termina.
16: Mal. Sí. Pero se metió y lamentablemente fue una cagada. Es decir, así, y hace poco el Comercial 19 que celebró los 50 años, creo.
11: No más. ¿Fue Fernando?
16: Más, que Fernando no vino.
11: Porque estaba en Fox, claro.
16: Yo les dije, vamos y bauté que vayamos todas a esa celebración que estaba bueno y fui yo sola.
11: ¿Vos sola?
16: Sí.
11: Por eso, entonces no sirve.
0: Entonces la desubicada.
11: No sirve.
0: No va a ser.
11: Pero hace 20 minutos que nos tenés con un ejemplo que no sirve.
0: Pensamos que íbamos a llegar.
11: Claro, tenés que terminar bien.
0: Todos.
16: Ese grupo yo tengo dos amigas, muy amigas. De hecho, una es la madrina
0: pero
16: de
0: son
16: hija.
0: Tus amigas.
13: Pero son tus amigas. Estamos hablando de grupo.
11: Esto es otra cosa. No. Chicos, son muy pocos los grupos que les puede pasar. Las promociones que le pasan son muy pocas.
0: Sí, es verdad.
11: Son muy pocas. Pero yo conozco promociones de mi colegio.
13: Pero existen, ¿eh?
11: También, que son promociones muy fuertes, muy fuertes. Con mucha gente, con muchos que han seguido unidos toda la vida y cuando se juntan van todos. ¿Entendés?
17: Bueno, en el caso de mis padres se juntaban los que iban quedando vivos porque se fueron muriendo de a uno.
11: Bueno, pero iban todos, ¿no?
17: Y todavía se juntan porque hace un tiempito, una noche yo parezco un gran hermano y me escribe un músico enorme de Córdoba que se llama El Negro Videla. Y era compañero de papá de la escuela.
0: Sí. ¿Papá se juntó con ellos?
17: No, y si papá iba a la escuela con ellos.
11: Estaba muerto el padre.
17: Claro, sí, es un
13: milagro,
17: es un ritual barato de los que hace todos los días, pero no insistiré sobre esto.
11: No te metas, sorbo.
17: Entonces me dice el negro, me dice, el sábado nos juntamos con los compañeros, me dice, siempre hablamos de tu viejo, dice, ¿sabes qué nos gusta de que vos estés en la televisión? Le digo yo, así, Marcela, bien traviesa, le digo, ¿qué? Y me dice que decís todo lo que tu papá hubiera querido.
11: Carrillo.
17: Porque en Córdoba se dice así. Y me pareció tan...
11: Para el otro día nosotros en el sofitero éramos nomás parecido un grupo de quinto año.
13: Claro. Sí, era muy viaje egresado.
11: Sí, chicos, te juro que ya estamos para hacer un viaje egresado.
14: Sí. Pero Bariloche hace 5 años.
13: Sí, está muy postergado el viaje.
11: ¿Sabes por qué nos fuimos? Por Rashi y por Bebe.
14: Sí, me acuerdo.
13: Rashi tenía el de la madrina, la tía, no sé qué.
17: Bariloche.
11: Rashi inventó un familiar que nunca existió.
13: Sí, que todavía lo
11: y Bebe inventó un partido de básquet.
0: Es un tema de los periodistas de
11: 60, alimento partido de básquet.
16: Sí. Muchas de las cosas que hacemos acá a mí me hacen.
11: Pero íbamos a ir ¿se acuerdan que teníamos todo armado el viaje?
13: Sí, sí estaba todo armadísimo.
0: Sí, sí, bueno, estaba.
11: No, se los escuchaba.
0: Sí. Pero... Pero vino Nacho Tero, por lo menos.
13: Pero bueno, fue casi un viaje porque dormimos y todo.
18: Nadie me preguntó, pero nosotros, compañeritos del Instituto Bernier, la mayoría desde jardín de infantes hasta quinto año, los otros de secundaria, somos 16. Ya hicimos 3 viajes.
14: ¿Cuántos hizo?
19: 3 viajes.
18: A Córdoba y a Pinamar.
13: ¡Qué garra! ¡Qué bien!
11: Es que no, eso no es llevar gente a fiestarse con ella.
13: Te saca las ganas que le quedaron de la secundaria, ¿viste?
0: Sí. ¿Eran amigas?
13: Ah.
11: No, pero pará. Seguir con 16 a esta altura y viajar todos es muchísimo.
13: Un montón.
11: Claro. Hay promociones que son así, que son espectaculares.
14: Y a mí me encanta.
11: Para mí tiene mucho que ver... Tiene que ver... Viste que en cada promoción hay alguien que es genial, que es el que une, el que organiza, sí. Cuando en cada en una promoción hay varios de esos, son los que te mantienen unido al grupo por vida.
13: Es que es lo ahora, que vale, claro.
11: Cuando hay poquitos de esos, no hay ninguno, todo se diluye.
14: Y sí.
11: Sí. Porque cada uno toma caminos diferentes, aunque sí. El sentimiento esté.
13: Sí, sí.
14: A mí me encantaría tener un grupo unido del secundario, pero bueno.
13: Pero cuando es fuerte, es fuerte. En mi promoción hay chicos que viven afuera, que hay varios que vienen afuera, y se programan para esa fecha estar en Paraná.
14: Qué bueno.
13: Es re fuerte.
11: Bueno, los regresados entonces son las tendencias nuevas, esto viral. Pero claro, como dijimos, depende mucho el curso del grupo. Porque aparte, también a lo mejor te pasa que no tenés mucha ganas de ver a alguna persona. Zona, tenés
13: cual,
11: que,
13: sí. Común, bueno, hay gente que le pega mal también. Sí, ¿viste?
11: Sí. Bueno, buen día.
13: ¿Sí?
11: Fer, ¿te dio culpa que no viniste con nosotros otro día?
20: No, la verdad que no.
14: Una cara de felicidad.
20: No, pero culpa, nada, no, un sentimiento raro.
13: Pero no nos extrañaste, ¿no?
20: Nada, me alegro viendo los...
11: ¿No te dolieron un poquito las orejas en lo que se te criticó, no?
20: ¿En serio? Qué bueno.
21: Sí. Yo no preguntaba la opinión de Vero, ¿no? Porque Vero, digamos... Los pies en la tierra.
11: Te mandó y no te dijo andá.
20: Anda,
11: no
20: te, claro. Te preparó la mochila y vaya, vaya. Y te subió.
21: ¿Qué pareja anima a su pareja, no?
20: Le dije, dale, andá. Pero partí con
11: sí, hablen, llámenla. Pero digo, me alegro que hayan.
21: Y la agregué, pero no me aceptó.
20: Me alegro que hayan valorado mi ausencia y por lo que vi, la pasaron realmente muy bien. Sí. Y me encanta porque, la verdad, integrando este maravilloso grupo humano, si ustedes están bien, yo estoy bien.
0: La cantidad de oyentes que mandaron mensajes privados en Instagram y en todos lados preguntando por Fernando.
13: ¿Dónde está Fernando?
0: De verdad, en serio. Voy a mandar.
14: Sí, de verdad. Sí.
13: Falta Fernando.
11: Mirá, para que te empalme una noticia con otra. ¿Por qué dice? Escucha esto, Fernando.
20: Empalma.
11: Luis Enrique pagó una lujosa cena para el plantel del PSG por su cumpleaños, pero él no fue.
20: Fernando.
14: ¿Pero por qué no fue?
20: Se lee en un lujoso restaurante ahí cerquita de Champs-Élysées. Sí.
11: ¿Qué pasó? Y el entrenador español festejó sus 56 años, pagó más de 5.000 euros.
13: No.
11: Lo citó a todo al PSG y él faltó. Sí. Genial, no era tu cumpleaños.
20: Pero no fuimos.
13: Algo está mal ahí.
20: Tiene maneras no particulares como algo negativo, sino todo lo contrario. Valoran mucho la forma de manejar el grupo. De hecho, antes de la final del Mundial de Clubes, les había dado algo que también hace Guardiola, que algunos dicen, pero está loco, en lugar de tenerlos concentrados, metidos, viendo video y todo eso, dentro del hotel, en la concentración o ciudad deportiva, les da muchos días libres. Le dijo a los jugadores antes del receso, me acuerdo, mira, creo que uno de los últimos partidos en diciembre se paraba el campeonato y volvía después de las fiestas. Y le dijo, todo libre, ni se les ocurra venir a la ciudad deportiva, está prohibido el entrenamiento, váyanse con su familia, digo, bastante laxo en ese sentido. Después, a la hora de entrenar, por supuesto, te exige, y es uno de los mejores equipos, hoy finalista, otra vez, por segundo año consecutivo de la Liga de Campeones, digo, después le da resultado, no es que le da 4 días libres.
13: Se ve que mal no le va, claro.
20: Claro, a los jugadores es un desastre, está peleando el descenso, digo, cambia la forma, porque no te están dando los resultados, pero en esto llamó la atención, invitó a todos al cumpleaños y...
13: Genial. No le dio gana, último
20: y no
13: momento
20: fue.
13: Dijo, ni en pedo.
20: Y no fue, pero esto debe ser grupo,
11: es rarísimo.
13: Esperándolos todo.
20: Es extraño, sí, particular.
13: Y a lo mejor les quiso hacer una joda.
20: Somos así.
11: ¿Qué sé yo? Creo que tiene una nota en toda la parte de Europa. Para mí la parte más evolucionada del mundo es la Europa allá arriba, el este, ¿viste? Los países nórdicos.
22: Claro, la Escandinavia, sí.
11: Y en Suecia, por ejemplo, no... no se festejan mucho los cumpleaños.
14: No.
11: Y suponete, cuando se hacen cumpleaños, todo, digamos, no, no hay mucha, ni mucha puesta en escena ni nada. Es una cosa muy austera, con los chicos también. Y es algo muy, muy, muy modesto, que ni feliz cumpleaños te cantan.
14: Sí, son muy
11: no esta cosa del festejo y tirar la casa por la ventana como hacemos nosotros. Sí, sí, yo andaría bárbaro ahí.
13: Pero debe ser por lo son distantes o
11: sí, son fríos. No, sí. para mí tiene mucho que ver con esta cosa de la discreción, son austeros, ¿viste?
13: Claro.
11: ¿Viste que el lujo es silencioso ahí?
14: Sí. No muestran tanto.
11: No, todo es muy confortable, pero no hay excesivo ni exceso ni brillo.
13: Claro, no hay
11: opulencia, ostentación.
13: Ostentación.
11: Bueno, buen día, 9:23. ¿Qué premios tenemos, Costi, hoy?
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11: 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Acá me dice el director de la radio, Diego Pozo, los acuarianos somos suecos, claro, porque somos rarisco para todas las festejos y estas cosas. Che, vos es que cometí un acto así sin querer.
13: Sí.
0: Por algo será, ¿eh? Tengo una vez por poco, si querés, ¿eh? Ay, tengo una vez por poco, estamos borrando a Fernando Carlos de grupo, ¿no?
13: Sí. Yo vi ayer River San Lorenzo, te puedo comentar lo que quieras. Me paré una columna que te va a encantar.
21: Porque le dije que se vaya. Lo hace Fernando Carlos. Yo ya le dije, andate antes que te eche, andate.
11: No, ¿dónde es el mejor de todos?
21: No, que no se vaya.
16: Yo voy a decir, Fernando Carlos, ¿sabes por qué te asentó esto? Porque sos re importante en el equipo. Sí.
11: ¿Cómo es que saltás?
0: ¿Quién te preguntó?
16: Si yo no iba, no pasaba nada, pero si vos...
21: Eso es verdad.
16: Si vos sí. no ibas, pasa esto que está pasando.
11: No, ¿cómo será que cuando llegó Edith estábamos terminando de comer ya? No le esperamos ni a comer, Edith.
16: Ay, no, pero llegué para lo mejor. Igual a mí vinieron los mozos y me dijeron, ¿querés que te traiga el primer paso? Sí, le dije yo. Y me comí dos pasos así, tac, tac.
11: Comimos en el Sofitel Cardales, eran 7 pasos espectaculares.
13: Espectaculares. Estaba todo, Gastón, por ¿no? Dios.
0: Gonzalo.
16: Gonzalo. Por Dios, ese chef. No, quiero ser su amiga.
17: Sí. No, lo gracioso es que se adelantó la cena más o menos media hora, que ya estábamos todos ahí, y entonces por el grupo avisan de que vamos a adelantar la cena. Y Edith puso ok, como que nos estabas autorizando a cenar.
16: No, mucho hambre, no, chico. Yo me parecía genial. Yo le había dicho y había pedido especialmente que no retrasen la cena para esperarme a mí.
11: Y nadie le lo dijo.
16: No, nadie me dijo nada, pero yo no quería, yo iba...
11: No, igual, pero llegaste bien.
16: Sí, llegué, yo hice lo más rápido posible.
11: Sí, no, pero parece que llegaba tarde.
16: Aparte comí re rico, comí un hambre, ¿sabés? Sí. Como me comí los dos pasos rapidito, tac, tac, tac, y fui directamente a la ceja de bife que nunca había comido, qué rico.
0: Qué rico, tierna la carne.
16: Qué rico, por favor, los pollos también.
11: 9:26, chicos, espectacular, gracias a la gente de Sofitel Cardales, gracias, Caro, un beso a toda la gente de ahí, ¿eh? No,
16: lo único, tengo una queja yo.
11: ¿Cuál?
16: ¿Qué? A las 12 del mediodía teníamos pautado una clase de stretching. Y ¿sí? Yo fui sola, nadie me avisó que se suspendió. Y después todos se fueron, fui con la calza. Todos se fueron a hacer el circuito de agua y yo estaba a las 12.
14: Ah, ¿no
16: esperando?
14: Fue yoga. Yoga, ¿no eres?
16: Sí, fue stretching.
21: Vamos a votar porque si no, no se entiende. Lo que pasó el otro día nos levantamos, fuimos a desayunar los que no habían hecho el check-out temprano, entonces quedó medio Club del Moro desayunando y como aprovechando un poco el hotel. Y lo que hacíamos era tratar de esquivar a Edith. Si ella iba al circuito de agua, claro, nosotros íbamos a hacer yoga. Sí. Cuando ella hacía yoga, íbamos al circuito de agua.
16: Sí. Claro, yo fui al circuito de agua para estar a las 12 en la clase de stretching. Resulta que la clase de stretching se había suspendido. Todos sabían que se había suspendido. A mí nadie me avisó. Y yo estaba sola en la clase de stretching.
14: Yo ni sabía. Bueno, yo me fui. Yo me había ido del hotel ya.
16: Fui al circuito de agua más temprano para estar en la clase de stretching. Y cuando todos estaban en el circuito de agua, yo estaba en la clase de stretching.
11: Corriendo al otro lado todo. Bueno, chicos, insólito episodio en Santa Fe.
14: ¿Qué pasó?
11: Yo no puedo creer esto. Detuvieron una pareja por intentar tener sexo en un avión. Escuchen.
13: ¿Qué ganas?
11: Los acusados tienen gente de 60 años.
16: ¿Qué papel?
11: Oh. Ahora explícame, porque vos es que cuando vos no conocés mucho del avión, qué sé yo, cuando vos tenés como una fantasía, pero cuando vos después tenés la posibilidad de volar, te das cuenta que es muy complicado el tema del sexo en el avión. Primero porque vas muy apretado. Si querés ir al baño, los baños son mínimos. Uh-huh. No se puede entrar aparte de dos a un baño.
16: No.
11: Si vas en la clase ejecutiva en primera, están todos separados como por boxes, ¿no? No es que puedes estar juntos, claro, en el mismo lugar. En la clase turista está todo muy, muy, muy apretado. Digamos, tenés gente en todos lados. Digamos, no es un lugar cómodo o que se preste para tener algún tipo de relación sexual. Bueno, los pasajeros de la fila F de uno de los vuelos los detuvieron, le hicieron una contravención porque intentaron tener relaciones sexuales. La pareja de pasajeros viajaban en un vuelo internacional, fue acusada de haber intentado, intentaron tener relaciones sexuales al bordo de una aeronave. A mí sabes que me extraña de gente un poco más grande. ¿Viste cómo vas un poco más grande? Claro. Un poco más medido y un poco más cabrón.
16: A vos te extraña, a mí me pasó con una famosa.
11: ¿Qué?
16: Que estuvieron, yo estaba en el avión con ella y el fotógrafo y se fueron al baño y vino la azafata a decirme. Y yo le dije, ¿qué quiere que haga? Toquele la puerta. Yo me quería, me tapé.
11: O sea que no se puede asomarse, ¿no? No puede entrar de dos en un baño.
16: Pudieron, lo hicieron.
21: Y concretaron.
11: Lo pueden sacar.
16: Y lo sacaron, al rato tuvieron que venir.
11: Eso fue antes del 2001, ¿no? Antes del 2001 fue, ¿no?
16: Tierra, ¿eh?
11: ¿Antes del 2001 fue?
16: Sí, fue antes del 2001.
11: Porque el 2001, con las Torres Gemelas, cambió, hay un montón de protocolos que, no se jode con eso ahora. Vos vas a un baño y viste que si no salís rápido te tocan la puerta.
13: Claro.
11: Y si entran a dos es una contravención, no te van a buscar. Es más, los baños son muy, muy... Yo no sé cómo hacer porque son muy chiquititos.
16: Yo tampoco, pero sé bueno, cómo hicieron, no pregunté por la
12: duda. Sí. Bueno, la misma famosa en un programa de televisión explicó que se sentó arriba del lavamanos.
11: Pero no es un lugar que se preste.
20: No solo
11: sí, el bondi coche-cama es mucho más para eso.
20: Claro.
13: Sí.
11: Porque viste que vos en el coche-cama tenés como un cortinado.
13: Yo tuve que levantarme en un momento de un coche-cama porque se ve una pareja... ¿Viste los de dos pisos?
16: Sí, sí.
13: Bueno, había poca gente y abajo había una parejita y yo. Y arriba estaba lleno.
11: Un telo.
13: Sí. Un telito, ¿viste? Sí. Y en un momento me tuve que ir. Entonces que fui, hablé con los choferes y le digo...
11: Mira, vos estornudabas al principio, parecía como estaba Twitch.
13: Al principio pensé que como que me estaban haciendo una joda a mí, porque eran pendejos. Dije, bueno, se están haciendo una joda para incomodarme. Y yo, no, y en un momento les importó nada, porque al principio se cubrían con la mantita. En un momento sí les importó nada, y yo tuve que ir a hablar con los choferes y decirle, miren, arriba no hay lugar, arriba no hay lugar. No le dije nada a los pibes. Arriba no hay lugar. Me vengo acá, adelante un rato, y el chofer me dice, sí, lo estábamos viendo por las cámaras. Digo, bueno, y me quedé un rato con ellos.
15: Mirando por la cámara.
13: Mirando por la cámara.
12: Mirá cómo sos, ¿eh?
13: Hasta que terminaron, pues no tenía dónde irme. Horrible.
16: Qué vergüenza.
13: Fue incómodo.
16: Para mí, son mal educados.
13: Sí, horrible.
16: Nada
13: les
16: importa.
21: Porque podés esperar un rato más. Claro.
11: Bueno, la compañía...
13: Ocho horas de viaje eran iguales.
11: Le inició una acción penal por exhibicionismo.
13: Sí, claro.
11: Pero aparte, escúchame, siempre hay chicos en los boletos. Ay, dejate de joder.
15: Bueno, supuestamente la denuncia, digamos, el alerta al personal de cabina lo hace una señora que viajaba con la nieta.
21: Claro, con la nieta,
15: justamente.
11: Está bien.
15: Justamente,
11: claro, chico, así empieza todo.
16: Y sí,
13: parte no da, ¿verdad?
11: Señor, metas eso, guárdelo. Sí.
13: Guárdelo.
15: Escucharon la frase de la pizarra, era en ese momento, no podían postergarlo.
11: Bueno, empalmo un tema con otro porque acá Silvio me pregunta en Twitter, me dice, chicos, ¿Edith se llevó la misma calza del sapo? Sí.
16: Silvia, sí, la llevé para
21: Silvio,
16: hacer la clase.
21: Silvio,
16: la llevé para hacer la clase de stretching y nadie quiso venir conmigo.
12: ¿Por qué te crees que nadie
21: ahí
12: fue?
21: Ahí tuvo la suspensión, Ahí tuvo el tema.
11: Sí. Escuchá, croqui. Vamos.

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4: Son las 9 de la mañana, 37 minutos.
5: Temperatura 0 grados. Humedad 0%.
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estamos, arrancando la mañana de la radio. Buen día, ¿cómo les va? ¿Cómo andan? Buen lunes para todos. Buen lunes 11 de mayo. Aquí estamos en la radio para poder acompañarlos a todos y a cada uno de ustedes con las noticias más importantes del día en la ciudad de Saladas, Corrientes, República Argentina. Aquí estamos en la 90.5, Radio Urbana, la radio que te acompaña siempre, a todas horas, por supuesto, llevándote la información exacta de lo que pasa en la localidad de Saladas, la provincia, el país y el mundo entero. ¿Cómo andan todos? ¿Bien? ¿Más o menos? ¿Regular? Bien, imagino que muy bien. Bueno, nosotros aquí ingresando al aire a la mañana, demoramos un poquito en ingresar, porque resulta que se nos quedó el mouse sin pila. Eso sí que es el popular, nos quedamos sin pila en el mouse y bueno, fuimos a buscar una rapidito. Pero aquí estamos, prestos, listos, con muchas ganas obviamente de poder arrancar esta mañana con todos y con cada uno de ustedes, de acompañarlos y de ser su compañía esta mañana. Bueno, tenemos mucha información para hoy, mucha información para hoy. Son las 9:51 de la mañana en la localidad de Saladas. Dentro de un ratito nos vamos a meter en temas de índole locales, de temas, por supuesto, provinciales y nacionales. Así que bueno, contarte de que estamos en el 3782-467641, 3782-467641, para estar en contacto con la radio hasta las 12 del mediodía. Te quiero contar a esta hora de la mañana cómo está el clima. Sí, el clima, una mañana muy fresquita en Saladas. Recordá además también de que ya desde el día de ayer se venía pronosticando alerta amarilla por fríos extremos en esta parte del país. Quiero contarte de que la temperatura actual en Saladas, 11 grados. Yo tengo un poquito más bajo, que es lo que ustedes están viendo en pantalla a esta hora de la mañana. Tengo un poquito más bajo, seguramente ya se actualizará a partir de las 10 de la mañana. Pero 11 grados la temperatura. Quiero contarte que la máxima para hoy promete llegar tan solo a los 18 grados, es lo que dice el pronóstico del tiempo, y la mínima se registró en horas tempranas del día de hoy y estuvo en los 4 grados, ¿no? Mucho frío. Para mañana, máximas de 20, mínimas de 6. Para el miércoles, máximas de 21 y mínimas de 6. ¿Qué quiere decir esto? Quiere decir de que vamos a tener una semanita fresquita, una semanita fresquita aquí en la localidad de Saladas, en la tierra del sargento Juan Bautista Cabral. Bien, nos mandan mensajitos, ¿te parece? Al 3782, habilitamos el WhatsApp, 3782-467641, 3782-467641, para estar en contacto con nosotros hasta el mediodía, para comunicarte con nosotros en la 90.5. Bien, ¿qué tal su fin de semana? ¿Qué tal pasaron? ¿Bien? ¿Más o menos? Bien. Finalmente, con la inclusión del correntino López, se conoció la prelista de la selección argentina para el Mundial 2026. Vamos a estar con eso dentro de un ratito también. Enseguida vamos a estar compartiendo también una entrevista al contador Jorge Quique Borsato sobre la situación que atraviesa el sector arrocero en la provincia de Corrientes, una entrevista que Borsato le concedió a la gente de LT7, Radio Provincia de Corrientes, así que vamos a estar con eso también en instantes. Y arrancó el hot sale, sí señor, arrancó el hot sale, y en ese sentido también te quiero contar novedades en lo que respecta a ERSA Low Cost. 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
relacionado obviamente a este bien, relacionado obviamente a la situación obviamente del país, ¿no? ¿Cómo? ¿Cómo? A ver qué me dicen por aquí. Ah, perfecto. No sé no sé cuál fue el huracán. ¿Cuál fue? No. Claro que pregunto. Jorgito no se está escuchando a esta hora de la mañana. Jorgito hace, ahora me enteré que hace zapping, que hace zapping. Pero eso no sirve, Jorge. Eso no sirve, eso no sirve eso. No sirve. Uno tiene que jugarse, uno tiene que jugarse por lo que cree que es. Claro, uno tiene que jugarse, ¿no? Ese de andar para todos lados, no te lleva a buen camino, hermano. Bueno, te iba a decir otra cosa. Che, cayó la venta minorista, punto uno. Punto número dos, se viene la noche de los shopping. O ya arrancó la noche de los shopping, o ya fue la noche de los shopping. ¿Por qué hacen esto? Porque claramente la economía está estancada, no hay ventas, no hay ventas, y eso obviamente genera como una situación de incertidumbre en el comerciante. Y fíjense que se adelantó el hot sale. Se adelantó el hot sale. Tiene que ver. O la idea es revertir los meses de bajo consumo y en muchos casos liquidar el stock. En muchos casos liquidar el stock, ¿no? Se adelanta el Hot Sale 2026 justamente porque el comercio electrónico también sintió un parate, también sintió un parate y eso genera obviamente incertidumbre en el sector. Genera incertidumbre en el sector. Bien, estoy en el 3782-467641. Saludo a la gente que nos está escuchando a esta hora aquí, ¿no? Hola Fabio, buen día. ¿Podés poner un pedacito del himno? Claro, hoy es el día del himno nacional argentino. Pongo un pedacito de Charlie, ¿te parece? De Charlie. A ver si lo tengo rápido, lo ponemos al himno de Charly García, a la versión de Charly. Vamos, hoy es el día del himno.

Himno de Charly García, un pedacito, me hacía acordar recién una oyente que hoy obviamente es el día nacional del himno nacional argentino. Es el más lindo nuestro himno, ¿no? Para mí sí, para mí sí. Yo creo que nuestras fanfarrias y nuestras marchas militares me parece que son las más lindas, las más lindas. No, una vez vi como una competencia de marchas militares en donde la Argentina había ganado, ¿eh? Había ganado y sí, me parece. No, excelente, excelente. La marcha de San Lorenzo es hermosa, la de Malvinas es hermosa, la de la bandera también, ¿eh? Hermosa. Sí, tenemos sí. Bueno, te quiero contar rapidito antes de irme a la tanda. Rapidito, un poquito una breve reseña sobre el himno nacional argentino que se celebra el día de hoy, ¿no? El himno, cada vez que escuchamos las estrofas del himno nacional argentino, no solo oímos una canción patria, escuchamos también el grito de libertad de todo un pueblo, ¿no? La historia comenzó en 1813, apenas 3 años después de la Revolución de Mayo. En aquel tiempo, las Provincias Unidas del Río de la Plata buscaban consolidar su identidad y fortalecer el sentimiento de independencia. Fue entonces cuando la Asamblea del año 13 decidió crear una canción patriótica que representara el espíritu de lucha y libertad de los argentinos. La letra fue escrita por el poeta y político Vicente López y Planes, ¿no? Mientras que la música estuvo a cargo del compositor español Blas Parera, ¿no? Cuenta la historia que Vicente López y Planes se inspiró luego de asistir a una obra teatral patriótica. Esa misma noche escribió versos cargados de pasión revolucionaria, exaltando el deseo de libertad frente al dominio español. El 11 de mayo de 1813, la Asamblea aprobó oficialmente la canción bajo el nombre de Marcha Patriótica. Con el paso de los años pasó a llamarse Canción Patriótica Nacional y finalmente Himno Nacional Argentino. Originalmente, el himno era mucho más largo y tenía fuertes referencias a la guerra por la independencia. Por eso, en 1900, el presidente Julio Argentino Roca dispuso que solo se interpretaran las estrofas y el coro que hoy conocemos, ¿eh? Buscando una versión más breve y representativa. Desde entonces, el himno nacional se convirtió en uno de los mayores símbolos patrióticos de la Argentina, junto a la bandera y el escudo nacional. Porque cuando suenan esas estrofas, no importa la edad, la provincia o la ideología, por un instante el corazón argentino late al mismo ritmo y obviamente es el del himno nacional argentino, ¿no? Qué lindo, la verdad que lindo, muy lindo. Chicos, hacemos la primera tanda, la de las 10 de la mañana, y estamos de vuelta. Ampliamos títulos, conversamos con gente, te leemos, te escuchamos. Todo aquí a través de la radio, para los que nos están siguiendo a través de nuestro canal de YouTube.

0: Bienvenidos, buen día para todos. Nosotros vamos a prepararnos un rico mate para acompañarte en esta mañana movidita, fresquita, de lunes en la localidad del Salá. Ya volvemos.
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9: Son las 10 de la mañana, 8 minutos.
10: Temperatura 0 grados. Humedad 0%.
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Ahí estamos, ¿eh? Seguimos en la mañana de la radio, son las 10:15 de la mañana en la localidad de Saladas, ¿eh? 10:15 de la mañana, estoy en el 3782-467641. Atención, chicas, ¿eh? Porque se viene por primera vez en Saladas, atención esto porque es buenísimo, para las chicas, atención para las chicas, porque después abrimos las puertas para todos, pero escuché esto porque yo no lo escuché nunca, no lo escuché nunca, es la primera vez, y por primera vez llega a Saladas la gran noche de Diver Relax, una propuesta distinta, divertida y exclusiva para mujeres, con juegos, karaoke, sorteos y una noche llena de buena onda. La cita es en el complejo La Mimosa, el sábado 6 de junio desde las 20 horas. Y vos decís, pero Fabio, ¿por qué tan temprano? ¿Por qué tan temprano? Bueno, te quiero contar de que la es una propuesta distinta. 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No, yo tengo una expectativa bárbara, ¿no? De qué se trata. Porque es solamente para chicas, aparentemente. A partir de la 1 de la mañana y hasta las 5, abrimos la puerta para todos. Pero esto arranca temprano, 20 horas van a haber juegos, karaoke, sorteos toda la noche. No, y hay, pará, pero hay que tener aguante. Imagínate que la fiesta arranca a las 8, a las 20 horas arranca. Te tenés que quedar, Si te querés quedar, por supuesto. Para las chicas que decían, nunca hay algo para nosotras, nosotras siempre estamos como relegadas. Bueno, acá hay una propuesta, Acá hay una propuesta. En estos días van a charlar la organización con nosotros, Próximo 6 de junio, esto se llama Diver Relax.

0: 10 y 20 de la mañana en la localidad. Me estaba tapando el aparatito este. 10 y 20 de la mañana en la localidad de Saladas. Estoy en el 3782-467641. Le quiero mandar un beso gigante a Dorita, que ya nos dejó mensajitos a esta hora de la mañana. Audios también. Dorita, que ya estuvo otra vez de... Dorita, este fin de tuviste un problema nuevamente con algún vecino, ¿no? Sí. Bueno, pero ya se va a solucionar, Dorita. Ya se va a solucionar. Me convida un matecito, Dorita. A ver si puedo, a ver si puedo verlo. Ahí está. Para la gente que me pregunta siempre, ¿quién es Dorita, la señora que te manda mensajitos, Fabio, siempre? Ahí está. Ahí está. Ahí la estamos ponchando en cámara. Es ella. Qué pituca, ¿no? Muy pituca. Dorita con ese gorrito, anteojos, y ese mate rico, rico, rico. No sé si será amargo, o qué será el sí, exactamente, el matecito de Dorita, pero está ahí, del otro lado, como cada mañana. ¿Y qué me dice Dorita a esta hora? ¿Qué me dice Dorita a esta hora de la mañana? A ver, hola.
1: Le regalo un mate, pero tengo que hacer, soy violenta, bueno. No joder. Bueno. Este domingo fue pésimo, porque hay personas, vecinos atrevidos,
0: ajá,
1: que no piden permiso, solo mutilan a los árboles. Mira. No sé qué le pasa al ser humano. Piensa, porque una está sola, puede pasar sobre uno. No sirve nuestro derecho, don Fabio. Este año parece que van a botar los perros. Tiene que hacer algo usted, que es concejal. Muchas gracias, don Fabio. Bendecido usted. Nadie nos defiende, nadie nos protege, las mujeres. Cualquiera te puede salir, te puede golpear, te puede hacer algo, en nadie dice nada. ¿De qué sirve denunciar, poner tu nombre y tu apellido en la comisaría? ¿Para qué? ¿Para manchar tu apellido y tu nombre, no, don Fabio? Muchas gracias, don Fabio. Si quiere pasar, puede pasar.
0: Ahí está. Ahí lo pasamos, por supuesto, ahorita. Lo pasamos enojada. Está teniendo un problema con un vecino, aparentemente, que el vecino aparentemente corta las ramas del árbol que están en propiedad de Dorita, aparentemente, ¿no? Y eso le molestó a Dorita, claro, porque ella defiende la naturaleza y, bueno, le molestó. 10 y 22 de la mañana en la localidad de Saladas, estoy en el 3782-467641. Hola, Fabio, buen día, te estoy escuchando, qué frío que hizo esta mañana. Hola, Fabio, buen día, yo le quería pedir si por las dudas usted no me puede conseguir algo de abrigo. Sí, podemos conseguirte algo de abrigo. ¿Sabes qué? Por privado, escribime, por privado escribime, o te contesto por privado yo, hacemos así. Hacemos así. Vamos, mensajito de los oyentes a esta hora, 3782-467641. Hola, Fabio, buen día, te estoy escuchando como todas las mañanas. ¿20.000 pesos es la beca municipal? Sí, 20.000 pesos. La beca estudiantil municipal es 20.000 pesos. ¿Es poco? Posiblemente sí. No es mucho, obviamente. Podría ser un poquito más, podría ser un poquito más, pero ya no depende, del legislativo, digamos, depende del ejecutivo, y la decisión del ejecutivo es que de 15 se haya pasado a 20.000 pesos, a 20.000 pesos, y eso, sí, entiendo. Es una mamá, sí, es una mamá que me dice que bueno, que es poco y que no le parece que tengan que hacer política cuando los chicos van a cobrar, dice por acá. Es un tema ese. Lo que pasa es que hay límites que se cruzan a veces y están relacionados también al permiso que también a veces dan los papás. Si vos no querés que a tu hijo menor le saquen fotos o le filmen, y vos te tenés que comunicar, ya sea con el directivo de escuela o con la municipalidad en este caso. Si vos no querés que te tomen la foto o no le tomen la foto a tu hijo, o que no usen a tu hijo o a tu hija para una publicidad, sabiendo que en definitiva no es una no es una decisión arbitraria, digamos, por parte del Estado municipal otorgarte una beca, tenés que ir y hacer el reclamo, comunicarte, te vas a la municipalidad y decir, mirá, ustedes le sacaron foto a mi hijo y yo no estoy de acuerdo. Y yo creo que la municipalidad automáticamente borrará la imagen de tu hijo, de tu hija, de... Claro, me parece que pasa por ahí. Me parece que pasa por ahí, pero hablando se entiende la gente. ¿Eh? Hablando se entiende la gente. 10:25 de la mañana, estoy en el 3782-467641. Hola Fabio, buen día. Ya te estoy escuchando como todas las mañanas. Me alegra mucho verte. Bueno, muchas gracias. Estoy acá. Estoy acá. Hola, hola, hola. Vamos, ¿eh? Sí, cómo no. Te cuento, cómo no. 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Tandita de la radio, la segunda de la mañana, y estamos al regreso, ya metiéndonos completo en el programa con la información. Vamos.
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4: Son las 10 de la mañana, 37 minutos.
5: Temperatura 0 grados. Humedad 0%.
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0: Bien, ahí estamos. Seguimos en la mañana de la 90.5 MHz. Estamos aquí hasta el mediodía. Nos quedamos aquí hasta el mediodía acompañándote como cada mañana a través de la radio, la 90.5 MHz. Bueno, quiero contarte rápidamente que el contador Jorge Quique Borsato charló con la gente de LT7, ¿no? Radio Provincia de Corrientes, y charlaron sobre la situación que atraviesa el campo argentino, particularmente el sector arrocero de la provincia. Y en una entrevista, insisto, con la gente del ET7, el contador Borsato de Saladas le decía lo siguiente.
1: De la Asociación Correntina de Plantadores de Arroz, una reunión muy importante el día viernes con la Secretaría de Agricultura de la Nación.
2: Bueno, mira, concretamente, lo primero que se hizo fue una introducción de todo el panorama, una exposición, digamos, sobre el sector. Después empezamos con los planteos. Ahí en los planteos empezamos, la verdad, arrancando por lo que considerábamos que más fácilmente nos podían ayudar, que era, digamos, la facilidad para que ciertos productos herbicidas que se utilizan en países limítrofes se puedan importar, porque no, hoy no se pueden. Hay productos también existentes en el país que falta la rotulación que diga que está aprobado para arroz, digamos, que eso tiene que ser aprobado y que hoy son de necesidad de utilizarlo, y bueno, y si no están con el membrete donde diga arroz, puede ser una limitación a la hora de exportar. También se habló de importación de fertilizantes. Todo eso son gestiones que ellos ya lo van a encarar en lo inmediato. Y después fuimos un poquito más profundo, que tiene que ver con justamente dentro de ese detalle de costos que le hicimos y cómo impactaba cada uno de los costos. Bueno, siendo el combustible uno de los mayores, conversar justamente sobre el precio de combustible, cuánto participa el ITC y si era posible que esa carga impositiva al combustible que se paga disminuya para nuestro caso, o si considera el impuesto interno como un crédito fiscal, digamos. Esto no es una tarea fácil, nos lo admitieron. La verdad que no sabemos si se va a dar o no, pero nosotros cumplimos con gestionar el pedido de esto, ¿no? O sea, nosotros, la realidad es que el combustible tiene un impuesto interno que es para el arreglo de ruta, y en el campo, sobre todo en el arroz, donde utilizamos mucho gasoil para lo que es laboreo de la tierra y luego en algunos casos para el riego, también para la cosecha, no tiene nada que ver con el uso de la ruta. Entonces, por ende, se trató de buscar algún tipo de beneficio en ese aspecto, que bueno, el planteo está hecho. Y lo otro es el financiamiento, un financiamiento que sea acorde a la situación de emergencia que se vive, porque hoy, a ver, el sector arrocero viene de una crisis ya extendida en el tiempo, un año y medio de una situación crítica, donde los rendimientos necesarios para cubrir los costos son más altos de lo que podemos obtener.
1: Jorge Borsato, presidente.
0: Ahí estamos, Quique Borsato. Para nosotros, Quique Borsato. Para LT7, Jorge Borsato. Para nosotros, Quique Borsato, charlando obviamente con los colegas ahí. Esta es una primera parte, es una primera parte sobre la situación arrocera en la provincia de Corrientes. Volvió a reiterar justamente Quique sobre la situación, obviamente, del sector, ¿no? Sobre la situación del sector, volvió nuevamente a que no es buena, y lo que se está buscando en definitiva, que no es muy diferente a la última charla que habíamos mantenido nosotros con Quique aquí en la radio, que no es muy diferente el panorama, es obviamente tratar de encontrar posibles soluciones que permitan al sector poder mantenerse, ser competitivo en definitiva, ¿no? Bueno, esa es la situación que se está viviendo. Hola Fabio, buen día. Te estoy escuchando como todas las mañanas aquí mientras tomo unos mates y pienso qué cocinar. Oh, la comida y la decisión diaria de qué comemos, qué almorzamos hoy, ¿no? ¿Quién decide eso? ¿Cómo se dice? Un calendario pegado en la heladera que diga lunes tal cosa, martes o se va haciendo en función claro, en función del día, en función de las ganas, en función de lo que hay también en la heladera. ¿Qué tema ese, no? ¿Qué comemos hoy? ¿Qué comemos hoy? ¿Qué comemos hoy? Después hay gente que soluciona eso. Ya está, no, no, ya hice, ya hice. Hay otras, claro, hay otras que no, que preguntan todo, ¿eh? ¿Qué comemos? ¿Qué puede ser? ¿Eh? ¿Qué puede ser? Hola Fabio, buen día. ¿Puedes repetir de nuevo lo de la fiesta para chicas? ¡Apa! ¿Cómo no? ¿Cómo no? Repito lo de la fiesta para chicas. Con mucho gusto. Con mucho gusto la fiesta para las chicas. Bueno, se llama Diver Relax. Así. Diver Relax. Así se llama. Y es un evento para las chicas. Arranca a las 8, arranca a las 8, a las 20 horas, 20 horas, del sábado 6 de junio, del sábado 6 de junio. Y aparte de que arranca a las 20 horas, a partir de la 1 de la mañana en adelante, 1 de la mañana en adelante, se abren las puertas para todos. Pero en principio es únicamente para chicas, para chicas.
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0: Ahí estamos, ¿eh? Te juro que yo, pero tengo una expectativa tremenda, ¿eh? ¿De qué se tratará? ¿Qué se tratará? ¿Qué será? ¿Qué habrá? No, no, quiero saber, ¿eh? Quiero saber de qué es, qué es. Así te digo, qué es, qué es. Viste que, claro. Viste que es que los hombres somos así. Los hombres, claro, los hombres somos así. Cuando es un evento, te pones ejemplo para hombres y salimos nomás. Ahora, cuando es para mujeres, ¿de qué será, no? ¿Qué habrá? Claro, ¿qué habrá?
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0: Ah, la reflauta. Pero pará, pues nos va a decir todavía esto. 10:53 de la mañana, 3782-467641. Te dijo la Publi, ¿no? Te dijo la Publi el número de teléfono. Ahí, contáctense. Ahí le van a dar toda la información necesaria de qué se trata, de qué se trata, etcétera. Esto que va a pasar el 6 de junio, el 6 de junio. Hola Fabio, buen día. Hoy es el día del himno. Sí, temprano nos acordamos del himno y de hecho, gracias a un oyente que nos hizo recordar y además también no, nos dijo que pongamos un pedacito, así que pusimos. Muchas gracias. Vamos.

10:54 de la mañana en la localidad de Saladas. Estoy en el 3782-467641. 3782-467641 para estar en contacto con nosotros hasta las 12 del mediodía. Quiero contarte además también que gracias a la gente que se está sumando, que se está sumando a la radio. Mañana estamos recibiendo, o más tarde, ¿no? Antes del mediodía, puede ser. Estamos sumando un nuevo cliente a la 90.5, así que te vamos a estar contando de qué se trata. 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

Ahí estamos, ¿eh? Seguimos en la mañana de la 90.5 MHz. Quiero contarte porque viste que se reunió el PRO, ¿eh? Se reunió el PRO a nivel nacional y Mauricio Macri volvió a marcar cancha y tomar como distancia, a tomar distancia del gobierno de Javier Milei, ¿no? Está bien que acompañemos al gobierno del presidente Milei, pero no porque acompañemos vamos a decir que todas las cosas están bien, ¿no? Entonces, che, pero queda acá nomás, presidente, lo que hablamos. No. Vamos a emitir un comunicado.

El PRO publicó este domingo un comunicado en el que expresó diferencias con el gobierno y aclaró que acompañar el cambio no es aplaudir lo que está mal. Lo hizo en un escenario político atravesado por la investigación contra el jefe de gabinete Manuel Adorni por presunto enriquecimiento ilícito, en el que los integrantes del Partido Amarillo marcaron distancia, aunque sin nombrar al ex vocero. Bajo el título Manifiesto Próximo Paso, un eslogan que comenzó a utilizar desde hace un tiempo el ex presidente y titular del PRO, Mauricio Macri, hicieron un análisis de lo que fue la gestión de Cambiemos y repasaron algunas críticas que tiene a la actual administración de Javier Milei. Hubo un momento en que la Argentina tocó fondo, y lo sentimos todos, en los precios, en la incertidumbre, en la sensación de que no había salida. Entonces algo pasó. Los argentinos eligieron cambiar, porque el dolor del cambio era preferible al dolor de seguir como íbamos, comienza señalando el texto. Al respecto, el espacio dialoguista sostuvo que en aquel entonces estuvo ahí del lado del cambio y sin especular, ni mirar desde afuera, aunque reconoció que no logró mantener el apoyo del electorado. Algunas cosas empezaron a cambiar, pero empezar no es llegar, y eso también se siente, porque hay una diferencia entre que los grandes números mejoren y que tu vida mejore. Y eso duele, desgasta, indicó la fuerza política fundada por Mauricio Macri. Luego, en el comunicado que difundió por sus redes sociales, el partido remarcó que cuando ese dolor no se escucha, no se da el ejemplo o no se respeta el sacrificio ajeno, a la ciudadanía duele más. Hay que decirlo, el cambio tiene dos enemigos. El populismo de siempre, que promete mucho y destruye todo, y los que frenan el cambio desde adentro, con soberbia, con arrogancia o pidiendo sacrificios que están dispuestos a hacer, cuestionó el espacio. Ahí hay una crítica al gobierno de Milei. El mensaje se difundió en medio de la polémica alrededor del patrimonio de Adorni, quien está siendo investigado por la justicia luego de que, en poco de más de 2 años que lleva en la función pública, se comprara un departamento y una casa en un country, los remodelara sin desprenderse todavía de sus anteriores viviendas, además de haber realizado viajes al exterior que pagó en efectivo, entre otros gastos que están siendo investigados. A los dos los vamos a enfrentar. Porque acompañar el cambio no es aplaudir todo, mucho menos aplaudir lo que está mal. Apoyar el cambio es otra cosa, es decir lo que falta, es decir la verdad, aunque duela, es reclamar lo que se prometió y todavía no llegó. Eso es lealtad verdadera, argumentó el PRO, ¿no? Y cerró con este mensaje. El próximo paso es claro. Que el cambio llegue y cambie tu vida. El próximo paso son más rutas, más hospitales, más educación y cuidar lo que ya se logró y hacer lo que falta. Eso es lo que sabemos hacer. Que el cambio cambie tu vida. Ese es el próximo paso. Ahí vamos, ¿no? Este es el comunicado del PRO y obviamente todo lo que sobrevuela aquí. La aparición de Mauricio Macri, un Mauricio Macri que intenta también despegarse del gobierno de Javier Milei, un Mauricio Macri que está recorriendo la ciudad de Buenos Aires, que está recorriendo la provincia, que además también está recorriendo el interior argentino, las provincias, hace como pensar de que Mauricio Macri quiere volver a ser candidato a presidente el año que viene, ¿no? Como que el PRO busca potenciar, acompañar, empujar la figura del expresidente Macri en este contexto donde tal vez si Macri ingresa al juego puede tener una chance de que Milei lo considere de nuevo, como diciendo, che, pará, pará. Te andabas haciéndole enojado, pero ahora parece que te enojaste en serio. No, no, yo te necesito, porque en realidad

A decir verdad, Milei necesita a Mauricio Macri para poder seguir sosteniendo los números en el Congreso. Y Macri sabe eso. Entonces, me parece que tiene que ver más con un tire y afloje, pero también, insisto, sobrevuela y mucho, cada vez más, la posibilidad de que Mauricio Macri termine siendo este candidato a presidente por el PRO y aliados en las elecciones del próximo año. Tandita a las 11 y estoy de vuelta.

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8: Son las 11 de la mañana, 10 minutos.
9: Temperatura 0 grados. Humedad 0%.
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0: Ahí estamos, esta es una nueva canción, ¿no? Lo pusimos hace un tiempito, en realidad, ¿no? Pero es una nueva canción entre Ricky Martin y Tini Stoessel y Los Ángeles Azules. Los Ángeles Azules, excelente. Vuelve, de Ricky Martin. Bien, ¿cuánto está la temperatura? Tomo el matecito, porque si no, se queda cebado. Se queda cebado y después se hace feo. Se hace feo. Bueno, vamos, 11 y 19 de la mañana. 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Y me cuenta Jorge, que además hoy es el cumpleaños de Martincito Benítez, de Martín Benítez. Le mandamos un abrazo gigante. Imagino que la gente de Perlap se va a jugar con medio kilo de chori. Sí, puede ser un cuarto de vacío, qué sé yo, 3-4 costillitas, para el asadito y festejar un nuevo año de vida de Martín. De Martín. Mirá, Martín, un genio, un genio. Está cumpliendo años el día de hoy, me dice que cumple 22 años, 22 años, todo un pibe, y Jorge de la frutería también, dice que pasa a buscar una ensaladita de fruta para el postre, y ya está con eso, Martín. ¿Qué más querés? Te saludamos en la radio, lo está viendo un montón de gente por YouTube, y todas esas cosas, así que ya está, creo que... Ya está, tenés demasiado regalo, te dimos hoy. Demasiado regalo. ¿Cómo salió eso, Jorge? Pregunto porque no sé. Sabía, me contó mi amigo Marquitos que el sábado había perdido Boca. Y después de eso no sé más. ¿Cómo le fue a River? Tampoco tengo idea. Claro, la gente que escucha este programa ya sabe que acá no... Poco y nada hablamos de deporte porque el conductor es prácticamente OJ, ¿no? Bien, voy con el Hot Sale. Sí, señor. Hot Sale 2026. Esperan que los Smart TV reactiven la venta. Reactiven la venta. Los comercios correntinos apuestan al Hot Sale para revertir meses de bajo consumo y liquidar el stock. Los televisores inteligentes y celulares aparecen como los productos con mayor expectativa, de venta, gracias a la promoción y cuotas sin interés. Escucha, Corrientes se prepara para una nueva edición del Hot Sale, el evento de comercio electrónico más importante del país, que comenzó esta medianoche y se extenderá hasta el miércoles 13 de mayo. En un contexto marcado por la cautela en el consumo durante el primer cuatrimestre del año, los comercios locales depositan grandes expectativas en el movimiento que puedan generar las ventas online y especialmente los televisores inteligentes. Se trata de un evento que organiza la Cámara Argentina de Comercio Electrónico, la CASE, donde más de 800 marcas ofrecen más de 15.000 descuentos y promociones en diferentes rubros, como tecnología, indumentaria, artículos del hogar, viajes, entre otros. La página oficial del evento es www.hotsale.com.ar. Desde cadenas de electrodomésticos hasta negocios en la peatonal Junín y tiendas barriales esperan aprovechar el evento para dinamizar las ventas, liquidar el stock y recuperar algo del ritmo comercial perdido en los últimos meses. Aunque el Hot Sale tiene una fuerte impronta digital, en Corrientes el modelo Click y Collect, compra online con retiro en sucursal, sigue creciendo y se consolida como una de las modalidades preferidas para los consumidores. Según referentes del sector, los Smart TV aparecen como el producto estrella de esta edición. Esperamos que los televisores sean la vedette porque se acerca al mundial, ¿no? Especialmente si se sostienen las cuotas sin interés, señalaron en una reconocida cadena de electrodomésticos con presencia en la ciudad, ¿no? Las expectativas están puestas en que este tipo de producto impulse nuevamente el consumo, acompañado por promociones y descuentos que rondarían entre el 20 y el 50% en algunos productos, ¿no? A mí me dijeron en mi casa, vamos a cambiar la tele. Dije yo, mira, con esta televisión, Argentina salió campeón en Qatar, ¿eh? Así que no, con esta televisión, que yo tengo una televisión a tubo todavía, claro, la televisión a tubo, con esta tele vamos a mirar el Mundial, porque con esta televisión Argentina va a ganar. Con esta televisión. Sí. Así. Entonces, de esa manera, ¿cómo se dice? Disipé la intención de adquirir un nuevo televisor, claro, para para la sala allí de mi casa. No, con esa. Bien, el correntino, el Flaco López, está en la prelista de Scaloni, ¿eh? José Manuel, el Flaco López, el delantero oriundo de San Lorenzo, Corrientes, se mantiene en la consideración de Lionel Scaloni para el seleccionado argentino. El jugador de Palmeiras busca formar parte de la lista definitiva de la Albi Celeste, dice la crónica. Que obviamente nos adelanta de que podría quedar el Flaco López finalmente en la lista de Scaloni, ¿no? Vamos, una auditoría, tengo una noticia más, y después ya voy a agradecer a la gente que nos acompaña. Una auditoría, escuché esto porque es interesantísimo. Una auditoría destapó millonarios sobreprecios de hasta 4.239% en compras de la Agencia Nacional de Discapacidad, ¿no? Y ustedes dirán, pero Fabio, estos kirchneristas se pasan de chorros, dirás vos, ¿no? No, porque el Ministerio de Salud detectó irregularidades extremas en contrataciones realizadas durante el 2025. La causa ya involucra a decenas de personas y la justicia investiga todo, ¿no? Una auditoría realizada por el Ministerio de Salud encendió las alarmas dentro del Estado Nacional luego de detectar presuntos sobreprecios millonarios en compras de insumos ortopédicos efectuados por la Agencia Nacional de Discapacidad, ANDIS, durante el 2025. El informe técnico reveló diferencias de hasta 4.239% respecto de los valores de mercado y derivó en una investigación judicial que ya involucra a exdirectivos, empresarios y proveedores vinculados entre sí. Apunta a un supuesto esquema de corrupción montado alrededor de contrataciones estatales. Según la documentación oficial, existieron maniobras sistemáticas para beneficiar a determinadas firmas mediante procesos licitatorios presuntamente manipulados, ¿no? Entre los casos detectados aparecen compras de sillas de ruedas con incrementos cercanos al 2000%. Además de las operaciones vinculadas a andadores y prótesis cuyos montos quedaron muy por encima de los precios habituales. Uno de los ejemplos más llamativos fue la adquisición de un andador por una cifra varias veces superior al valor de otro producto de características similares. Las irregularidades también alcanzaron insumos médicos de alta complejidad. La auditoría remarcó que el 8 de julio del 2025, la Agencia Nacional de Discapacidad, ANDIS, pagó 425 millones por un sistema de válvulas cardíacas, mientras que meses antes el PAMI había adquirido el mismo producto por apenas 124 millones. Para los especialistas del ministerio, estas operaciones muestran desvíos que resultan técnicamente indefendibles y exponen un patrón repetido de contratación, ¿no? La investigación judicial ya derivó en la citación a indagatoria de 49 personas, entre ellas figura el contador Osmar Mariano Cavalli, principal socio de Farmasalud, una de las compañías que más dinero recibió mediante este esquema. Según el expediente, la firma absorbió alrededor de 7.900 millones en contrataciones estatales. No sé cómo continuar. No sé cómo, claro, y quedó ahí. Ahora, pará, porque hay un dato interesante. Porque pueden decir, Fabio, no, porque vos no lees toda la noticia. Cavalli había ocupado ese cargo jerárquico dentro de la agencia durante la gestión de Alberto Fernández. Y según declaraciones incorporadas a la causa, había utilizado esa experiencia previa para acercar negocios con el Estado a determinadas empresas privadas. ¿No? Qué loco. Dios mío. Así éramos, país. 11:30 de la mañana, 3782-467641. 3782-467641 para estar en contacto con nosotros hasta las 12 del mediodía. Hola, Fabio, buen día. Te cuento que ya estoy cocinando y escuchándote como todas las mañanas. Hola, Fabito, te estoy viendo. Bueno, muchas gracias. Bien, finalmente, atención con esto, porque la semana pasada se conoció que al abogado Codazzi, le habían concedido la prisión domiciliaria, ¿no? Bueno, finalmente rechazaron la resolución del juez y Codazzi seguirá preso en una comisaría, ¿no? Claro, porque en las redes sociales o el malestar social era, ¿qué le pasa a Codazzi, no? ¿Por qué Codazzi va a domiciliaria? ¿No? ¿Está embarazado? ¿Está embarazado? No, no está embarazado. ¿Tiene más de 70 años? No, no tiene más de 70 años. ¿Está enfermo? No, no está enfermo. Entonces, ¿por qué va a una domiciliaria? ¿No? Bueno, finalmente el Tribunal de Revisión de Mercedes rechazó la resolución del juez Vallejos que pidió la prisión domiciliaria para el abogado José Fernández Codazzi, por lo que el mencionado continuará detenido en la comisaría segunda de esquina. El polémico profesional del derecho está imputado por prisión preventiva por partícipe necesario y encubrimiento agravado por la sustracción de un menor. Así que bueno, lamentablemente, lamentablemente Codazzi seguirá detenido, ¿eh? 3782-467641. Este es el momento, estas son la media hora más deseada por muchos. Esta es la media hora donde usted, señora, usted, señor, vos que estás en casa, decís, le comparto a Fabio lo que estoy por almorzar. Y me mandás la pechuga de pollo, me mandás fotos de la milanesa, me mandás fotos sí, del guisito que estás empezando a cocinar, me mandás fotos del fuego que estás empezando a hacer, porque claro, te quedaste sin gas justamente el día de hoy, me mandás fotos del paquete de fideo, del paquete de arroz, me mandás fotos de lo que vas a comer. Por favor, empezamos, yo voy a hacer la tanda, yo voy a hacer la tanda y a la vuelta de la tanda y a la vuelta de la tanda empezamos a mostrar qué están cocinando nuestros oyentes, nuestros televidentes. Sí, me mandás fotos obviamente al 3782-467641. Ya volvemos, no te vayas.
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4: Son las 11 de la mañana, 39 minutos.
5: Temperatura 0 grados. Humedad 0%.
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0: Ahí estamos, seguimos en la mañana de la radio. Estamos en el 3782-467641 para estar en contacto con nosotros hasta las 12 del mediodía. Hasta las 12 del mediodía que se comunican con nosotros aquí en la mañana de la radio. Hola Fabio, bueno, te estoy escuchando. Te cuento que estoy haciendo milanesas de pechuga con puré, pero es más para contarte que ya... En el barrio Don Bosco estamos teniendo robos. A mi vecino le robaron un estéreo de su auto anoche. Por favor, estemos más atentos con nuestras cosas. Soy una vecina del barrio Don Bosco. Soy Rosita, dice. Bueno, Rosita, muchas gracias. Gracias por avisarnos de esto, ¿no? En el barrio Don Bosco a un vecino le robaron el estéreo de su auto anoche. Así que a estar atentos a esto, ¿eh? A estar atentos a esto. Por lo que nos cuenta Rosita, por lo que nos cuenta Rosita, tremendo, gracias Rosita por contarnos esto, esta información, y que está haciendo ahí está, milas de pechugas, de pollo, entiendo yo, ¿no? Entiendo yo que debe ser de pechuguitas de pollo, riquísimas, para este lunes 11 de mayo, vamos, más mensajitos de los oyentes a esta hora. Hola Fabio, buen día. Te cuento que yo estoy haciendo. ¿Qué estás haciendo? Yo estoy haciendo un rico guisito de arroz. Dice, bueno, qué rico. Un rico guisito de arroz. Perfecto, me parece muy bien. Un rico guisito de arroz. ¿Qué más? Nos cuentan los oyentes a esta hora de la mañana. Hola Fabio, buen día, aquí estoy, escuchando la radio como todas las mañanas. Te cuento de que, ¿qué dice? Ah, bueno, yo por comer ñoquis que... Ah, perfecto, que quedaron de ayer, dice, que quedaron de ayer, ñoquis de ayer. Bueno, perfecto, ñoquis de ayer. A ver, estamos en el momento más delicioso de la mañana, así que nos puedes mandar tu foto, nos mandas tu fotito al 3782-467641, ahí mandanos la foto de lo que estás haciendo a esta hora de la mañana en la cocina. Ya son las 11:49 de la mañana en la localidad de Saladas, 3782-467641 para estar en contacto con nosotros hasta el mediodía. Hola Fabio, buen día. Estoy por comer unas chuletitas de cerdo, dice por acá. Bueno, qué rico, ¿con qué? ¿Con ensalada, con puré? ¿Con qué vas a comer esas chuletitas de cerdo? Contame. Pero mándenme fotos, chicos, porque me están mandando textos. Está bien, pero mándenme fotos, porque queremos, claro, la idea es... ver lo que están cocinando. Vamos, hola Fabio, buen día. Acá por comer un guisito de fideos con pollo. Bueno, con pollo, perfecto. Pollo, segundo menú con pollo. Segundo menú con pollo, chuletitas de cerdo, muy bien. Guisito de arroz también. Ese no falla, ¿no? El guisito de arroz no falla nunca. No falla nunca. 3782-467641. Hola Fabio, buen día. El viernes hablaste de Buceca, así que el fin de semana conseguí mondongo y mirá lo que estoy haciendo. Pero por favor, mirá lo que está haciendo usted. A ver, vamos con otra fotito, a ver qué nos mandan por acá. A ver qué nos mandan por acá, qué nos dicen, qué es esto, a ver. ¿Qué es? Estoy tratando de ver qué es. Ahí me va a contar, imagino, ¿no? La oyente me va a contar de qué se trata. De qué se trata porque no estoy entendiendo. A ver. ¿Qué me dice Dorita? A ver qué me dice.
1: La polenta de chorizo con batata frita, don Fabio.
0: Ah, mirá, te estás cuidando. Te estás cuidando, Dorita. Polenta de, qué rico, polenta de chori, polenta de chori, en Baipuc, en Baipuc, ¿sí? Claro, con batata frita, eso es lo que veíamos recién, qué rico. Vamos, mensajes de los oyentes al 3782-467641 para estar en contacto. Don't let 11:52 de la mañana. Señor, buen día. El Señor está en el cielo. El Señor está en el cielo. Este tema le gusta mucho a Jorge, ¿eh? Che, Jorge, me dice Martín que no es su cumpleaños hoy, ¿eh? Así que mirá, gastamos un saludo al santo botón. Mi cumpleaños fue en marzo, dice. Claro, Jorge se confundió por el mamá. Pero en mayo uno y en marzo el otro. Le mando un beso gigante a Silvia. Le gusta mucho esta canción. Ella la pidió. Kingston Town. Lindo día, hermoso día. Me dice Vero que salen milanesas con carne, fritas, por supuesto, ¿no? También se está cuidando mucho. Y es rápido la cosa, ¿no? Claro, porque ya hay que laburar de nuevo, seguramente después del mediodía. Entonces la gente muchas veces opta por dame unas costeletitas de cerdo, dame la milanesa. Y hay gente como Rosita que hace las milanesas de pollo, de pechugas, que ricas, jugosas salen las de pechuga. Mirá, justo Florencia estaba por hacer un guisito de lentejas. No sé si finalmente concretó esto, pero bueno, una oyente me dice: hola Fabio, por comer un guiso de lentejas mientras te escucho y te veo. Ah, bueno, muchas gracias a la al oyente que me dice: hola Fabio, te veo un poco más flaco en la tele. Ah, bueno, gracias. Yo sí me estoy cuidando. Sí, dos cosas me han pasado en este tiempo. Que estoy más flaco y estoy un poquito más viejo. No ando cenando. Y voy al gimnasio también. Corro. Juego al golf. Dios mío, vamos. Pero no, pero son las 11:55, Jorge, es temprano todavía. De la mañana, ensaladas, ¿eh? Es impresionante los oyentes cómo están cocinando a esta hora, a ver qué me dicen por acá. Hola Fabio, buen día, te escucho, te cuento que estoy haciendo una polenta mágica hoy. Ah, esa es la presto pronta, no sé si puedo decir la presto pronta sería. Mirá, qué rico. Hola Fabio, ese pancito lo hiciste vos. ¿Qué pancito? Ah, el de ayer, sí, yo hice unos pancitos, los hago siempre en realidad, pero esta vez quise comer esos pancitos. Generalmente hago los otros, los de grasa, digamos. ¿Viste? Dije, no voy a hacer más los de grasa, no le voy a poner más grasa a los panes. Claro, y son los miñoncitos clásicos, esos no llevan grasa, los miñoncitos, ¿eh? Sí, al doctor Soler le tengo que regalar un. Le voy a llevar a Jorge y al doctor Soler pancito. Los próximos que hago le voy a llevar a los dos para que prueben, para que sientan, digamos, el sabor. No, yo ayer hice los miñoncitos y después los. Claro, porque quedó para prácticamente como la merienda salieron. Entonces, jamón y queso. Pan calentito, crocante. Unos mates, los chicos su merienda y ya está. Sí, no, yo la verdad es que no entendí mucho. A ver, y está bueno porque ya el viernes una oyente, y con esto me despido porque me acaban de mandar un mensajito que tiene relación con el mensaje de la oyente del viernes. El viernes a la siesta, una oyente me mandó un audio diciéndome que estaba Lucas Martínez, el secretario de gobierno de la Municipalidad de Saladas, en la radio de Miguel Ángel, en La Cueva, hablando sobre el transporte urbano de pasajeros y tratando de dejar en claro que el proyecto de mi autoría que habíamos presentado no hablaba de normalizar el transporte, sino de ponerle precio al transporte urbano pasajeros. Eso es lo que Lucas en cuatro veces intentó decir, el secretario de gobierno, tratando de cambiar el sentido del proyecto. Pero después él solo se trataba como de decir, porque en realidad lo que hay que hacer primero es sincerar el boleto. Y claro, y es lo que dice el proyecto. Estamos hablando del transporte urbano de pasajeros, ¿no? Entonces, ¿qué hizo Lucas o qué intentó hacer la municipalidad? Salgan a los medios de comunicación y digan que Fabio le quiere cobrar un servicio que nosotros le damos gratis. Pero en realidad lo que Fabio está diciendo y haciendo está bien. Y en realidad está bien. Porque vos para normalizar el servicio, primero tenés que sincerar el boleto. Como bien le decía Miguel en la nota,

0: Revelador.
1: Santiago termina diciendo, ¿y este quién es?
2: De introspección.
0: Porque
2: tal
0: también
2: vez.
0: Está descubriendo un nuevo Mariano, quizás.
1: Sí, claro.
3: De introspección también. Descubriendo nuevas facetas en mí.
0: Claro. Y un porqué y el para qué.
3: En las personas también que interactúan conmigo, nuevas facetas de.
0: Claro.
3: De vida, de madurez.
2: Todo eso en un fin de semana.
3: Todo eso en un fin de semana en Gualeguaychú.
2: Ah, porque eso.
0: Ahí está, ahí está.
2: Por eso.
3: Porque en la posada del puerto.
0: Claro.
3: Lugar.
2: Ahí cualquiera.
0: Gran lugar, porque ¿sabes qué es Gualeguaychú? Lugar que yo conocí hace poco, no conocí y quedé maravillado.
1: Sí.
0: Tiene un río. Que vos te sentás en ese
3: río. Gualeguaychú, claro.
1: Sí.
0: Te sentás en ese río y unas parrillitas.
1: Sí.
0: Y te comes un asado ahí.
3: Tomás unos más.
0: Ah. Rejuveneces 30 años.
1: Claro.
3: Tal cual. Así que le mando un beso a la gente de Gualeguaychú y a la gente de Posada del Puerto, a Silvina y todo el equipo que me recibieron súper bien.
1: A ver, ahora sos un ejemplo de relajación.
3: Ahora sí.
1: De,
3: soy un ejemplo de
1: introspección.
3: Y reflexión y madurez.
1: Por eso, vamos a ver en qué no sos un ejemplo.
3: ¿En qué no soy un ejemplo?
1: Yo no soy un ejemplo en contestar a tiempo mensajes. Tengo tantos que a veces, bueno.
3: Colapso. Sigo sin ser un ejemplo en llegar a tiempo. Hoy le clavé media hora. Hoy yo soy el único tipo al que el médico lo espera.
1: Claro.
2: Está bien, claro. Hace justicia por todos los demás.
3: ¿Eh? Y que no espera al médico.
1: ¿Y nunca te pasó que te digan, sabe qué, llegó tan tarde que se perdió el turno?
3: No, el doctor se fue, me ha pasado. Lo pasa que ahora, ¿qué hago? Aviso. Entonces, si el doctor no se puede quedar, yo ya no voy. Pero hoy se podía quedar. Entonces, llegué media hora tarde. Le mando un beso a Diego.
1: No lo puedo creer.
3: Bueno, chicos, no soy ejemplo
1: no
3: en eso.
1: Ejemplo de qué?
0: En el manejo de las emociones. Te amo, te odio, todo en el mismo minuto.
1: Dame más.
0: En el mismo día.
3: Mirá, en el mismo viaje en ascensor.
0: En el mismo viaje en ascensor, de repente te puse allá arriba y sos mi ídolo y después te odio y te digo, no, todo junto, ¿me entendés?
1: Muy bipolar.
0: Sí.
2: Y no soy un ejemplo con algunas cuestiones que requieren constancia, como por ejemplo, cosas de estética, ¿viste? Te haces las pestañas, te quedan hermosas.
1: Sí.
2: Después tenés que volver todos los meses.
1: Claro, el service.
0: Claro.
2: No, olvídate, no cuentes conmigo.
3: Ya está.
2: No.
3: Hasta ahí llegué.
2: Voy a estar
1: si depende que yo esté cada 15 días acá, no va a suceder.
2: No, es un embole, prefiero estar como estoy y... Un besito.
1: Bien. Muy bien.
3: Sara Ceros, arrancamos nuestra semana preguntándote en qué no sos un ejemplo, pero para nada, ¿eh? Confesalo, dale, vamos, te escuchamos.
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1: 18 minutitos pasaron de las 2 de la tarde. Seguimos zaraceando juntos y nos contás esas cosas que, ¿sabes qué? No sos un ejemplo para nada. Vos puedes decir mucho, pero no sos un ejemplo.
2: Yo no soy un ejemplo para ver una película. Empiezo a hablar de ese, el desenlace. Ay, no, opino no. De los actores. No, termino no. Contando el final, si no, ya lo no. Había visto.
3: No, no, no. Y mucho claro. Peor, que hay gente que eso lo hace adentro del cine, no, no. En su casa.
4: Ahorco.
5: Preso los quiero, preso.
3: El otro día fui a ver la película de Michael Jackson.
1: Sí, ¿la viste?
3: Y empezaron. Ay, pero el actor no hace tan bien el pasito de
1: es el sobrino. El
5: caminante lunar, claro.
3: Ay, no baile igual que Michael Jackson. Bueno, no sé, guardate el comentario y hacelo en tu casa.
5: En el patio de comida.
1: Claro. Mirar la película, por favor.
3: Claro.
6: Yo no soy un ejemplo cuando empezás a hablar y no me definís una definición de palabra que me decís, bueno, mirá, vamos a hacer tal. No, chao.
5: Bien, no quiere vueltas, no quiere vueltas. Escuchame una cosa. Nosotros podemos ser muy buen ejemplo en muchas cuestiones, pero hay algunas en las que no somos.
1: No.
5: Y te escuchamos a vos acá en Zaraza y vos contanos en qué cuestiones no sos vos un buen ejemplo. A ver, hay uno más, dale.
7: No soy ejemplo, pero para nada, en tener paciencia para las preguntas pelotudas. Uno haces una pregunta tú y yo te miro como con cara como diciendo, sí. ¿Vos me estás cargando?
1: Te escuchaste lo que acabas de preguntarme. Claro. Y otra cosa, yo soy muy mal ejemplo para sostener el placar ordenado, porque yo lo ordeno. ¿Mirá? Una vez.
3: Ah, sí.
1: Y creo que va a durar así toda la vida. Hice un par de días hasta que lo vuelvo a ver horrible. Dijo, no, otra vez
8: es
1: no.
8: Es que la clave no es ordenarlo, es mantenerlo.
5: Mirá, habla la inconstante, la que no es buen ejemplo. Así que no sos ejemplo.
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19: Estamos en la primera hora de Sarasa. Esto recién empieza. Nos queda un montón todavía por compartir juntos hasta las 5 de la tarde.

0: Bueno, 2:30, che, 2:31 exactamente, ¿eh? Seguimos arrancando la semana con todo en Sarasa y hablando de justamente cosas en las que no sos un ejemplo para nada. A ver.
1: Yo no soy ejemplo para decir ahorra, nene, ahorra.
2: Claro.
0: Bien. Disciplina financiera, nada.
2: No, nada.
0: Disciplina para el ejercicio, hola, ¿qué tal? Nada, cero.
3: Yo no soy un ejemplo para ser acompañante de pies. Me acuesto en la cama y se me despierta el de atrás y es una cosa asquerosa.
4: Se me despierta el escape.
0: Se me despierta el de atrás, o sea, claro. El hombre se pone flatulento.
4: Sí, exactamente.
0: Mira.
2: ¿Tiene que dormir solo? ¿Cómo es el atraso?
4: Bueno, le pasa.
5: Y yo no soy un ejemplo como para llegar temprano. Siempre salgo y me pierdo el bondi, o se me pasa, ¿viste? O me quedo dormido. No, la verdad que no soy un ejemplo para llegar temprano.
0: Bien, de los míos, a horario sí. Nunca.
2: Igual digamos que lo ay, vuelve con el recorrido del bondi.
1: No ayuda el transporte público últimamente, no, así que no, no le claro. Caigamos de lleno a él.
0: No, y si uno ya no viene bien predispuesto encima, sí, genéticamente, como mi caso.
6: Yo no soy un ejemplo con el tema de pelearme por boludez. Me caliento por algo y peleo, no sé elegir mis batallas.
1: Se engancha claro. En cualquiera él.
2: Hay gente, yo estoy bastante ordenada con eso, pero hay gente que no puede resistir a comprar boludeces.
0: Ah, es verdad, la boludecompra.
2: Yo que prefiero pasa no que ir sí. A mirar.
4: Lo que claro. Pasa que, bueno, pasa que el celular no colabora con eso, porque no, te aparece bueno. Una oferta de cosas y
1: todo el
4: ahora lo necesito.
1: Te llegan mails todo el tiempo. Pará,
0: claro, te prende
2: la pregunta que hay que hacer. ¿Lo necesito? No.
4: Y bueno, pero...
2: No lo compré.
4: Hoy veía un porta figuritas de dale. La selección argentina.
1: Ay, sí, hay una.
4: Ahora, preguntame si yo colecciono las figuritas.
0: No.
4: No.
0: Pero te pasa la de te pasa la de Wanda. Lo veo y lo quiero.
4: Lo veo y lo quiero. Lo veo y lo quiero.
0: Y lo tengo. Soy una bad bitch. Ay,
4: porque soy una bad bitch.
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1: 42 minutitos pasaron de las 2 de la tarde. Seguimos zaraseando juntos. Contra viento y marea, no importa. Como esté el día, se hace fresco, ¿no?
2: Acá estamos.
1: Seguimos firmes, sí, claro que sí.
2: Che, hoy es el día del himno nacional argentino. Sí. ¿Eh? Hoy es el día del himno nacional.
1: Qué lindo himno tenemos.
2: Gran himno. Esta música que están escuchando es la música del español Blas Parera. La compuso en una sola noche.
3: Genio. Estaba inspirado, le bajó.
2: Estaba inspiradísimo. Ya existía la letra. La letra es de Vicente López y Planes. Sí. Que un 24 de mayo de 1812 estaba en la Casa de la Comedia viendo una obra que se llamaba El 25 de mayo. Y se emocionó tanto con el último acto, cómo terminaba esa obra, la música del último acto, que esa misma noche se puso a escribir las estrofas del himno nacional argentino.
1: Ok.
2: No tenía música, era solo un recitado. Y un año después, Blas Parera compuso la partitura completa. Curiosidades. El himno duraba 20 minutos, era muchísimo más largo, era...
3: Era un cortometraje.
2: Ah, era mucha música y mucha letra. Y en 1900, Julio Argentino Roca, ya presidente, lo acortó. Entonces dijo que solo se cantaría la primera parte, la última parte y el coro. Y ahí quedó el himno como lo conocemos.
4: Claro.
2: Que es la versión corta del himno.
3: Y llegó la más linda. Reels, todo eso, y dijo, hay que cortarlo.
2: No, claro.
1: 20 minutos me duermo una siesta.
4: No. Y qué buena variante le encontraron los hinchas de la selección argentina.
2: Absolutamente. Escuchá.
4: En los mundiales, en la Copa América.
1: Emociona mucho.
4: Las otras selecciones cantaban su himno, pero nosotros no podíamos cantar nuestro porque nuestra parte no tiene letra.
1: No.
4: Y con esta
2: y le metieron esta mística.
1: Te pone la piel de pozo.
2: Claro. Tremendo. Che, el 14 de mayo de 1813, un año después, se cantó por primera vez en la casa de Mariquita Sánchez de Thompson.
1: Quien
2: fue la primera en cantarlo oficialmente, ¿eh? No se llamó himno nacional al toque, himno nacional argentino como hoy lo conocemos. Primero se llamó Marcha Patriótica, también se llamó Canción Patriótica Nacional, y después solo Canción Patriótica, y terminó siendo el himno nacional argentino. Bien. Así que hoy cumple 213 años nuestro himno. ¿Qué tal?
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3: Bueno, che, 8 minutos faltan para las 3 de la tarde. ¿Cómo sigue este lunes? ¿Cómo arranca la semana? ¿Querés saber el pronóstico? Ahí vamos.
4: Cielo totalmente despejado, que ayuda porque se puso bastante fresco. 16.6 y es la máxima anunciada para hoy. Mañana la mínima 10, la máxima 19 con cielo despejado.
5: Bueno, y llegó el momento de habilitar Alto Lore. Bien. Porque vos tenés eso que te está preocupando, que no te deja dormir, que te perturba y decís, los chicos de Sarasa están desmenuzando muchas historias. Voy a compartir la mía.
3: Claro.
5: Que vos ya viste que si no querés mostrar tu voz, te la podemos distorsionar o lo podemos mandar por escrito, nos contás y acá analizamos el caso y abrimos líneas también, por supuesto.
3: Sí, claro, y no juzgamos.
5: No juzgamos jamás. ¿Así jamás. ¿Queda habilitado?
3: Dale, 11-3700-100, mandanos tu Alto Lore.
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0: Farinos. Él es arquitecto, ella es cuidadora de abuelos.
1: Los dos solteros, obvio.
0: No, él es casado. Yo no lo iba a decir, pero vos ya que me lo preguntaste, te lo digo.
2: Pero si tenés el dato y los estás presentando.
1: ¿Para qué hago la pregunta?
0: Pero no me gusta porque...
3: ¿Para qué hacer la pregunta que no va?
1: Hago la pregunta.
0: No, pues está bien, porque es más información, está bien la pregunta.
2: Nos está pintando a dos personas, que hasta ahora son desconocidos.
1: Se conocieron, no, pero pensé capaz que pinta el amor y claro, si son solteros puede pasar.
2: Puede ser.
0: A eso iba.
1: ¿Qué?
0: En un vuelo que iba de Panamá a Rosario, ellos dos son rosarinos,
3: sí.
0: Y este sábado, un vuelo que despega de Panamá rumbo a Rosario, ellos estaban en primera clase, en dos butacas, no se conocían y coinciden en esos asientos, en primera.
2: ¿Cuántas horas serán de Panamá a Rosario?
3: Oh, 6, 8.
2: Ajá.
0: Y en esas 6, 8 horas, Sandra le dice a Mauricio, ¿sabes que me generaste una cosquillita?
1: Ah, ya, ¿así? ¿Arrancó?
2: Mariposas en el
0: ¿Sabes que te veo, Mauricio? No se conocían.
2: No.
3: ¿Y Mauricio le di, a Mauricio qué le pasó?
0: ¿Sabes que a mí también, Sandra? Le dice,
3: a Mauricio se le despertó el pececito en la pecera.
0: Se le despertó el pececito en la pecera.
1: Sí.
0: Y dice, ¿y ya que estamos, Sandra? Si vos te
3: pones... Y ahí Juan Luis Guerra dijo, quisiera ser un pez.
0: Si vos te pones de costadito y yo me pongo de costadito.
3: Porque eran asientos pegados.
0: Pegados. Y nos tapamos con esta mantita.
3: Capaz que la acomodo.
0: La acomodo. Y le doy de comer a la mascota. Y vos te pones contenta si es lo que vos querés.
3: Mirá para la ventana.
0: Vos mirás para la ventana.
3: Musa.
0: Y listo, no pasa nada. Y esto sucede en el medio del vuelo. No se conocían. Y de repente, sácate, se la da.
2: ¿Cómo se la da?
3: Es el servicio de primera.
0: Anita.
3: De la aerolínea viene de Panamá.
0: Anita, ¿sabes cómo la hace? Sácate, tomá. Y entonces, claro, pero hay una abuelita sentada. Todo esto sucedió, ¿no?
2: En un avión, en vuelo.
0: Hay una abuelita sentada, no en primera clase, sino en turista, que ve los movimientos.
3: No le habían cerrado la cortina.
0: No le cerraron la cortina y dice.
1: ¿Pero qué está pasando ahí adelante?
0: ¿Qué está pasando?
1: ¿Qué está pasando?
0: Entonces llama a la azafata.
3: Sí.
0: Y denuncia que hay dos pasajeros, Mauricio y Sandra, que están teniendo sexo.
2: El delicioso.
0: Claro. Entonces,
3: le está jugando a encantar el ego.
0: Exactamente. Como vos lo estás describiendo. Porque sos un profesional de los medios.
3: De la comunicación audiovisual.
0: Claro, entonces cuando aterriza, Mauricio y Sandra, producto de la denuncia de esta abuelita envidiosa,
4: ¿cuánto hace que no le...
1: Santiago,
0: que no le mandan un lego.
1: Deja a la viejita quieta.
2: Más metáfora no podemos poner.
0: Los demoran a los dos, a Mauricio y a Sandra. Y ahora están demorados.
1: Decime que en el aeropuerto estaba la esposa de Mauricio esperándolo porque me muero.
3: Ella quiere que el quilombo vaya para otro lado, pero...
1: Que quiero saber
3: no si sé si la noticia va para ese lado.
0: Yo no quiero juzgar a nadie. Esta mesa no juzga.
1: Pero trascendió. Vos estás contando algo que trascendió. Yo quiero que me cuentes el cuento completo. ¿Trascendió?
2: ¿Qué pasa?
0: Yo lo que digo es lo siguiente y la pregunta...
2: ¿Les prohíben viajar? ¿Cómo es?
0: La pregunta... Ahora están demorados. Están ahí sopres.
3: No, los visten de color morado. Están demorados los dos. Los disfrazan de arándano.
0: Porque los denuncian. Porque
1: no se puede.
0: Pero la pregunta que yo les quiero hacer es la siguiente.
1: A ver.
0: Si uno cuando quiere darle de comer al hámster, tienes que conocer a la persona.
1: Sí.
0: Lo tenés que invitar a salir.
3: Sí. Tiene que haber bien, tiene que haber buena onda.
0: Tienes que conectar, tiene que haber buena conversación. Sí. Tiene que aceptar la salida. Después tienes que invitarla a tu casa.
3: Sí, o a otra casa.
0: O a otra casa.
3: O a algún lugar, o a una cancha neutral, como la Copa Argentina. Capaz te toca.
2: Tenés que estar presentable. Sí. Tenés que estar limpio, limpia, preparada, porque no es que bueno.
0: Quiero porque no estoy depilada. No quiero porque no estoy viviendo acá. Y es muy complicado llegar a concretar el asunto.
3: Sí. Y si ella tenía hecha la definitiva, ¿qué tiene que ver la depilación?
0: Bueno, o él no sé qué cosa.
3: Si en esa casita ya había hecho cemento alisado y no había más jardín que cortar.
0: Bueno, te das cuenta de todas las cosas que hay que tener en cuenta para llegar a la hora de concretar. Y estos dos se toman un vuelo de Rosario a Panamá, de Panamá a Rosario.
1: No perdieron el tiempo.
0: No se conocían. Y de repente se miraron y dijeron, toma, acá te doy, ¡prum! ¿Cómo puede ser tan fácil para unas personas y tan compleja para otras personas? ¿Se entiende con la pregunta?
3: No, entiende la reflexión.
2: La reflexión es brillante. Respuestas no tenemos.
0: Eso es lo que yo le quiero preguntar.
3: Solo tenemos preguntas.
0: Solo tengo preguntas.
3: Tenemos más preguntas.
0: Muchísimas más preguntas.
3: No hagamos más preguntas.
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1: Ay, suena Londra, cordobeses.
2: Full, porque estamos a full en Córdoba, somos la 102.9 ahí, Ani.
1: Está lindo, 23 grados en Córdoba, cielo despejado, lunes soleado. En Córdoba en mañana máxima 21 y también sol. Muy bien el clima en Córdoba.
2: Está hermoso el clima en Córdoba, che. Y ahí, como te recordamos siempre, en la 102.9 somos la 100 y vos estás firme y atenti del otro lado, dale.
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10: 16 horas, 22 minutos.
11: Temperatura 0 grados. Humedad 0%.
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2: Bueno, Mariana, un placer hablar contigo. Te mandamos un beso enorme. Que sigas muy bien. Adiós. Chau, chau, chau. Bueno, che, por ahora entonces, Alejandra sigue con 4 en 31. Sigue María con 3 en 29. Y así están las cosas, país. Y se las hemos contado por el medio millón de pesos en casasilvia.com.
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0: Bueno, che, último ratito de Sarasa, para las 5, para que arranque el API, para que arranque Malu, le falta un cachito aún.
1: Bueno, pero esta semana tomen en cuenta mucho la energía. Los primeros días hasta el 13 tenemos la energía, en realidad, de la luna menguante en Piscis. Ideal para ir preparándonos a cerrar asuntos pendientes. ¿Por qué? Porque este sábado llega la luna nueva en Tauro. Y yo, como buena taurina, les digo, es una buena luna para todos. Y te diré, me atrevo a decir que la mejor luna del año.
2: ¡La mejor!
1: Sí, para intencionar todo lo que tenga que ver con valor, con cosas que querés que duren, con proyectos, con lazos, con relaciones, con contratos, con todo lo que es de valor que quieras que perdure en el tiempo, porque el valor es Tauro. O sea, es el signo de las cosas que tienen valor, de la tierra, del cuerpo, de las pertenencias. Pero lo primero material que tenemos nosotros es el cuerpo. Así que todo lo que tiene valor para vos, todo lo que vos quieras lograr, concretar, tiene que ver con esta luna nueva este 16 de mayo.
2: ¿Tiene que ver con lo que intencionamos el otro día con el ritual?
1: No, ese era un portal. Esta luna, me atrevo a decir que va a ser entre viernes y sábado la energía la más buena para concretar lo que vos quieras. Que después va a tener su luna llena en octubre y un poco vas a ver lo que cosechaste.
0: Ajá.
1: ¿Sí? Cosecharás tu siembra.
0: Claro.
1: Bueno, hasta el miércoles, o sea, hasta el 13 tenemos la energía de la luna menguante en Piscis que te ayuda a ir ordenando y cerrando. Ya
0: bien.
1: Con la luna entrando en Aries, el ambiente nos va a poner un poquito más ansiosos. Trata de calmar la impulsividad. Porque ya después llega a Tauro la luna a partir del 15, que es el viernes, y empezás a sentir esta energía que es muy de Tauro, más estable, más tranquila, más práctica, enfocada. Y ahí sí, el 16 de mayo a las 8 de la noche la tenemos ya directamente en Tauro. Y es el inicio, la semilla energética que comienza a crecer durante semanas. Es, bueno, por supuesto, asociado con la estabilidad, con lo que vos quieras construir en tu vida. Además hay un montón de cosas que están ayudando porque tenés la influencia del Sol y la Luna que estarán en conjunción con Mercurio en Tauro. Va a haber conversaciones importantes, decisiones conscientes, necesidad de expresar sentimientos con claridad. Marian está anotando porque se lo vengo diciendo.
0: Estoy anotando todo, sí, porque digo, ahí es donde despegamos, compa.
1: Sí, ahí. Es ahí.
0: Vamos.
1: A ver,
0: vamos.
1: Te lo pongo en concreto. Esa charla que querés tener con un socio, con una amiga, querés emprender un proyecto, un negocio, con tu pareja, querés planificar un viaje, querés armar algo que querés que se dé, que es sólido, que es algo material, que es que te vaya a dar frutos, esta es el viernes y el sábado es el momento.
0: Bien. Siempre está enfocado en los proyectos vinculados a al desarrollo personal.
1: Personal, puede ser material, puede ser emocional también.
0: Ok.
1: Pero es, limpiate esta, el lunes, martes, el miércoles ya nos ponemos en Aries y después se va a Tauro. O sea, el viernes ya la tenés en Tauro.
0: Bien.
1: Y está viernes y sábado desde lleno la energía de la luna nueva en Tauro, que es la que yo te digo, para mí la mejor de este año y para creo que un montón de astrólogos. Yo no soy astróloga, pero te digo que va a estar buenísima, la están esperando muchísimo. Así que elegí. ¿Eso que querés que sea a largo plazo? Bueno, enfócate, elegí en qué. Viste que uno quiere
0: saber. Si mucho abarca,
1: focaliza qué es lo que para vos tiene valor y a eso va. Y seguramente el viernes algún ritual les voy a armar para que lo puedan intencionar y ordenar un poquito.
0: Pero bien.
1: Ya vayan preparando esta semana para tener los diálogos, soltar lo que está sobrando, lo que ya no resuena con ustedes, lo que ya no los identifica, porque hay que enfocarse para en encarar esta luna nueva de Tauro a lo que uno quiere.
0: Vamos a la luna nueva de Tauro con todo, ¿eh? 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
2: Seguimos, bueno, ya en realidad no seguimos.
3: Seguimos
2: tenemos
3: unos minutos
2: que despedir,
3: nomás.
2: Pero tenemos que aterrizar la nave. Ahora que Trump autorizó esta desclasificación, la nave nuestra no va a llamar la atención entre tantas
3: no,
2: naves.
3: No, claro, porque hay un montón y están circulando un montón de archivos que, sí, que el gobierno de Estados Unidos desclasificó, que eran archivos como súper secretos, que tienen que ver con avistaje de objetos voladores no identificados, de contactos con alienígenas, con razas extraterrestres.
2: De barriletes cósmicos,
3: toda data que de a poquito van a ir soltando, de a poquito van tucu,
2: sí. Es como en entrega, como si fuera una serie, te van dando capítulos.
3: Exactamente.
4: Claro, es como envidiosa, o como claro, el encargado.
3: Ya como Alto Lore.
2: Como Alto Lore también.
5: Bien, pero bueno, las cuotas te lo van entregando.
3: La cuestión es que ya hay imágenes. Si vos buscás, vas a encontrar mucha imagen dando vuelta y posta, las tenía clasificadas el gobierno de los Estados Unidos. Sí. Como top secret.
4: Ah, pero sí, ya puedo, ya soltaron alguna imagen.
2: Hace 2-3 días empezaron a soltar un montón de imágenes, sí. Sí. Exacto,
3: que estaban... No vi nada.
2: No, y ahora van a empezar a desclasificar todo, porque la orden es desclasificar absolutamente todo, así que es maravilloso. Yo me estaba haciendo una panzada.
5: Igual
2: así
5: después que... te las pasamos, Santi, porque vos cuando buscás no encontrás.
4: No.
3: Agarrate, no. Escuchá bien, gurí.
4: ¿Qué?
3: Abrí bien la boca y agarrate fuerte, fuerte, porque te vas a sorprender, ¿eh?
5: Qué miedo.
3: De lo que vas a ver.
5: Después, como
3: vas a abrir la boca de tipo. De la sombra,
4: claro.
3: No lo vas a poder creer.
4: Yo estaba con el avión de Rosario, Panamá.
3: No,
4: esto es otra cosa.
2: Esto es otro tipo de avión.
5: Foto de Lilia estabas vos, pero no es, son esto otras fotos.
2: Son otras imágenes, videos.
3: Otro tema es este, otra como diría Santo Biasati.
2: Otro tema. Así que nuestra nave no va a llamar tanto la atención.
3: No, nuestra nave está dentro de los parámetros normales. Bueno, lo que no estamos dentro de los parámetros normales somos nosotros.
2: No, y la temperatura tampoco.
3: Pero no.
2: ¿Va a seguir bajando?
5: Y estamos casi en 19.
3: Ah, no está tan mal, che.
2: ¿Cómo van a...?
5: Lindo. Mañana fresco, mínima 10, máxima 19. El miércoles mínima 11, máxima 18. A la tarde lindo, a la mañana muy frío.
2: Claro.
3: Bueno, amigos, vamos a cerrar, Sarasa, ¿les parece?
2: Vamos a cerrar, se van a quedar con Lapa y Mar un atardecer de un día agitado, ya están todos preparados. Nosotros 2 de la tarde mañana prometemos estar acá.
3: Firmes junto al pueblo y acompañándolo.
2: Perfumados, limpitos, todo.
3: Como bandera de chapa, firme como bandera de chapa. Y gracias por la compañía, ¿eh? Mañana nos escuchamos.
2: Chao.
6: Un besote, chao.

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3: Señoras y señores, buenas tardes para todos. Bienvenidos a este atardecer de un día agitado por la CIAN. Aquí estamos juntos, como siempre, acompañándolos a todos ustedes en este nuevo comienzo de semana.
4: Y así arrancamos la semana, como siempre, con todos ustedes, con la compañía, gracias a que están ahí. Del otro lado, ya saben, buena música sonando hasta las 8 de la noche en este regreso a casa que compartimos. Y también el viajecito de cada semana, como hace 17 años, cada viernes uno de ustedes pega un viajecito. Seguramente nos iremos para el norte, al Saint George, así que a través y gracias a la gente de Crucero del Norte. Estate atento, estate atenta. Che, hace frío, ¿eh? 18.8 marca el termómetro, pero se siente un poquitito más abajo. Así que si estás por salir del laburo o de casa, abrígate. ¿Arrancamos? Bueno, primera.
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1: Cosa que todos criticamos, pero que terminamos haciéndolo.
2: Ah.
1: ¿Me entendés? Por ejemplo.
2: Pasa muy seguido.
1: Pasa muy seguido, exactamente. Por ejemplo, uno critica que la botella de agua quede siempre vacía.
2: Sí, señor.
1: Y cuando tiene oportunidad de llenarla, la deja vacía también, ¿viste?
2: Tenés razón.
1: Y pero me viste que como que tengo fiaca.
2: Tenés razón. Soy, sí, sí, criticamos, así, pero lo terminamos haciendo. Lo mismo pasa, sí, y a ver, negámelo,
1: no,
2: con la doble fila y la luz de giro. Nos quejamos de que, sí, nadie pone luz de giro, y que todos no estacionan en doble fila.
1: O la pones un segundo antes de doblar, no pones la 10 segundos antes de doblar, ¿no?
2: Hay que reconocer que a veces nos olvidamos también. Tampoco, sí, lo hacemos.
1: Por ejemplo, yo critico cuando me comen la última porción de torta. Mm. Y cuando yo tengo la oportunidad, me la como también la última porción de torta. Una bronca me da, pero lo hago, ¿eh? O sea, cosas que criticamos, pero que al final terminamos haciéndolo. Por ejemplo, ¿qué más? Piensen ustedes si están en casa, ¿eh?
2: Déjame pensar, a ver.
1: El rollo de papel higiénico. Che, ¿no cambiás el rollo de papel higiénico?
2: Ah.
1: ¿No viste cuando te falta la última tirita?
2: Ahí, claro, como vivo sola, no me queda otra más que estar atenta.
1: Ah,
2: ¿viste?
1: Que lo tenés que hacer, no te queda otra, claro.
2: No me queda otra. Bueno, pero sí, veces suele pasar eso. Nadie, cuando vivía así en familia, con mi, sí, familia, sí, sí, todos nos hacíamos los onzos, nadie lo reponía.
1: Exactamente. Bueno, quiero escucharlos a todos ustedes que están ahí del otro lado, que digan al 11-3700-0100 eso que uno critica, pero también terminamos haciendo lo mismo que criticamos. Dale.
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1: 99.9. 5 de la tarde, 25 minutos en toda la Argentina. Seguimos juntos en el regreso a casa compartiendo buena música aquí.

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1: A veces yo creo que cuando pongo los platos en remojo y me voy, estoy haciendo las cosas bien. Pero cuando lo veo que lo hacen, critico, ¿viste?
2: Claro,
1: entonces no tendría que hacerlo yo. Pero bueno, lo estoy pensando.
2: Que hay que lavarlos en el momento.
1: Claro,
2: aunque el remojo afloja, ¿viste?
1: Eso es lo que yo digo, ¿viste? Pero bueno, igual me critican. Hola.
3: Cuando vas manejando, te molesta que la gente cruce por la mitad de la calle, pero anda a cruzar el semáforo y después yo cruzo por la mitad de la calle.
1: Claro, con este frío, ¿viste? Donde te agarra el cruce, cruzar, ¿no? Está mal, pero bueno. Hola.
4: Yo critico que todo el mundo grita, dejen de gritar, pero yo grito todo el día.
1: Ay, no me digas. Vos sabés que está difónica de tanto gritar ella, ¿no? Hola.
5: Boca criticaba a River por perder con Atlético Tucumán y va y pierde con Huracán. Qué pena.
2: Ah, bueno.
1: Me da una bronca porque la productora no se acerca nunca a verme.
2: Yo
1: ni
2: hablo,
1: me quiere ver la cara.
2: Soy de San Lorenzo, imagínate, quedamos afuera también.
1: No sé si viste el reel que puso mi mujer.
2: Tremendo.
1: No, lo mal que la pasé. No, yo no puedo. No hablemos del tema.
2: En octavos, che.
1: Nada, nos quedamos de...
2: No hablemos de fútbol, no hablemos.
1: ¿Viste qué lindo que es el pádel? Están todos con el
2: divino, pádel. Divino.
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0: Gracias.
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2: 17:56.
3: Temperatura 0 grados. Humedad 0%.
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silencio. Los Tipitos y Fito Páez en vivo suenan en el regreso a casa por la 100, en nuestro encuentro de cada tarde. Está fresquito, pero no tanto a lo mejor como ayer. Por eso, abrigate igual. Y yo, que vos, además de preparar el mate cuando llegue a casa, preparo un caldo de esos bien naturales. ¡Oh! Antes de la cena, viene muy bien. Caldo bien calentito. Ahora te contamos los títulos más importantes.

0: Primeros cuatro meses del año y 32,4% interanual. Alimentos subió por debajo del promedio, pero transporte trepó 5,4% por combustibles, pasajes aéreos y colectivo urbano.
1: Le concedieron la prisión domiciliaria a Julio Devido y dejará la cárcel de seis a los jueces de casación Carlos Maíquez, Mariano Boninsky, Guillermo Iacobucci. Revocaron la decisión del Tribunal Oral Federal que negó la prisión domiciliaria del exministro y ordenaron que continúe cumpliendo condena en su casa luego de que sufriera un infarto el mes pasado. Pronóstico del tiempo.
0: 17 grados 3 décimas la actual, con cielo despejado para esta noche, nada de nubosidad y una temperatura de 13 grados. 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
1: Bueno, sé que a la gente ya no le importa el fútbol, salvo el Mundial, pero igualmente debo decir que mañana martes Belgrano enfrenta a Unión, Argentinos Juniors frente a Huracán, el miércoles Rosario Central frente a Racing y River, que ha sido insultado y gritado y vapuleado por los propios hinchas, el domingo enfrenta a Gimnasia Esgrima de La Plata. Mucho frío para estos días de la semana, ¿eh?

3 de la tarde, 11 minutos. Volvemos a casa disfrutando de la buena música en este atardecer de un día agitado por la 100. Durán, Durán. La violencia verá. Me vuelvo loco. Luis Miguel también es parte de nuestro atardecer. Dame.

0: Hermoso tema de los Cafres, ¿eh? Estamos cantando juntos, vos y nosotros, aquí en el estudio, en el piso. 6 de la tarde, 20 minutos. Bastará. Los Cafres. ¿Te gusta, Maru?
1: Me encanta. No paro de bailarlo. Los fui a ver en vivo, me acuerdo.
0: Sí, el saxofonista de los Cafres era nuestro primer saxofonista ya por la década del 80. Mirá. Imagínate. Manu, mandamos un abrazo a Manu García. Quiero preguntarte qué día es
1: hoy. Hoy es 11 de mayo.
0: Listo, lunes. Clásico.
1: Perfecto, anotamos todo.
0: Bastará.
1: Los Cafres, bastará.
0: Los Cafres, 11 de mayo, 6 de la tarde, 21 minutos. Y el jueves, 1,5 millones tal vez sea tuyo.
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12: 18 horas, 27 minutos.
13: Temperatura 0 grados. Humedad 0%.
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15: Bueno, atención, amiguitos, para todos aquellos que dicen, che, está buenísimo el atardecer, ese programa se escuchaba en la Argentina. ¿Siguen con un regalito para descansar un fin de semana en algún lado? Sí, sí.
16: Pero claro que sí, Lape. Ya es tradición.
15: 17 años en que todos los viernes alguien agarra el bolsito y se va. Qué locura.
16: Qué lindo.
15: ¿No? Bueno, esta oportunidad de conocer las cataratas del Iguazú, ir al Saint George, viajando un hermoso hotel.
16: Crucero del Norte.
15: Sí, además, ahí en Iguazú salís a caminar, es un lugar tan lindo, tan lindo. Hay paz, ¿viste?
16: Qué
15: hay
16: lindo.
15: Paz en la tierra
16: colorada. Para ir a conocerlo.
15: Por eso, voy a dar los datos de... Ya te dije algo, ¿no? Los datos, claro. Voy a dar, sí.
16: El primer dato.
15: El primer dato, por las dudas. Sí, el primer dato, por las dudas. Día lunes.
16: Sí.
15: La localidad tiene... dos palabras.
16: Ok, anotado.
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1: No se puede. No se puede vivir del amor, dice Andrés Calamaro. Volvemos juntos a casa, pero sí se puede vivir con amor, ¿no? Es más, no hay otra forma de vivir que no sea con amor. Y nosotros tenemos amor para llevarte hasta tu casa, para ponerte los mejores temas, esos que te acompañan, hasta en los días de bajones también. La música levanta y la buena energía genera empatía. Por eso, seguí con nosotros en la 100. Ahora los títulos.
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1: 6 de la tarde, 59 minutos. El gobierno aplicará una suba del 90% a los pasajes de tren de Lamba de aquí a septiembre. La medida va a alcanzar las líneas Sarmiento, Roca, Mitre, San Martín, Belgrano Sur, Belgrano Norte y Urquiza, e involucra tanto usuarios con beneficios sociales como a quienes pagan la tarifa general con tarjeta SUBE.
3: El juez Lijo pidió información sobre los contratos que la empresa de la esposa de Adorni tuvo con el Estado. Tres firmas deberán informar qué tipo de servicios les brindó la compañía de coaching de Bettina Angeletti. La investigación busca determinar si estas adjudicaciones se utilizaron para generar un sistema de retornos.
1: Scaloni inició la renovación. Seis campeones del mundo quedaron fuera de la prelista para el Mundial. Uno de los nombres importantes que quedó fuera es Paulo Dybala, que tampoco venía jugando mucho en la Roma. No está el Papu Gómez, por obvias razones. El tercer campeón ausente es Ángel Correa, que está jugando en el Atlético de Madrid. Juan Foyt, que está con una grave lesión. Obviamente Franco Armani y Ángel Di María, que decidió no participar de la escaloneta. Pronóstico del tiempo, pero para la provincia de Córdoba, Manu.
3: La actual es de 20 grados 5 décimas con cielo despejado. Para esta noche nada de nubosidad y una temperatura de 12 grados.
1: Y la lista de Scaloni sumó al arquerito River Beltrán y a Aranda, Tomás Aranda, el jugador de 18 años de Boca Junior. Vamos a ver, por lo menos están ya en la prelista. Llamá cuando llegas a casa y me avisas con el APG que estamos ahí juntos. 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

0: All I Wanna Do, Share a Crowd, suena a la 100. Atención que hay un accidente, tres autos involucrados, ramal Pilar, kilómetro 39 sentido al norte, así que están ocupando ahí el carril rápido, caos de tránsito, y de a poco se va normalizando el SubTV que estaba operando con demoras. Tómatelo con calma, es un día a la vez, no corras, no demuestres nada, y no te compares con nadie, no te castigues, y si no tenés claro las cosas, no importa. Hoy basta con estar presente, con escucharte un poco más y con hacer lo que está en tus manos. El resto soltalo. Soltalo, que te resbale. No tenés que resolver tu vida en una semana. Disfruta de la buena música y volvé a casa con el atardecer de un día agitado por la 100.
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4: 19 horas, 26 minutos.
5: Temperatura 0 grados. Humedad 0%.
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3: Señoras y señores, otro lunes más y le damos la bienvenida a nuestra astróloga de cabecera, Victoria García Garcilas. Hola, Vicky.
4: ¿Cómo están?
5: Hola, Vicky.
4: ¿Qué cuentan? Bien, muchas gracias.
3: Con Venus por pasado por arriba
4: estuvo lindo,
3: estoy,
4: ¿no?
3: Prendido fuego.
5: Qué interesante. Claro.
4: Bueno, seguimos con una racha así como para potenciar lo físico. En este caso, nos vamos a Mercurio, porque esta semana Mercurio, bueno, ya está en Tauro, un signo que le sienta muy bien, hay que decir, porque tenemos la posibilidad de bajar un poco la velocidad mental. Ah. Son días para concretar, digamos, ideas que tenemos dando vuelta, entonces nos volvemos como un poco más prácticos, más pragmáticos.
3: Claro.
4: Nos lleva también a un registro más sensorial, no tanto la mente, sino también el cuerpo, a salir de excesos de estímulos, así que, bueno, bienvenido todo lo que sea la vida analógica, como digo siempre, libros, claro. manualidades, ¿no? Ir como a un lugar más enraizado en la tierra.
3: Sí.
4: Días para buscar seguridad y coherencia, aprender a confiar en los procesos lentos pero que son sólidos,
5: claro,
4: no importa, ¿no? Apurarse, hay que darle
5: atravesar
4: tiempo.
5: El proceso,
4: exacto, integrar pensamiento, cuerpo y acción en una misma dirección, y si pueden, bueno, escriban las ideas que tengan en un cuaderno, porque bueno, es una manera de visualizarlas, el acto de escribir es una manera de materializar, ¿no? De llevarlo a otro plano.
3: Es muy bueno eso. Bueno, vamos a decir los signos de fuego.
4: Arrancamos con los signos de fuego. Aries, Leo, Sagitario. Bueno, este tránsito les pide frenar, obviamente, y escuchar. Conecten con emociones más estables.
3: Sí.
4: Se abre una mayor claridad interior para ustedes. Vayan por esa paz que tanto quieren.
3: Bien,
4: Tauro va a ayudar en eso. Vamos con los signos de tierra. Ahora sí, Tauro, Virgo y Capricornio.
3: Sí.
4: Mercurio les potencia la capacidad de crear y de concretar.
3: Vamos.
4: Ideas más claras y aplicables, ¿no? En la práctica. Ideal para proyectos artísticos. Atención, Lape.
3: Opa,
4: hora de crecer. ¿Sí?
3: ¿Más para aquellos... todavía?
4: Y sí, y para los que no, bueno, se viene el envío.
5: Claro, ahí va, un empujoncito.
3: Me encanta.
4: Vamos con los signos de aire. Géminis, Libra, Acuario, días para aterrizar. Hagan ajustes en las finanzas. Ordenen el trabajo y los hábitos de salud. Si van a un ritmo más lento, tendrán una mayor estabilidad.
3: Mira.
4: Y vamos con los signos de agua. Cerramos entonces con Cáncer, Escorpio, Piscis. Se dan el tiempo para ordenar los pensamientos, sean directos en lo que quieren a nivel afectivo, no den vueltas.
3: Sí.
4: Momento de fortalecer vínculos y de construir, si es lo que quieren, relaciones más estables. ¿Sí?
3: Bueno.
4: Así que es un momento para consolidar los vínculos también.
3: Bueno, es importante. Otra linda semanita, sin duda.
4: ¿Sí? Claro que sí. Manos a la obra con Tauro.
3: Exacto.
4: Así que pónganse
5: accionar,
4: a accionar para que las cosas se les den.
3: El toro.
4: Ahí va, con esa persistencia.
3: Exactamente. Señores, Victoria García Garcilaso, síganla en el Instagram, que es La Victoria de Venus, en su página, La Victoria de Venus también, y en la mía, sergiolapegue.com. Gracias, Vicky.
4: Gracias, chicos. Beso.
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1: 19 horas, 52 minutos.
8: Temperatura 0 grados. Humedad 0%.
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0: Sí, ¿cómo estás? Soy Marina de Villa Mercedes, San Luis, regresando a casa.
1: Me encanta Villa Mercedes, Marina. Feliz regreso ahí en San Luis, hermoso lugar. Gracias por avisarnos con el Lape Llegué, que ya estás en el mejor lugar donde puedes estar. Sigue escuchando un poquito Lapeván, si me querés seguir, @Lapeván en Instagram también, ¿eh?

0: Llegué de acá de San Vicente. Vamos River, rape.
1: Uy, qué fresquete. Beso, abrazo. Sí, no, es que hace frío. Abrazo grande. Felicitaciones a River también. Quiero saludar a nuestra rubia, Marila Fernández.
2: Besos, la pecera, hasta mañana.
1: Camilo Agüero, José Bojanich y Caro Moyo.
3: Tiene glamour para maquillar la decadencia.

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recién, Ten Sharp, You. Gran balada para abrir al lado romántico de la senda este día lunes 11 de mayo. Pasaron 5 minutos de las 20 horas. Con 15 grados 7 de temperatura en la ciudad de Buenos Aires, un lindo lunes bastante agradable que nos ha dado el otoño y nosotros lo finalizamos disfrutando de buenas canciones hasta la medianoche aquí en Románticos. Llega Propaganda, Wound in My Heart. Bienvenidos.

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John Waite, Missing You. Clásico del año 84 del disco No Breaks, que llegó al puesto número uno en los Estados Unidos, algo que había sorprendido al cantante, ya que consideraba esta canción demasiado introspectiva y melancólica como para convertirse en un éxito masivo. Sonaba aquí en Románticos a las 20 horas y 14 minutos hasta la medianoche. Estamos juntos en la 100.

nuestro punto de encuentro con la mejor música. Maná junto a Shakira. Mi verdad. Lunes comienzo de semana que lo compartimos juntos ya a las 20 horas 24 minutos con 15 grados de temperatura en la ciudad de Buenos Aires. El cielo se encuentra despejado. Más música aquí en Románticos. Clásico con Simple Red. Stars.

Haunted House, Don't Dream It's Over, clásico de los 80, suena en el lado romántico de la 100 a las 20 horas y 36 minutos. Lunes comienzo de semana y acá nosotros le ponemos buenas canciones y también te contamos cómo está la calle a esta hora. Para los automovilistas que están yendo hacia Panamericana al norte, bueno, tengan en cuenta que en el ramal Pilar, en el kilómetro 39, Manuel Norte, hay tres vehículos que provocaron un incidente vial. Allí hay importantes demoras y los usuarios de la línea B de subtes también están con demoras. Acá nosotros hasta la medianoche estamos juntos en la 100.

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5: 20 horas, 45 minutos.
7: Temperatura 0 grados. Humedad 0%.
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0: 20 horas y 57 minutos en la 100 Men at Work. Everything I Need. Clásico para cerrar la primera hora de Románticos. En los próximos 60 minutos vamos a escuchar a Kate Bush, a The Cars, a Maroon 5 y muchos artistas más. Lunes, que lo compartimos juntos, disfrutamos de buena música hasta la medianoche aquí en Románticos.
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0: En Románticos abrimos esta hora con este clásico de los 90 con Four Non Blondes. What's up?